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1: Un saludo para la raza de Caborca que anda por la Quirós. ¡Que le caiga para el río!

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25: KFBG Frontera 100.7 FM presenta un programa de servicio público con temas de salud, la familia, sus derechos e información social y cultural. Aquí iniciamos. Señoras y señores, ¿qué tal? Sean bienvenidos a un programa más de la comunidad. Programas interesantes donde usted va a escuchar temas de actualidad, donde nuestros invitados tienen la única misión de informarle a usted, algunos compartir su conocimiento, otros hablarnos de programas muy interesantes. Y bueno, hoy más que nada voy a darle la bienvenida a Viridiana González, que ha estado fungiendo como nuestra coordinadora en programas comunitarios, logrando traer a estos programas a nuestros invitados. Y por supuesto, hoy nuevamente tenemos otro de nuestros invitados, por supuesto, conocido en el ambiente radiofónico ya con nosotros a través de nuestras emisoras, pero viene para platicar un poco más su vasta experiencia. Pero qué mejor que Viridiana nos haga la bienvenida.
26: Hola, te saludo como siempre con mucho gusto y a todos los que están en sintonía. Como bien lo dijiste, un tema pues muy interesante, como ya es costumbre aquí en este espacio.
25: Bueno, pues esos temas son interesantes, así de que vamos a darle la bienvenida el día de hoy a nuestro invitado. ¿Te parece bien?
26: Perfecto.
25: Perfecto. Bueno, hoy nos acompaña Luis Pérez, ex alguacil jubilado, un sheriff jubilado del departamento de San Bernardino. Imagínese usted, casi 30 años de carrera, 28 para ser más exactos, y le ha dado sin duda alguna ese conocimiento, ese vasto conocimiento de nuestra comunidad. Primero que nada, vamos a agradecer su tiempo, su participación, y sabemos que es una invitación muy cordial acerca de temas que vamos a tocar el día de hoy sobre esa seguridad de nuestra comunidad y si realmente todos siempre tratamos de poner un poquito en el cuidado de los demás. ¿Qué tal, Luis? Bienvenido nuevamente a esta tu casa.
27: Gracias, gracias a Francisco Javier, gracias Viridiana. Es un honor para mí estar aquí con ustedes y poder compartir esta información con nuestra comunidad, ya que nunca, no importa la posición que nosotros tengamos, no debemos olvidarnos de nuestra comunidad, que es lo más importante, Francisco Javier.
25: Así es, nunca olvidar a la comunidad, que realmente necesita mucha orientación a veces. Y bueno, se han presentado cambios inesperados, por eso son cambios, pero estos son inesperados, imagínense usted. Y ahora, más que nada, saber sobre nuestra seguridad comunitaria, porque hemos escuchado de mucha situación de violencia, de problemas, de guerras, y bueno, llega el momento en que nuestro cerebro no capta todo y lo asimila de ese momento. Por eso, Viridiana se dio a la tarea de buscar a alguien con esa experiencia para hablar acerca de esa seguridad comunitaria y si realmente estamos cumpliendo como comunidad, ayudando también a las fuerzas laborales, a las fuerzas policiales, a las fuerzas del orden, a todos los representantes de la ley, si realmente estamos colaborando o seguimos siendo una comunidad apática a todos los problemas que vivimos a diario. Y tú misma, Viridiana, sabes muy bien que esta es una situación que ha ido creciendo y yo creo que nuestra comunidad debe estar siempre atenta a tratar de ver, bueno, no solamente por nosotros, sino también por los demás.
26: Así es, Francisco, sabemos que la criminalidad es un reflejo de lo que está sucediendo a nivel nacional, con la economía, la falta de empleo, reducción de ingresos, etcétera, y fue así como surge este tema.
25: Y qué mejor que Luis, nuestro invitado, que realmente siempre ha estado muy de cerca atendiendo a la comunidad, siempre como sheriff del condado de San Bernardino, por 28 años, y aún después de jubilarse sigue dando esa colaboración a la comunidad, y de eso nos dice que tuvimos un buen representante latino dentro de las fuerzas del orden. Pero Luis, realmente, ¿cuál es el objetivo de la seguridad comunitaria?
27: Muy buena pregunta, Francisco Javier. Pues vamos a entrar en esa respuesta, podemos decir. La seguridad comunitaria tiene un objetivo muy claro: construir confianza entre la policía y las personas a quien servimos. No se trata solamente de responder cuando ocurre una emergencia o hacer cumplir la ley. También se trata de prevenir problemas antes de que crezcan, Javier. escuchar las preocupaciones de los vecinos y trabajar como oficiales. Sabemos que la seguridad no se logra únicamente con patrullar o arrestar. Se logra cuando la comunidad se siente cómoda reportando algo sospechoso. Cuando los jóvenes ven a la policía como un aliado y cuando todos los colaboradores con respeto. La seguridad comunitaria es una responsabilidad compartida. Cuando la policía y la comunidad trabajan unidos, podemos crear barrios más tranquilos, más fuertes y con mejores oportunidades para todos, Francisco.
25: Y yo me acuerdo cuando se iniciaban los programas como Neighborhood Watch, donde las cuadras cumplían esa misión y créame, bajaba el vandalismo, bajaba el efecto de en robo de autos, en fin. ¿Por qué? Porque siempre alguien del vecindario reportaba algo anormal. Después surgieron programas como Si Ves Algo, Di Algo, del gobierno federal. Y bueno, son programas que han ido creciendo y que han ayudado mucho a nuestra comunidad. Y lo único que usted tiene que hacer es colaborar, sin duda alguna.
26: Ahora, yo tengo una pregunta para Luis Pérez. ¿Esas actividades de unión de la comunidad reemplaza a la policía?
27: Sinceramente, Viridiana, yo te diría que esto no reemplaza a la policía. El Neighborhood Watch, como mencionaba Francisco, definitivamente no reemplaza a la policía. La seguridad comunitaria, también conocida como el Neighborhood Watch o vigilancia vecinal, es un programa en que los residentes, negocios y autoridades trabajan juntos para ayudar a prevenir el crimen y mejorar la seguridad del vecindario. Su propósito no es que los vecinos sustituyan o confronten a los malhechores, a personas sospechosas. La idea es mantenerse atentos, conocer lo que ocurre en la comunidad y reportar de manera responsable cualquier situación inusual o peligrosa.
25: Fíjense ustedes, sin duda alguna, la colaboración, la parte importante de ustedes. Y como dice nuestro invitado, el ex sheriff del condado de San Bernardino, no confrontar a los malhechores es algo que tenemos en cuenta siempre que tratamos de ayudar a un vecino. Porque imagínense usted, el malhechor viene con esa intención de hacer daño, de causar destrozos, y que usted lo quiera prevenir es imposible. Además, usted no tiene una registración o una placa o una identificación para que usted pueda detener a un malhechor. Simplemente si colabora con la autoridad, puede hacerlo, ¿no, Luis?
27: Así es. Y importante lo que tú dices, la policía trae muchos equipo en su, lo que lleva todo el tiempo.
25: Su protección, ¿verdad?
27: Su protección, claro. Exacto. Tiene un radio, quien puede llamar para más ayuda, más policías. Tiene un chaleco antibalas. Tiene muchas cosas para protegerse. Mientras que el residente de alguna comunidad no tiene todos estos este equipo. Entonces, lo que queremos, Francisco, es de que más bien sea un buen testigo.
25: Claro.
27: Y que pueda reportar algo que vio, pero no confrontar al sospechoso, ya que sería muy peligroso para él.
25: Y es muy peligroso, y tener en cuenta eso, el peligro también para su familia, para su vecindario. Por eso, usted, amiga o amigo que nos escucha, sé que muchos de ustedes, como buenos vecinos, siempre han colaborado con las autoridades. Se dieron casos en que mucha gente decía, no, pues yo para qué colaboro, porque me voy a involucrar en problemas. Pero muchas veces ocasionamos que esos problemas crezcan debido al desinterés de nosotros como comunidad. Por eso es importante que usted tenga en cuenta que los programas como estos que le informan a usted y sabemos los pasos a seguir en momentos en que esperemos que nunca tenga que usted involucrarse. Pero como residente, ¿qué puedo hacer en mi ciudad para mejorar esa seguridad? Porque yo sé que hay muchos residentes en este momento que nos escuchan de diferentes ciudades, Luis, porque estos programas no solamente están en Los Ángeles, también llegan al condado de San Bernardino, llegan al condado de San Diego, de Orange, en fin. Sabemos que estos programas llegan a esas comunidades. Yo creo que la colaboración de nuestra comunidad en cualquier parte que esté es igual.
27: Así es, es prácticamente lo mismo en todos lugares. Claro que tenemos que recordar que unos lugares son más peligrosos que otros, pero como residente de una ciudad, cada persona puede contribuir a una comunidad más segura. Con acciones, pues, no tan difíciles, son cosas sencillas, pero importantes. Primero, debemos estar atentos a lo que ocurre en nuestro vecindario, conocer a nuestros vecinos, identificar situaciones fuera de lo normal y reportar cualquier actividad sospechosa a las autoridades. Avisar a un vecino, uno de confianza. Tenemos que tener un vecino de confianza cuando vayamos a salir de casa, que vayamos, como por ejemplo, sí, lo que acaba de pasar ahorita el fin de semana largo, cuando no vamos a estar en casa, avisarle para que alguien sepa de que no vamos a estar en casa.
25: No, y además ahorita ya gracias a la tecnología, bueno, pues usted puede instalar su cámara en su puerta o luces solares que pueden encenderse cuando se oscurece. Todo eso ayuda a alejar un poco a la criminalidad. Y no solo eso, sus mascotas también. Pero como dice nuestro invitado, siempre tener un buen vecino a quien comunicarle, porque en dado caso usted se va por una semana, ese buen vecino hasta la correspondencia puede recogerle de su buzón, porque muchos malhechores se dan cuenta que no hay gente. Cuando ven los buzones repletos de correspondencia desatendida, dicen, bueno, yo creo que nadie los está cuidando, estos buzones.
27: Muy, muy buen ejemplo el que pusiste con lo del buzón.
25: Sí, sí.
27: Antes era el periódico, porque cierto, se iba la gente y se acumulaban muchos periódicos en la puerta. Ahora pues ya la gente no recibe el periódico, pero sí el buzón es muy, pero muy buen ejemplo. Otra cosa es, como tú decías, hay luces solares, dejar, uh-huh, también hay programadores de luces para que se enciendan y se apaguen en cualquier momento. No dejar cosas a la visibilidad de las personas. Por ejemplo, en tu automóvil, no dejar tu billetera, tu bolsa, cosas así, tu teléfono celular. Y cuando salgas, que la gente no pueda observar a través de tus ventanas adentro de la casa.
25: No, y sobre todo los vehículos. Recientemente nos dimos cuenta que incluso el alguacil del condado de Los Ángeles había estado trabajando en un robo que ha estado aumentando sobre catalizadores de vehículos, donde imagínese usted, en un segundo, dos segundos, le desaparecen su catalizador, y ese catalizador cuesta miles de dólares. Imagínese usted el gasto que va a tener usted, que ya incluso algunas compañías de seguros podrían estar protegiendo ese robo. Pero lo importante es que usted siempre esté al pendiente. Escuche un ruido afuera a 2, 3 de la mañana. Bueno, con solo asomarse, encender la luz o alusarles, ya con eso ellos saben que alguien está viendo y puede hacerlos que se vayan del lugar. Pero muchas veces es tan rápido eso, Luis, que muchas veces la gente no se da cuenta que ya se quedó sin catalizador teniendo su carro estacionado afuera.
27: Eso es que lo hacen en segundos, este robo de catalizadores. Es algo espectacular, podría decir, sí, de la forma que lo hacen. Pero sí, tenemos que tener cámaras con sensor de movimiento en nuestras casas, donde se pueda ver todo el driveway, donde están nuestros automóviles, para pues al menos saber si podemos, estas cámaras pueden captar la placa del automóvil donde esos malhechores están escapando.
25: Claro, no, y gracias a la tecnología actual, el departamento del alguacil siempre puede ayudarse más viendo un video sobre alguien, amplifican hasta la cara, inmediatamente pueden identificar a los malhechores. Por eso es muy importante captar esas escenas, porque eso ayuda muchísimo a nuestros agentes del orden, sobre todo a ser parte de su trabajo.
26: Como bien lo mencionaba Luis Pérez, creo que a veces nos suceden las cosas por descuido propio. Creo que lo menos que se nos olvidaría en estos momentos sería nuestro celular en un carro. Pero sí he visto cuando voy a algún lugar, a algún comercio, que la gente a veces estamos tan, tan preocupados en nuestro celular que dejamos olvidados cosas muy importantes como son nuestras bolsas, con toda nuestra información.
25: Viridiana, se han dejado niños.
26: Sí,
25: la gente
26: pero
25: olvidada.
26: El celular. Ya no podemos vivir sin el celular.
25: Un adicto al celular.
26: Sí, literalmente.
27: Tienes muy, muy buen punto, Viridiana. La gente no olvida el celular ya. Porque el celular es como que está...
26: Parte de uno,
27: sí.
25: Te acompaña al carro, te acompaña al baño, te acompaña a la cocina, te acompaña a donde quieras.
27: Sí. Pero la billetera y el bolso sí lo podemos dejar en la consola del automóvil.
26: Lo he visto, en centros comerciales.
27: Sí.
26: Pero no, el celular va con uno.
25: Le decía Luis, hay familias, hay personas que han dejado niños descuidados, sí, en el automóvil, en horas de calor pico, y gente que porque fue a hacerse una, no sé, un peinado, unas uñas, y dicen, ahorita vuelvo, al cabo aquí dejo al niño. Han pasado pues momentos muy difíciles, porque aparte de que a veces el niño muere y también se ve afectada la familia porque imagínate el resto de su vida saber que por causa de alguien, de un descuido, perdió a un familiar.
27: No, sí, es algo increíble.
25: ¿Tú como ex agente te topaste en algún momento que fuiste llamado a una emergencia donde alguien en un vehículo dejó descuidado a un niño, incluso a una mascota también?
27: Sí, nos ha tocado mucho eso de mascotas y de niños, Francisco, donde hemos tenido que ir a intervenir, romper los vidrios de la ventana del automóvil para poder sacar ya sea al niño o a la mascota de la persona, que lo dejan, y es algo inexplicable que las personas lo hacen, porque entre veces hay gente, no es que se entienda, pero se puede comprender que hay gente que usa drogas, claro, y que se
25: en su vida real.
27: Sí, en la vida de ellos se les olvida y se va a su casa a dormir y dejan a su mascota o a su niño en el automóvil. Pero lo que no se explica es cuando una persona, una dama, va a hacerse las uñas y deja al niño o a la mascota en el automóvil. Eso es lo que no se puede entender.
25: Acaba de pasar un caso y viene a colación una señora que bajó, no sé si a un salón de belleza o a hacerse unas inyecciones, pero era algo así. Y ella aseguraba que dejó el aire acondicionado encendido en el vehículo, en su SUV deportivo, para que el niño estuviera cómodo. Pero no se dio cuenta que ese vehículo, aunque era muy nuevo, tenía un sistema automatizado que después de cierto tiempo el aire acondicionado se apagaba porque detectaba que no tenía movimiento ese vehículo, y dice, bueno, dejaron encendido el aire acondicionado y se apagaba automáticamente. Eso fue lo que pasó. Se le apagó el aire acondicionado, era, no sé, 100 grados, 102, 3 grados de temperatura. Dentro de un carro eso se incrementa. Pues ese niño parece que perdió la vida en el interior del vehículo, porque cuando ella salió, pues ya el niño no respiraba, algo así.
27: Lamentable, porque en este caso la familia no solo está perdiendo al niño, sino que la persona que fue, vamos a decir, la persona negligente, responsable, pero claro, no fue responsable, sino que fue irresponsable, negligente, de dejar a ese niño, esa criatura en el automóvil, va a terminar en la cárcel.
25: También tiene cargos, para que vean ustedes, amigas o amigos. Por eso es importante que tomemos en cuenta esta serie de programas donde nos abren los ojos, donde decimos, bueno, ¿por qué lo voy a dejar? Prefiero no ir a donde tengo que ir y abandonar al niño. Al cabo, lo que pensamos todos, nomás voy aquí, en una bajadita, voy rápido, pero luego alguien le entretiene. No sé, pasan cosas donde usted inmediatamente se olvida, como dice Luis, de que realmente tiene una responsabilidad.
26: Creo que ese es un recordatorio muy importante, ¿no? Más con el clima que estamos viviendo, que no dejemos a nuestras mascotas, ni a nuestros hijos, ¿no? Por muy ocupados que estemos o por mucha prisa que llevemos, siempre hay que tener en mente, pues...
25: O por mucha prisa de querer cambiarte el color de uña o pintarte, pero bueno, pueden ocurrir sin duda alguna esos errores garrafales que no deberían de ocurrir, pero tenga en cuenta siempre, es una vida. Y una vida depende de usted, porque usted le dio la vida, y de pronto que pueda perder esa vida por un descuido, como que realmente dice, bueno, ¿de qué sirvieron mis 9 meses de gestación? O porque realmente es muy triste, pero todo esto viene a colación por lo que estamos viendo.
26: Así es. Ahora bien, tomando el tema, y ya que estamos hablando sobre la importancia de que sí ayudan mucho las cámaras que tengamos y coloquemos en nuestras casas, y todo esto con la tecnología y demás, yo quiero preguntarle algo, Luis. ¿Cómo nosotros podemos también proteger a nuestros adultos mayores ante el fraude, que ellos son los más vulnerables en muchos casos?
27: Claro que sí, y vamos a estar hablando acerca de cómo podemos protegerlos a los adultos mayores, que son los más vulnerables, como tú decías. Uh-huh. Pero esto nos incluye a todos.
26: Bueno, hoy en día.
27: Todos, hoy en día. Sí, es precisamente hace 2 días me llamabas por teléfono y estábamos hablando. Y antes de que recibir tu llamada, mi esposa había estado hablando con el banco porque alguien le había cometido fraude en una de sus tarjetas, donde le había hecho cargos sin la autorización de ella. Entonces esto es algo que no solo ocurre a los adultos mayores, sino también a nosotros, pero nuestros adultos mayores son una de las poblaciones más vulnerables ante el fraude, Viridiana, especialmente por llamadas telefónicas, mensajes de textos, correos electrónicos y personas que se hacen pasar por familiares, bancos o agencias del gobierno. Para protegerlos, lo primero es hablar con ellos con frecuencia sobre estas estafas. Deben saber que de ninguna institución legítima les pedirá por teléfono su número de seguro social, contraseñas, códigos de verificación o pagos con tarjetas de regalo, criptomonedas, transferencias urgentes. También es importante recordarles que no deben actuar bajo presión. Si alguien dice pague ahora o no le diga a nadie, esa es una señal de alerta. Lo correcto es colgar. También es importante verificar directamente con el banco, el familiar o

0: evitar que pierdan los ahorros de toda una vida.
1: Creo que eso es muy importante, ¿no, Francisco? El mantener bien protegidos a nuestros adultos mayores, porque como bien lo decíamos, son los más vulnerables. Y aunque, como también usted lo decía, Luis, no solamente los adultos mayores, también nosotros creo que somos muy vulnerables a estos problemas con la tecnología. Y creo que también hay que tomar muy en cuenta, Francisco, que en muchas ocasiones nos puede estar llamando haciendo fraude o alguna institución, y lo que muchos hacemos es regresar la llamada a este número que no conocemos. Creo que en lugar de llamar directamente al número que conocemos de la institución o del banco para no ser víctimas de fraude.
2: No, Luis lo acaba de exponer muy fácil. Simple y sencillamente verificar que realmente sean llamadas legítimas, porque como dice él, ningún banco va a llamarle a pedirle el número de cuenta cuando el mismo banco se la dio. O sea, hay muchos detalles muy importantes. Incluso se daba en un tiempo que había que llamaban a las casas y decía: haga donaciones para el departamento de policía, haga donaciones para el departamento de bomberos. Sí hay ese tipo de programas, pero cuando son directos uno se da cuenta inmediatamente por el condado, por la ciudad donde vives. Pero había momentos en que decían: haga una donación al departamento de bomberos de su cuadra. Y tú decías: sí, cómo no, ¿a qué número? Mire, mándelo ahorita, no tarde mucho, haga esto, pero hágalo en esta cuenta. Te das cuenta que están dándote una presión, que quieren que les mandes inmediatamente. Eso indica algo que no está bien. O sea, eso te abre los ojos y dice: espérame, ¿por qué te urge que te mande las cosas? Es ahí donde dices: si yo hago una donación, no se preocupe, yo se la hago llegar al departamento que realmente hace ese tipo de donaciones o quiere donaciones. Y eso ayuda mucho a evitar el problema, Luis.
3: Así es, y digamos, alguien te llama y te dice: necesito que me hagas una donación al departamento de policía del monte. Uh-huh. Y uno dice: oh, me están llamando de la policía del monte, quieren una donación. Y te sientes inclinado a darla. Está bien que te sientas inclinado a darla. Pero decirle: ¿sabes qué? Voy a llamar a la policía del monte y voy a confirmar con ellos que de veras están llamando para agarrar donaciones. Entonces ya tú verificas si eso es algo legal o no, o si es un robo lo que
2: quieres. No, y si no, esa misma persona te va a decir: sí, cómo no, con mucho gusto, puede llamar al departamento de policía y esperamos tu respuesta y ya está. Pero imagínate que te diga: no llame, hable conmigo ahorita en mire, póngalo a esta cuenta. Es ahí donde dices tú: espérame tantito, de por sí te cometen fraudes en textos, en teléfono, te mandan texto diciéndote algo que realmente dices: yo no soy. Y te das cuenta que es alguien que está queriendo obtener tu información, y con la tecnología ahora es un robo increíble.
3: Y recuerda que ahora muchas veces cuando verifican tu voz para autorizar algo, uh-huh, eso es lo que se usa. Entonces, entre veces lo que hacen es te llaman para que tú contestes, uses tu voz, ya la graban ellos y ya van y con la inteligencia artificial la usan para que confirmes un cobro o un pago de...
2: Cierto, muy buen punto, sí. Luis. Y efectivamente está ocurriendo actualmente donde clonan tu voz, tu información, y ellos solamente esperan una respuesta. Aunque tú digas: es número equivocado, no es aquí, yo no soy, ya con eso tienen el tono de tu voz y pueden adaptarlo a alguien más. Por eso es importante, si usted no conoce el número, sabe bien que nadie tiene que llamarle de un número que aparece ahí que no conoce, no lo conteste, no responda a él, porque si es alguien que realmente quiere contactarlo a usted, le va a llamar o incluso le va a dejar un mensaje. Otro error muy notorio es, como decía Viridiana, uno trata de responder las llamadas a esos números sin saber a quién le estamos llamando. Y muchas veces esas mismas personas, en cuanto responde, dice: ¿de qué parte? Ah, sí, yo le hablé, sí, mire, tenga mucho cuidado con eso. Pero bueno, es parte de que usted pueda ser, sin duda alguna, ese timón especial en la seguridad comunitaria. Luis, en caso de ser víctima de un robo de identidad, ¿cuál sería el primer paso a seguir? En este caso viene a colación porque ponías un ejemplo de tu señora que realmente estaba siendo engañada por alguien para usurpar su autorización y robar parte de esa identidad, porque eso ya es un robo de identidad, haciéndose pasar por alguien más.
3: En un caso así, lo que se hace de inmediatamente, como nosotros que nos pasó hace 2 días, de inmediatamente llamar al banco. Eso es lo que uno tiene que hacer. Tiene que llamar al banco, a la tarjeta de crédito o empresa donde

0: ocurrió el fraude para bloquear o congelar la cuenta afectada y disputar los cargos no autorizados. Después, cambie sus contraseñas y active la verificación de dos pasos. Dice usted, ¿cómo es activar la verificación de dos pasos? No sé si te has dado cuenta que entre veces le piden a uno información en el banco para verificar que es uno, y después le mandan un mensaje a tu teléfono para que verifiques la
1: código,
0: clave que te mandaron.
1: Número, claro.
0: Eso es verificar los dos pasos para que tengan doble contraseña. Entonces, y reportar esto a la identitytheft.gov. Entonces es identitytheft.gov. Eso es un sitio oficial de la Federal Trade Commission. Ahí puede crear un plan de recuperación y regenerar una declaración de robo de identidad. También conviene colocar una alerta de fraude y congelar su crédito con una de las tres principales agencias, Francisco, que son Equifax, Experian y TransUnion. Una alerta de fraude solicitada con una normalmente se comparte a las tres. Entonces, si tú lo reportas a Equifax, a Experian o a TransUnion, ellos se encargan de reportarle a las dos otras agencias.
2: Entiendo que por ser adultos mayores hay que informarnos o que las personas busquen un poquito más de información al respecto, pero entiendo que algunas de estas antes mencionadas, por ser ya mayor de edad, digamos, ya ser adulto mayor, creo que también agarran tienen descuentos. Entonces creo que sí es muy importante que la gente se informe bien y puedan tratar de proteger a sus adultos mayores de la mejor manera.
1: Yo creo que la mejor manera es estar al tanto de lo que pasa en el acontecer, y como dice nuestro invitado Luis, es importante tener en cuenta esa verificación doble, porque imagínese, por ejemplo, en un banco, usted queda de acuerdo en que le verifiquen cuando se haga un cobro de cierta cantidad, entonces ellos rápidamente le envían un texto a usted. Ha pasado, por ejemplo, usted quiere y llega un mensaje de pronto y dice, usted estaba queriendo usar su tarjeta en un restaurante McDonald's en Chulavista. Y de pronto dice, yo vivo acá en el este de Los Ángeles, yo no fui a Chulavista. O sea, ya cuando le están diciendo eso, alguien está cobrando o queriendo hacer un cargo con su tarjeta. Inmediatamente usted responde en esa llamada y dice, no. Y ya, con eso, automáticamente el banco cancela cualquier cobro que se quiera hacer. Todos esos son pasos que usted puede tener con su institución financiera. Por eso es importante, como dice Luis, verificar con ellos cómo usted puede protegerse más, porque créame, actualmente estamos muy desprotegidos a pesar de tanta tecnología. A veces la misma tecnología nos afecta a todos. Por eso queremos que usted esté consciente, que sea parte de esta seguridad comunitaria y la gente tenga en cuenta que puede protegerse. ¿Cuáles son los problemas que hoy en día enfrenta nuestra comunidad?
0: Los problemas más grandes que afectan a nuestra comunidad es la falta de prevención. Muchas veces delitos como robo a vehículos, hurtos y vandalismos ocurren porque se dejan puertas sin asegurar, objetos de valor visibles, como lo platicábamos antes, falta de iluminación. También enfrentamos problemas relacionados con, en nuestra comunidad, Francisco Viridiana, lamentablemente, violencia doméstica, consumo de sustancias, conflicto entre vecinos y fraudes que afectan especialmente a nuestros adultos mayores, lo que platicábamos. Algo que también afecta a nuestra comunidad es algo que traen de nuestros países de origen, cultura, pero es mucho y no le dan la importancia, manejar bajo la influencia del alcohol.
1: Cuidado con eso. Imagínense los famosos DUI, donde, bueno, tú como agente del orden tuviste muchos casos de esos, me imagino, poder detener a un conductor que va ebrio, porque muchas veces dicen, no, pues es sheriff, él no puede parar a nadie. Claro que puede. Imagínense, se lo enfrenta a usted a un alguacil, usted va enfrente con un carro así zigzagueando, es lo que él quiere, la seguridad de todos los demás, no tanto de usted, de todos los demás, incluido usted. Pero en este momento es ahí donde, ¿por qué no le van a detener? Dele gracias que lo detengan, porque le evitan ocasionar quizás la muerte involuntaria o bien su propia muerte, Luis. Y yo creo que, como dices tú, el manejar ebrios para muchos es como para que vean qué hombre soy. Pero tengan mucho cuidado, porque ese machismo no existe.
0: no existe y no se perdona aquí donde vivimos.
1: No, este y las multas que son ahora, imagínate.
0: Aproximadamente un DUI, después de el abogado y lo que cobra la corte, viene saliendo entre $15,000 a $20,000.
1: $15,000 a $20,000, sin contar su antecedente, que le va a afectar muchísimo. Incluso en estos casos hay personas que están tratando de arreglar su estatus migratorio, y si tienen registros de ese índole actualmente, pues puede ocasionarles problemas para ello. Por eso es importante que usted tenga en mente que el ponerse tras un volante con algunas copas de más, ni con una ni con dos, mejor deje que alguien más maneje. Por eso tuvo mucho éxito, recuerdo yo, cuando la Patrulla de Caminos de California impulsaba programas como el conductor designado, donde alguien más manejaba y siempre antes de la fiesta decían: tú te vas a encargar de regresarnos a la casa y tú no vas a tomar más que pura agua.
2: El conductor asignado, que se le llamaba, ¿no?
0: Así se le llamaba, claro. Y si no tenemos conductor asignado, un Uber o un Lyft,
1: actualmente ya
0: mucho más barato que $20,000.
1: O un Waymo, ¿cómo le llaman a los nuevos vehículos también? Solo autónomos también.
0: Y sin promocionar a nadie, pero va a salir más barato que unos $20,000.
1: Pero imagínate.
0: O cambiarle la vida a una familia.
1: No, a una familia completa. Se han dado casos donde una familia pierde la vida por completo. Y estamos hablando de papá, mamá y dos hijos. Y cuando bien les va, imagínese. Y muchas veces el que causó el accidente salió ileso. Imagínese usted. Usted que fue borracho, que está tomado, que sabe, bueno, me imagino que debería de saber que no debe de manejar y ocasiona esa muerte, y de pronto dice: ay, ¿por qué lo hice? Porque estaba tomado. Por eso es importante que usted tenga en mente, el alcohol puede afectarnos a todos. Por eso, como dice nuestro invitado, imagínese cuántas veces no se topó él haciéndoles exámenes de sobriedad a algunos conductores que podrían decirle: no, yo no estoy tomado, y les ve la cerveza en la mano. Yo creo que todo ese, como dices tú, es una costumbre que no debería de ser. Ahora, si tú estás en este país, mucho menos, sabiendo las consecuencias que te va a ocasionar, y el resto de tu vida realmente, ocasionar la pérdida de una familia. Imagínate tú, Luis, un gasto de $10,000, $15,000, $20,000, un DUI, que eso se perdió en unas cuantas horas de parranda, de alcohol, qué sé yo, y de descuido. Yo creo que aquí la responsabilidad es muy importante.
0: Así es, y recordemos que la seguridad de una comunidad no depende únicamente de la policía. Depende de la comunicación, de reportar a tiempo, de cuidar a nuestros vecinos y de trabajar juntos para prevenir antes de tener que lamentar.
1: Sin duda alguna, prevenir antes de lamentar.
2: Ahora bien, ¿qué consejo nos podría dar para no ser presa fácil de un fraude cibernético?
0: Bueno, lo que tenemos que hacer es no ser víctimas de un fraude cibernético. Sería tener todas nuestras contraseñas, no compartirlas con nadie. No caer en lo que le llaman muchas correos electrónicos que se llaman phishing. Sí, eso es tener conciencia de eso, y de esos correos electrónicos no son exactamente lo que la dirección de un correo real. Entonces pongamos mucha atención a estas direcciones que entre veces viene como forma de un ejemplo de Facebook o de alguna compañía, pero siempre viene algo diferente en la dirección. Entonces hay que poner mucha atención a eso.
1: Sobre todo en estos tiempos con la tecnología, imagínese usted, tener siempre en mente, como dice nuestro invitado Luis, tener en mente la precaución, el cuidado, porque sabemos que muchas personas, bueno, pues muchas veces le dicen a alguien más que confían en él, utilízame o abre o tráeme dinero del banco, utiliza mis códigos, mis cuentas, aquí está mi número clave, se lo das porque tienes confianza en esa persona. Bueno, qué bueno que sea una persona, posiblemente será su hijo, pero aún así ha pasado en la misma familia, que de pronto usted ve cargos que usted no está haciendo, y cuando pregunta: ah, sí, yo es que el otro día que me dice, pues aproveché, y mira, y tenga mucho cuidado, porque yo creo que aquí la precaución antes de la acción ayuda muchísimo, Luis, sobre todo.
0: Francisco, y eso es importantísimo lo que dijiste, y ocurre cuando hay adultos mayores que todavía tienen a su bebé de 45, 50 años viviendo con ellos, que tiene la autorización de sacar dinero o tiene la clave, y va y les deja vacía la cuenta a los papás.
1: Y después, ¿por qué es mi hijo? Pues, ¿cómo le voy a hacer algo, no? Ni modo, ya me amoló. Pero qué bueno que fue mi hijo. Es lo primero que uno piensa. Pero aquí lo importante es tratar de educarnos un poco más en esas precauciones, señoras y señores. Por eso este programa comunitario, de darle a usted a entender que la seguridad es muy importante. El día de hoy, nuestro invitado pues está platicando realmente las experiencias que no solamente ha vivido también como esos 28 años como alguacil en el condado de San Bernardino, sino también la experiencia que él ha acumulado en el transcurso de todos esos años para poder protegerse. Imagínese, él mismo expuso un caso donde un familiar se vio timado por alguien, cuando ahí yo creo que la esposa de él debería haber dicho, pues aquí está mi esposo que es alguacil, imagínese, sheriff. Entonces sí, la persona que le está llamando va a colgar inmediatamente, porque va a decir, incluso a lo mejor ya me rastrearon. Pero yo creo que es un ejemplo que ponemos, Luis, y no porque te ocurrió, realmente lo sentimos que te haya ocurrido o que haya ocurrido con tu esposa, pero es un incidente que pones el ejemplo de que puede pasar en cualquier familia.
0: Eso es para que miremos y nos demos cuenta de que nosotros, aunque seamos policías o que hayamos sido policías, no estamos exentos del fraude de lo que hay allá afuera en el mundo.
1: Por eso la precaución, imagínense, y nuestro invitado tiene mucho conocimiento, sabe cómo protegerse, tiene todos los elementos necesarios, y aún así alguien más trata de aprovecharse. Por eso es aquí este programa donde usted puede ser parte de esta seguridad comunitaria y no necesita ninguna junta, ninguna reunión para poder estar seguro en su propio hogar. Aunque a veces no lo estamos, ni en nuestra propia casa, que alguien trata de entrar a su casa a las horas de la noche. Bueno, pues usted inmediatamente repórtelo. Afortunadamente tenemos un número de emergencia 911, donde la gente puede llamar en ese momento, hacer su reporte inmediato, y las autoridades, créame, en segundos pueden llegar a su casa para protegerlo. Muchas veces la gente dice, no es que tardaron una eternidad en llegar, Luis, pero es que en esos momentos los segundos son eternos, Luis, porque nosotros estamos enfrentando una situación de emergencia. Por eso es que a veces decimos, tardaron mucho, pero no fue, porque realmente de la estación más cercana, o a veces los alguaciles o los policías en camino escuchan la emergencia y están a la vuelta, pues llegan de inmediato. Esa es una situación que debemos de tener en mente, que esos números de emergencia siempre tenerlos a la mano, Luis.
0: Así es, y recordemos que es importantísimo que el 911 es solamente para emergencias. Hay personas que llaman para ver cuándo va a pasar el camión de la basura al 911, que cuándo va a haber corte de luz o algo así. Eso no es para esas llamadas. Ahí, si quieren ustedes comunicarse con la policía, hay un número que usted puede llamar que no es para emergencias y lo van a atender muy bien. Ahora, si es una emergencia y realmente es una emergencia, llame al 911 y ahí le van a atender. Pero por favor, no saturemos el 911 con llamadas que no sean de emergencia.
1: Y sobre todo en tiempos de emergencia, imagínese usted llamando para hacer una pregunta, ¿cuándo va a jugar su selección de fútbol? O cualquier otra pregunta, usted está afectando una llamada realmente de emergencia de alguien que podría estar necesitando paramédicos, alguien que están queriéndole robar en su casa, a una persona mayor, como dice Viridiana, aquí la preocupación de los adultos mayores que a veces ya viven solos, y bueno, hay gente que lo identifica que viven solos y se aprovechan y tratan de timarlos o de llegar a su casa, de que les abran la puerta. Por eso es importante que nunca abra la puerta, toque quien toque. Hay veces que llega la policía y dice, soy policía, ábrame la puerta. Usted inmediatamente va a poder comprobar si realmente es policía, porque la mayoría, creo que todos, se identifican para poder detectar que son alguaciles. Incluso hubo un tiempo una campaña, Luis, en que la gente podía llamar inmediatamente al departamento de policía de su ciudad y decir, oiga, aquí tengo un policía que me está... Ah, sí, o sea, trataban de comprobar realmente que eran auténticos, porque actualmente se disfrazan también.
0: No hay nada de malo que llamen a la policía, a la oficina de la policía de su ciudad, para verificar que la persona que está tocando la puerta de veras realmente es un policía y no es una persona que nada más decidió vestirse así.
1: Ahora, si el policía quiere entrar, él va a traer una orden para entrar a su casa. O sea, hay muchas formas de poder comprobar que realmente sí son policías. Recuerdo yo un caso también muy especial. La policía llega a 3-4 de la mañana, toca la puerta, pero uno ve inmediatamente, sí, que se le ofrece oficial. Ah, ¿vive fulano de tal aquí? No, aquí no vive oficial. ¿Seguro que no? No vive aquí oficial. ¿Me gusta pasar? Pase. O sea, es ahí donde muchas veces tenemos tanta confianza que a veces nos descuidamos. Porque si están buscando a alguien y que por error llegaron a esa casa y usted dice que no y es en realidad no, pues yo creo que la autoridad en ese momento, bueno, pues está respondiendo a una emergencia que recibieron. Y yo creo que es por eso que hay que tener mucho cuidado en estos tiempos, Luis.
0: Así es, lo has dicho de una manera muy, muy perfecta.
1: No, imagínate tú con esa experiencia de 28 años, pues imagínate.
2: ¿Cuál es la diferencia entre un policía y un alguacil?
0: Muy, pero muy buena pregunta, Viridiana.
1: Pues los dos te meten a la cárcel.
0: Sinceramente, no hay ninguna diferencia. Los dos van a la misma academia. Lo único, digamos, hay departamentos más pequeños como, se puede decir, como el departamento de El Monte que mencionaba antes, que no tienen su academia. La policía, por ejemplo, aquí donde nosotros vivimos, la policía de Los Ángeles, lo que es LAPD, ellos tienen su propia academia donde mandan a sus oficiales al entrenamiento para hacerse policías. Y los sheriffs de Los Ángeles también tienen su academia. Entonces, lo que hacen departamentos pequeños como Baldwin Park, Huntington Park, El Monte, como ellos no tienen sus academias, deciden mandarlos ya si quieren a la academia de LAPD o deciden mandarlos a la academia de los sheriffs de Los Ángeles, donde les ahí el dinero donde les salga más barato. La diferencia es de que hay ciudades que no tienen el presupuesto para mantener un departamento. Entonces contratan al departamento de los sheriffs, a los alguaciles de los sheriffs, a que patrullen las calles de esa ciudad, ya que así les sale más barato porque no están manteniendo a su propio departamento.
1: Además, el alguacil, imagínate, es alguien que está en todo el condado. Entonces, la policía es por la ciudad. Y yo creo que ahí, como dice Luis, pues el trabajo que llega más es al alguacil. Porque imagínate en los condados, por ejemplo, en el condado que él trabajó, San Bernardino, uno de los condados más ocupados en esa área.
0: Pues sí, no sé si ustedes lo saben, pero el condado de San Bernardino es tan grande el terreno que cubre que podría ser un estado de la nación. Es tan grande como el estado de Rhode Island. Entonces, es bastante grande y sí, hay muchas diferentes tipos de gente, de comunidades a las que tiene que cuidar el departamento.
1: Cuidar y servir, y lo único que usted tiene que hacer como comunidad es adaptarse a estos programas de comunidad y ayudar a los agentes del orden. Sobre todo, ya escuchó usted en este programa de seguridad comunitaria todas las respuestas que nos ha dado Luis, y es una respuesta que nos llega en un momento ideal para estar protegidos todos nosotros, la seguridad familiar, la seguridad de nuestra comunidad. Y créame, si usted ayuda, colabora con las autoridades en protección en su vecindario, con eso hay para empezar a ayudar más a las autoridades en momentos difíciles. Y yo creo que este es un momento en que todos los que estamos escuchando este programa hemos aprendido sin duda alguna de este programa. Bueno, pues realmente nos quedan los últimos minutos, Viridiana. Agradecer a nuestro invitado por estar el día de hoy con nosotros.
2: Bueno, antes que nada quiero también agradecerte a ti, Francisco, por permitirme compartir este programa con toda nuestra audiencia. A Luis Pérez le agradezco mucho, siempre lo saludo con mucho afecto y mucho cariño. Usted sabe que es de casa y como lo estimamos, en casa.
0: Pues muchas gracias por la invitación, es de veras muy bonito haber podido compartir los micrófonos con ustedes y compartir esta información para nuestra comunidad, ya que es importante que nuestra comunidad esté al tanto de cómo puede ayudarse y ayudar a sus familiares, a sus vecinos y a toda la comunidad, ya que trabajando juntos podemos tener éxito y estar más protegidos. Y de veras que para mí es un honor servir a nuestra comunidad.
1: Bueno, Luis Pérez, imagínese usted, ex alguacil, ya jubilado, 28 años de servicio en el condado de San Bernardino, eso le indica a usted la experiencia que tiene, y nosotros más que nada agradecerle el tiempo que se dio para venir a hacer este programa, donde cuando le dijimos es un programa para la comunidad, dice, bueno, tratándose de la comunidad, lo he hecho por 28 años asistiéndolos, ayudándolos, un programa más con mucho gusto. Y créame que esto nos ayuda muchísimo, saber de alguien que se preocupa por la comunidad y no solamente ver a los alguaciles o a los policías con miedo, sino verlos como personas como nosotros, que simple y sencillamente tienen un trabajo más peligroso. Ellos salen, uno también sale y no sabe si regresa a casa, pero imagínense un alguacil, un policía, expone cada segundo que sale su vida en las carreteras, en las calles. Hay personas que realmente obedecen a las autoridades, y bueno, realmente queremos que todo mundo haga eso, obedecer a las autoridades, y si usted puede ayudar a colaborar con ellos, hacerlo, que es muy importante, y así se evitan muchos problemas, Luis.
0: Así es, se evitarían una cantidad de problemas. Y Francisco, Javier y Viridiana, estoy aquí para servirles cuando ustedes lo necesiten.
1: Bueno, pues nos da mucho gusto, amigas y amigos. Hoy tocamos un tema muy interesante, seguridad comunitaria. ¿Cuál fue el objetivo? ¿Cómo tener en cuenta esa seguridad? La actividad de los elementos del orden, cómo ellos pueden protegernos y cómo ellos pueden proteger más a la comunidad con la ayuda de ustedes. Por eso ese programa muy interesante. Bueno, y por último, Luis, aprovechando tu tiempo, yo sé que ya vas de salida, pero nuevamente, ¿nos puedes recordar esa página de información a través de la internet que nos diste durante el programa para que la gente la tenga en cuenta todavía, o alguien que trató de escribir y no puso la dirección o a quién dirigirse, por favor?
0: Claro que sí, la página es, si usted quiere reportar que le han robado su identidad, es identitytheft.gov. Entonces es identitytheft.gov. identitytheft.gov.
1: Bueno, ya escuchó usted, hasta en español. Muy buen español. Muchísimas gracias nuevamente, Luis. Te felicito y no será hasta una próxima oportunidad. Y a nombre de toda la comunidad a donde llegue este programa, te agradecemos tu servicio, tu tiempo y, bueno, más que nada, el día de hoy tu colaboración con nosotros.
0: Muchas gracias.
1: Viridiana, a trabajar en el siguiente invitado. Muchas gracias.
2: Gracias, Francisco.
1: Hasta un próximo programa de nuestra comunidad. Gracias a usted y hasta la próxima.
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Arrancamos con Big Little Secret para que se deje caer y nos cuente ese pequeño gran secreto. 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
7: Pero ¿sabes qué? Me gusta.
8: Viendo perra ahí con ese coquita, dos, tres.
9: ¿Cuál es el corito?
7: You and me together.
10: Hijo de eso.
9: Muy R&B usted.
8: Muy R&B, muy R&B, me arrambé allí.
7: Together.
8: Y luego ahí podemos ir así como la luna, la lluvia, tomados de la mano. Sí,
9: acostados en la
10: playa.
8: La playa, así como.
9: Yo viendo a tus ojos.
8: Lugares como es.
7: Me looking in your eyes and watching in the stars. Wow, wow.
8: Sí, perra.
9: Oh, my God. Suena como rola de niño de high school, sí, que pues, compuso.
8: Se compuso, sí, allí, sí. Se me la invento así al vuelo, hija. Tú sabes, pues, nunca es perro grande.
9: Claro, viejo.
8: ¿Cuánto te queda mal yo?
10: Nunca. Creo que está conquistando a la abogada, viejo.
8: Sí, sí,
10: va a caer.
8: ¿Qué hago si cae?
10: Pues,
8: nunca se le ha, nunca se les hace como vuelto un sueño realidad y luego no saben qué hacer con ese sueño realidad. Digo, a mí no me ha pasado, ¿verdad?
9: Yo no.
8: Pero sí, como que bien chingas con algo y luego ya
10: lo ya tienes. Ya,
8: ahora, ¿qué hago con esto en las manos? O sea, por ejemplo, supongamos a los vatos que les gusta la Giselle. La neta, espérate. Ahí andan terqueándole al vato.
10: Y de repente
8: pone. De repente le dice, ahora qué, pues invítame a salir. ¿Qué me pongo? ¿Qué me echo? ¿Cómo me comporto? ¿Dónde la llevo? ¿Cómo? Me explico así como te sacaste la rifa del tigri.
9: ¿Del tigri?
8: Del tigri.
9: ¿Cuál es el tigri?
8: Pues la rifa del tigri es una situación donde es como si dijeras tú, y la ganadora del tigre, Giselle Bravo. Y tú, ¡wow! Y después.
9: Tengo un tigre.
8: Tengo un chiste que vas con.
9: No me lo voy a poner.
8: ¡Wow! ¡Yeah! ¡I won!
9: ¿Pero dónde lo voy a
8: poner? What am I gonna do with a tiger at home? ¿Verdad? O sea, ese es como te saca la rifa del tigre.
9: Sí.
8: Es un gran tema. ¿Te ha sacado la rifa del tigre en algo?
10: Como los Simpsons, ¿no? Que ganó, que era una jirafa, que se le llevaron a la casa.
8: Sí, pues como ya tengo una jirafa. ¿Y qué hora? ¿Qué hago con la perra jirafa?
9: ¿Dónde la voy a poner?
8: ¿Dónde la meto? ¿Qué combi? ¿Cómo la crío?
10: Podemos ser como, ¿te has sacado la rifa del tigre y qué has hecho?
8: Sí, o sea.
9: ¿Qué has hecho?
8: ¿Cuál ha sido tu rifa del tigre? ¿A qué hora va a conectarse Alejandro Lora y el tren?
10: Al 26.
8: Ah, entonces vamos a. ¿Te has sacado la rifa del tigre en algo? Por ejemplo, puede ser una mujer.
9: ¿O con tu crush?
8: Simón, una mujer que le gustaba un vato y ahora que lo tiene, pues no salió como ella esperaba que era. Cosa que pasa
9: constantemente.
8: Constantemente, ¿no? Constantemente. La mujer tiene una visual, una expectativa del vato y de repente, pues no somos así. Y entonces la mujer entra en un. Y ayer lo platicaba. La mujer entra en una situación rara porque es. Este güey me decepcionó, no es como yo creía. Y luego ella dice en su detrás de ella dice, y yo lo escogí, soy una tonta. Entonces empieza a pelear con ella misma por ser la tonta que escogió a ese güeyón. Ajá. Que no salió como ella quería, la rifa del tigre. Como la güera con el chino, básicamente.
10: Ah, se rayó.
9: Ay, el otro.
7: Está en la radio. Ay, ay, ay,
9: es más
7: ay,
9: grande
7: ay,
9: que yo, va a ser más maduro.
7: Va a ser más maduro que yo.
8: Y ahí la tienes a la pobre sufriendo con un güeyón.
10: No.
8: Digo, no sé si sufra tu ruca, de ojalá que no.
10: ¿Sabe qué me pasó a mí con la ruca del tigre?
9: ¿Qué?
10: Cuando yo llegué aquí, yo vi, estaba de moda el Nissan, el 370.
8: Ahí vas Z. Con tus perros.
9: Ay, el
8: número de carro. El 425.
9: Ay, no.
8: Saludos a mi compa, el pandita, que nos está oyendo. Y ayer me mandó un mensaje de WhatsApp. Me dice, ¿cómo me orza cuando empezó a echarle del chino carrilla? El Z24. 432 del Mazda. Agarramos el Honda Z41X BWW. Da vuelta a la esquina y un chiquillo jugando mosaicos allí es. ¿A qué? A ver, platícame, bueno, del perro número del carro que nadie sabe más que
10: tú. Es un Nissan, empezó con el 350Z, pero ahorita ya hay el 370Z, con Z al final. Es un carro deportivo de dos personas. Y yo tanto decía, ese carro me lo va a comprar, ese carro cuando me lo den. No, hombre, compa, me compré el perro carro. Me lo compré en Chicago, fue de los primeros deportivos que tuve. Y ya cuando lo tuve, me pasó lo mismo. Dije, no cabía nada, solamente para dos personas, una mendiga cajuelita.
8: No podías descapotarlo por el perro frillazo.
10: Nada, y en la nieve era estándar. Cada rato, mire, me fui al barranco con él.
8: ¿Sí?
10: No, sí, me
8: ¿y la no nieve. ¿Te moritis?
10: No, aquí estoy.
8: ¿Y no te moritis?
10: Precisamente iba un evento con la radio, con la trabajaba con la alterada, y me salí allá rumbo a, bueno, una ciudad allá en un suburbio de Chicago, y me fui para el, ahora sí que para el, ¿cómo se llama? Para
8: la cuneta. Claro que bien fregabas y ya cuando lo tuviste.
10: Sí, me arrepentí, de también madre, dije, valió madre. Dije, ya está madre,
8: para rifa del güeyes. Dice, Don Cheto, no regane a mi chino, yo sí le entiendo cuando habla de carros. Oh. Qué bueno, David. Aplausos para ti, que sabes tú cuál es el Z243152-370-506, la Sociedad de Michoacán. dice, ¿qué te han sacado? Dice, Don Cheto, ahí le va, la rifa del tigre. Ahí andaba terqueándole a la que ahora es mi esposa, porque estaba re buena. Pero ahora, ay, bueno, la weá ya la estoy leyendo, ya no puedo parar. Pero ahora yo lo tengo bien chiquito y no le llego. No puedo con ese motorzón.
10: Salió chicampeano, mi compa. Salió
8: chicampeano. O sea, primero querían a la algonzona.
10: Y ahora
8: que. Y a la hora del hora no, no llega. ¡No llega el olvido! ¡Se está haciendo tonto! ¡En alguna esquita! ¡No llega! Primero quería un motorzón, güey. ¿Y para qué quieres un motorzón? Si no la vas a poder ver sin motorzón, güey. Ok, supongamos que la abogada, que me haga a mí el jalón. Vato, como dice Jay-Z, she used to do $1,000,000 vacation, what you gonna do with that?
10: O sea,
8: ¿qué voy a hacer yo con una morra que va a viajes, a... No estoy hablando de la abogada, ¿verdad? ¿No? Con una morra de Instagram que viaja
10: a Dubái.
8: A Dubái. Y que al otro mes va a ir a Francia.
10: A Grecia.
8: Y sale fotos con bolsas de compra de tiendotas. ¿Yo qué? La yo quiere... voy a llegar ahí con oliendo a Zacati, güey, de que trabajo en la yarda. O sea, ¿para qué? De verdad que... O una morra que sea bien tágara, ¿verdad? Y al rato salgo yo con mi 22.
9: Batea de babas. Mi
8: pistolía 22. Va a decir, está bien, daba lata, pues, güey. ¿Qué quieres? ¿Quieres? Un león y quién sabe qué. Como dijo una morra, dice, no, el güey me rompió la tanga y duró 2 minutos. Oh. Y 1 minuto duró rompiéndome la tanga. El güey me rompió la tanga. Dijo una morreda, me rompió la tanga y duró 1 minuto, nomás duró 2 minutos, y 1 minuto duró rompiéndome la tanga.
10: Precisamente este vato dice, no digas mi nombre porque neta sí me da pena, pero yo tanto andaba con una morra y me decía, soy bien caliente, no me vas a aguantar.
8: ¿La morra decía?
10: La morra le decía.
8: De Giselle no vas a estar, adelante. No, estás
10: jugando, pues tanto ya. yo estaba ahí.
8: Dice la morra, no me vas a aguantar.
10: No me vas a aguantar, neta. Viejón. Todos los días quiere, me trae bien chicoteado. Y yo antes que le insistía, no hombre, ahora me trae en bombiza, me quiero rajar. Ande, güey.
8: ¿Yo qué les he dicho yo? Que todos los vatos que quieren una tágara sexual no les van a aguantar a la morra. No saben, se van a sacar la rifa del tigre. Sí. Al rato van a andar. Otra, no, pues ya, espérate, otra vez. Van a andar así, vale. Dice, ahí le va, Don Cheto, yo sí me saqué una rifa, literalmente. Una vez agarré un pinche boletillo y que me había ganado un carro. Ere, Don Cheto, me lo gané. Tenía que pagar aseguranza, placas y todo. Lo vendí en $500.
10: ¡No!
8: Porque era un carro bien carcancha, dice. Se ganó un carro viejito y salía más caro las placas y es mejor lo vendió así como están.
10: ¿Cómo estabas?
8: Está bien, te ganaste 500 bolotas.
10: David, yo también con la rifa del tigre estaba muele y muele que quería ser mecánico de diésel. Y ahorita no aguanto las ménicas bombizas que es ser mecánico de diésel.
9: No manches.
8: ¿Será prudente que le diga al vato que deje ver el motor que maneja? Novedad.
10: Sí.
8: Sí, pues para ver qué tal motor maneja. A ver, pues, ¿qué motor maneja?
9: Ni está bien chiquillo.
8: ¿Qué pasa ese motorzón? Voy a decir, mi compa, no, pues, afici de ahí. ¿Verdad? Dice, Don Cheto, ahí le va. Mi hijo, de lata que quería un Honda V6, se lo compré. Y dice que ya no le gusta, que gasta mucho gas. También quería unos rines para el mismo carro y le dije, no le van a quedar, vas a topar donde quiera. Ya los anda vendiendo porque topan y anda bien agüitado, porque gasta mucho en gas y porque los rines están todos chuecos.
10: Ah, güey, güey.
8: Bien dabas lata, bien dabas lata que querías un V6. Es como yo cuando salieran las Hammer. Ah, yo quería una Hammer. ¿Te acuerdas cuando andaban rifando las Hammer como en el 2000? Sí. ¿Será? ¿2000? Pues, 2000,
10: no. 2000 ¿cuándo salieron? No, como
9: no,
10: 2000.
9: No, más después, ¿no?
10: Yo creo un 2008.
8: ¿Sí?
9: Sí, como las la época Hammers. Que estaban de los,
10: sí, como
9: de los
10: 2008.
9: Corridos alterados y esas estaban en super in las Hammers.
8: No, hombre, y no me acuerdo qué día me subía una, ¿no? Ah, pues nosotros tenemos una aquí en la estación, la Hammer de la qué buena. Ajá. Una amarilla.
10: Oh, bien, sí, tenemos una Hammer.
9: Todo el gas.
8: No, hombre, vato, era cada dos días, chale, gas esa madre.
9: Yo tenía una amiga que fregaba de que una Hammer, y dice, no, ya no podía con ella, y dice así que la gas.
10: No, y aparte no le cabe nada. Yo me acuerdo que también la radio en Chicago, en la ley, había una Hammer. Para cuatro personas, viejo, esa madre. Para cuatro personas y no cabe más.
8: A ver, dice Don Cheto, yo le estuve terqueando una morra bien bonita, y por fin, ya que la morra me dijo que sí, no para Angaricutirinícuaro. O sea, el barrio, no se le... Chale.
9: No es cierto, pero pues sí, tanto que estaba atraído con la morra. Está,
8: pues, ¿y qué dice uno en ese momento, Chinel? Digo, ¿a ti no te ha pasado, verdad?
10: No.
8: ¿Pero qué está bien decir? ¿Es por el estrés o qué?
10: Estoy cansado, estoy enfocado cansado. En mi carrera.
8: No, pues puedes decir pero algo así nervios, como, tú puedes decir algo como, wow, nunca me había pasado, es que eres demasiado hermosa.
9: ¿Pueden influenciar los nervios?
8: Claro, 100%. Oh,
9: wow. Ok.
8: Los nervios, la enfermedad como presión arterial o colesterol alto, pero más los nervios también te pueden...
10: Los nervios, sentimiento y culpa, un chorro de cosas que te entran.
9: Sí, sentimiento y culpa. Y sentimiento de culpa porque mi mujer está en la casa, dice este.
8: Sí, está como una vez un vato del rancho, se le hizo con una morra en un... ¿Cuándo se llama? Un sábado de gloria.
9: Oh,
8: se le hizo con una morra en unas arboledas, güey, allá, ¿verdad? Ha perdido en el... Se le hizo con una morra, se fue nada para los sauces, allá a besar, sí. Y la morra, pues ya empezaron allí a testerear, sí. y que el vato, ya la morra se le dejó ir, se quitó la camisa y traía un
10: escapulario.
8: Un escapulario que le dio a su abuela y que dijo, y es que no puedo hacer el amor contigo porque traigo el escapulario puesto.
9: Oh my.
10: Y no le hizo nada
8: por eso. No le hizo nada que porque el escapulario iba a ver. Iba a ver el pecado que iba a cometer. ¿Tú crees, vale? Estaba hablando de mis tiempos, pues. Sí,
9: claro, claro. Había un poquito más de pudor, pues.
8: A ver, vamos a ver qué es la raza.
9: Qué fuerte está ese del escapulario. Está muy buena.
8: Don Cheto, mi ruca. ¿Quién que quería una caminadora? ¿Cuántas veces le ha subido? ¡Ninguna! ¡Ninguna! Chale, ¿qué tu ruca también no quería una...
10: Ah, sí.
8: Esta, no sé qué.
9: Sin... No, la pelotón.
10: No, la pelotón, ahí está. Tanto estaba que la pelotón y la pagó nueva, nuevecita esa.
8: De las perronas, las
10: la pelotón. La perrona, la pelotón. Le compré la caminadora a pelotón. Están llenas de ropa, viejo, de ropa.
8: No será que te pedía un pelotón así como yo, así pelotón. Dice Don Cheto, cuando diga lo del motorzote, nomás diga, quiero un motorzote y no me alcanzan los pedales. está buena, bien, viejo, bien.
10: Mira, otra morra igual.
8: Venga.
10: Dice, mi hija Inge, que quería un Dodge Charger.
9: El Charger.
10: Y ahora anda con la aseguranza y el gas que no puede la huella.
9: Ay, no, los Chargers no consumen gasolina, tragan gasolina, o sea.
8: ¿Los Chargers?
9: Sí, no. A mí me prestaron uno cuando me accidenté hace años y la aseguranza me prestaron uno. No invente, viejo, le tenía que poner cada 3 días, así como yo manejo, cada 3 días le tenía que poner gasolina.
8: Pero se ven bien malandrinonas las viejas en Charger.
9: Ah, sí.
8: ¿Verdad que se ven bien malandrinas?
10: Toda morra en un carro deportivo, en moto, súper sexy.
8: ¿Sexy? A ver, más que
9: sí, me sentía muy batillo,
8: Dice Don Cheto, yo venía bien a gusto, contratado por 4 meses. Llegaba, juntaba mi dinerito y me regresaba a ver a mi familia. Pero un día, ahí estaba yo, chin, que quería papeles ya de bien a bien. Arreglé, gracias a Dios, y ahora estoy con papeles. Vivo en Estados Unidos, no voy nunca para el rancho, asisto de perro porque pago renta, ya no junto dinero, dejé las obras negras ahí empezadas, estaba mejor cuando venía nomás por 4 meses contratado.
9: Damn.
8: Suele pasar, mi querido Ramsés, yep. Suele pasar, viejón, suele pasar.
10: Dice Don Cheto, dice Guillermo, a mí me pasó con ustedes, en especial con usted, Don Cheto. Yo estaba aquí cuando conozca a Don Cheto y sus pláticas, y me voy a sentar con él y hablar de las charras del pueblo. Pues vino a conocernos, dice, y me quedé como güey. No supe ni qué decir, ni qué hacer. ¿Quién es? Cuando los conocí, me impactaron.
9: Oh. ¿Sí?
10: Guillermo.
9: ¿De qué te impactatis?
8: ¿De qué te impactatis? Con estas gentuza. Vale, ¿con qué poco pinoli te hoga? Hablándolo por lo claro.
10: Es esta morra. Yo estaba necia, que quería una máquina de expreso y una ninja. Me gasté más de $500. Pregúnteme si las uso.
8: Yo tuve una experiencia personal también, que bien estaba fregando, que quería una masticadora. ¿Te acuerdas cuando pegaban las masticadoras para hacer jugo?
9: Ah, sí.
8: No, me endrogué en una en la Costco, vale.
9: ¿De cuál, viejo?
8: Y mi ruca me decía, no la vas a usar. Y no, que mira que es para jugos y que les voy a hacer unos jugones. Hasta compré hasta un libro de jugos en la Vallarta. ¿Verdad?
9: No,
8: vendían libros de jugos. Ajá. Ahí en la... y hasta compré, que me compro mi masticadora. ¿Qué sé cómo se le llaman, este?
9: It's a... pues tipo... it's a
8: masticating juicer, así. Le avientas tú la samari y empieza... le avienta el juguito y el puro gabazo acá por otro lado. Nunca la usé, yo creo que unas dos perras veces, vale.
9: ¿En todo el tiempo que
8: la usé porque Carmela me metía presión. Nunca la usa, así que ahí está el...
10: ahí está la cosa, ahí está igual que Gloria.
8: Dice, Don Cheto, ahí andaba yo, que quería aprender inglés. Compré un curso de $500 y me da bien harta vergüenza hablar inglés.
10: Ahí le va Gloria.
8: Ok, más o menos aprendí.
10: Gloria, yo friegue y friegue. A todos les contaba que cuando estaba morra, yo era bien perra en los patines. Cuando estaba chava, era una experta. Pues que me compro unos perros patines a mis 37 años. Lo intenté otra vez, casi me parto mi madre. No agarro ni equilibrio. Y pregúnteme dónde están. En la cajuela de mi carro estorbando. Llevan ahí 2 años.
8: Dale, no, pues sí, poco a poco. También es que tú también te anunciaste con bombo y platillo. Sí. Tú hubieras dicho, yo en mi juventud como que me gustaba andar en patines. No tenías que decir que eras Martina Labratinova, ¿cómo se llamaba? Una patinadora. Nada más así, pero tú te anunciaste con rimbombante allí que no, soy una perra para los patines. Y mira, luego caíste de nalgas, hija. Caíste de sentaderas. Ahí, tras fracaso total.
9: Fracaso total.
10: Dice por acá, mi ex mayordomo, ¿cómo le lloraba que quería un Corvette y un Corvette y un Corvette y que lo tiene? Viejo, no supo qué hacer con el perro carro, terminó regresándolo y agarrando una Chevy.
9: Oh.
10: Y saludos de parte del padre, así
8: es. O sea, que no le funcionó el qué.
10: Ah, pues que uno mucho dice, ay, mira, yo voy a traer un Corvette, yo voy a traer un Corvette. Y órale, cuando se te hace, pues es un carro para 2 personas que no puedes subir nada, que no te cabe nada. Y luego si trabajas en la construcción, hay que llevar material.
8: Un dilecho en el lomo, qué güeyes. Sí, sí. No cabe duda. Bueno, les deseo que mucho éxito en la vida y que no les toque en ningún momento la rifa del tigre. Porque aquí hay dos tigres, hay tres tigres que les puede tocar en la rifa del tigre. La Ferrari, que hay la Ferrari, que no vas bien huevoncita, no se peina, no sabe hacer de comer. El chino, otra rifa del tigre, que uy, uy, uy, qué guapo y que ¿cómo se dice? Acá. Es bien engañador, bien chilifrito, también es bien chilifrito, y bien gastalón, y bien antojoso. Ah, sí. Porque la cosa no es que sea gastalón, antojoso.
10: De a madre.
8: Y Giselle, otro tigresazo, güey.
9: ¿Yo por qué?
8: También eres Jaime Inés. Oh, sí. Tú, hija.
10: Tú no vas a querer a los tacos.
8: Tú no vas a andar
10: aquí,
8: yendo ahí a cualquier lugarcillo, güey. Tú eres Jaime Inés.
9: No vas a ir a un jariqueo.
10: ¿Tú no te vas a subir al Jondita Pedorro 1995 que suena prrr? No.
8: Bueno, quiero leer el último, dice Don Cheto. Yo estaba friegue y friegue, quiero unos Golden Goose. Ahí están los perros tenis viejos, porque cuando me los pongo, se me parezco viejita con unas babuchas mugrosas. Que no están bien caros los de los Golden Goose.
10: Sí.
8: Son los de la estrella, ¿no? Que se ven sucios.
10: A mí se me hacen bien equisotes.
8: ¿Sí?
9: A mí no me gustan los Golden Goose, la neta.
10: Italianos son esos, güey. ¿Sí? 1,000 bolas. Y...
9: sí.
8: 1,000 bolas.
10: Como unos 700 bolas. Y no.
8: Yo le he visto mucho a los Aguilar, traen muchos Golden Goose. Oh, sí.
9: Unos no están tan caros, pero sí, sí están. O sea, sí, a mí no se me hacen.
10: 700 bolas para 500, lo que parecen Converse.
9: Sí, ese es caro.
8: ¿Cuántos son Ken tenis caro? Dos, 250 ya es caro.
9: Ya. ¿No? Sí, ¿para gente 250. Normal? Para que se, bueno, pero yo digo, para verse así de mugrosones, o sea...
8: Oh, okay. Me presten y compren uno normalito y préstimelos unos días, yo se los entrego bien puercotes.
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10: ¿Qué tal, familia? Muy buenos días. Ahora un vistazo a las autopistas. Pues les comento que a esta hora del día no hay accidente o incidente que reportar. Las autopistas del condado de San Diego se mantienen muy bien y esperemos que sigan así durante el resto del día. Aún así, recuerde conducir con precaución, mantenga su distancia y siga escuchando Frontera 100.7 FM. Edge San Diego reportó. Pepe Salgado, buenos días.
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11: ¿Qué tal, familia? Muy buenos días. Ahora un vistazo a las autopistas. Pues les comento que a esta hora del día no hay accidente o incidente que reportar. Las autopistas del condado de San Diego se mantienen muy bien y esperemos que sigan así durante el resto del día. Aún así, recuerde conducir con precaución, mantenga su distancia y siga escuchando Frontera 100.7 FM. Edge San Diego reportó, Pepe Salgado. Buenos días.
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0: dígamelo, Don Cheto.
1: Esa Marta. Está bien, vale, pues sí, pues sí.
0: Momento de buzón. Quéjese, reclame, proponga,
1: proponga, salude. Hágalo que quiera. Lo que quiera, dígale cosas al chino, lo que sea. Piropeala a Giselle, calla a Said, pero no porque luego lo bloquea. Lo que sea, señores.
0: Yo lo bloqueo. No, tú.
1: Ok. Te la voy a creer.
0: No. Yo tengo una orden y la di muy clara.
1: ¿Cuál fue la
0: toda
1: orden?
0: La gente que toda la gente que ofenda o critica al programa o a los locutores.
1: No, los locutores nos critiquen, talento. No, vale. ¿Eso qué,
0: homeboys? Ofensas no. ¿Eso qué? Ofensas no, que vayan. Si no les gusta, zúmbenle.
1: Pero no, es que no puedes vivir la vida así, Zahín. No puedes andar por la vida así.
0: Zúmbenle.
2: No, yo prefiero que nos ofendan, pero tengamos radioescuchas.
1: Sí. Una ofensa. Sí.
0: Yo no quiero tener seguidores haters, mejor que se vayan a su casa.
1: No. Es parte de la esa. Nunca va a existir un no, no hate. Exacto. Dime una cosa que te haga no hate. Si hasta la Nutella tiene haters, ¿qué es la Nutella, mi vale?
2: No,
1: un timazo uno.
0: No se la coman.
1: Un timazo uno, hombre. No se crean, a mí sí díganme lo que quieran. Yo aguanto todo. Buenos días, Don Cheto. Saludos, ¿cómo está usted? Muy bien, Elena Hernández. Un saludo para ti, querida. Mi querida reescucha Elena Hernández. La reescucha más rara que tengo. Porque haz cuenta que me manda un mensaje, me dice, hola. Y yo, hola, Elena, ¿cómo estás? Y ya no me contesta nunca más. Y luego al otro día me dice, Don hola. Cheto, ¿qué pasó, Elena? ¿Cómo estás? ¿Todo bien? Ya no me contesta nunca más. Y luego al otro día me dice, sí. O sea, cosas así bien raras.
2: Es como saludos, que Elena. Mandan mensaje de texto.
1: Sí,
2: que
1: bien random.
2: Hola, ¿qué haces? Y ya les dices, y luego ya duran horas sin responderte. Nada,
1: qué bien.
2: ¿Cuál es el punto?
3: ¿Cómo estás?
2: Bien, ¿y tú?
1: ¿Y tú qué tal? ¿Tú cómo andas?
4: Oiga, pero aparte de saludos, también manden algunos temas, porque necesitamos refrescar. Si quieren hablar ideas de lo que les gustaría
0: saludos
4: escuchar.
0: Saludos desde Pensilvania. Mándenme un saludo. Quiere un beso de Giselle, Hidrorrayo66.
2: Hidrorrayo. Besitos.
1: Dice Don Cheto, mándale un beso a mi marido Marco. Saludos, bendiciones. A ver si ahora sí me lo saluda. Para Marcos, esposo de Vicky González.
2: Para Marco, con todo respeto, de parte de tu esposa, aquí tu amiga.
1: Ella quiere.
0: Un saludo a la gente de Ajijic, Jalisco, de parte de Ivette. Besos, Ivette.
1: Es un pueblo muy risueño, Ajijic.
0: Muy bonito, Ajijic.
1: Por eso es un pueblo muy risueño.
2: Hay mucho americano ya ahí en
1: Ajijic. Ay, yo no voy a decir ya chistes, vale, ustedes están...
4: Saludos para Isabel Colchado, somos de León, Guanajuato. Hoy
3: le valió madre.
4: Es mi jefa que le manda saludos.
1: ¿Quién?
4: Isabel Colchado.
1: Saludos a Isabel Colchado, que ojalá te viene acolchonada.
2: Oh my God.
1: Dice, Giselle, mándale un saludo, un beso a mi sobrino Santiago Escobedo, que anda en Texas.
2: Hoy andan muy besucones, ¿eh?
1: Sí, la raza. Mucho beso.
2: Dice aquí Juan Pérez, dice, buenos días, guangos. ¿Pudiesen darle un consejo a mi hermano Santiago Pérez y decirle que el oler un sidra y decir, ay, huele rico, es de chicotota más? Porque estamos peleándonos por eso.
1: No, ningún hombre puede decir huele rico. La palabra rico no se usa más que en una ocasión, pero no la puede decir.
4: Sí.
1: Pero no puede decir, esto huele rico. Huele perro. Está perro. Está perro, sí, algo así.
2: Está chido.
4: Ok.
1: Saludos a mi querida Yolanda Collazo, que ya lo está viendo por ahí en Texas en la tele, sí. Todos los días sigue ella y va a seguir siguiendo. Okay. Ojalá fueras tú como ella de puntual. Adelante.
4: Oh. ¿Esto qué tiene que ver?
1: Que la gente es más puntual que tú y está más tantito que tantito.
2: Me estaba bombardeando preguntando que dónde estaba.
4: No tiene nada que ver. Estamos hablando de ese y ahí es como la challenge.
1: Adelante.
3: Como la challenge.
1: Adelante, vámonos. Sofía McCaffey. Adelante, tú.
4: Tema, ¿qué les propongo? Cosas estúpidas que hiciste por quedar bien.
1: A contratar al chino.
4: Saludos a mi esposo Rigo, que lo escuchamos en San Pancho del Rincón, Guanajuato.
1: Saludos a San Pancho del Rincón, Guanajuato. Dice por acá, el Pollo Mendoza, el Pollo Méndez, sígame, Don Cheto, ¿cómo no, viejo? Ahí está, follow back. Saludos para el Pollo Méndez, salud para todas las en cabina, hago un paro y sígame en Insta, ya te sigo.
2: Dice, Don Cheto, por favor, mande saludos para la ferretería El Volcán en San Miguel de Allende, por favor.
5: Ferretería El Volcán, San Miguel de Allende. Vayan para que agarren clavos y todo el jale allí. Ferretería El Volcán. Consuma local. No vaya a las Junis y por eso.
4: Alma Enríquez. Este es tu Facebook. A ver, vamos a mandar saludos de Facebook. Sí, sí, soy yo. Manda saludos a Alma Enríquez en Worldworth. O es, debe ser Forward. Pues escribí con G. Worldworth. Forward, Texas, yo creo.
1: Órale, pues. O a lo mejor está en la Bulgur. Dice Don Cheto, saludos para todos los de Puebla, especial los de Tehuacán, Puebla. Acá andamos en Chicago en los caballos de carrera. Saludos a mi compa Andrés. Y arriba, Puebla, viejón. Un saludo para todos los poblanos.
2: ¿Por qué eso?
1: El carrito de los camotis.
2: ¿No? No sabía que tenía pitillo. El...
1: No sé, pues yo a lo mejor sí, vale. Saludos para Lupita. Quiero un beso, pero de usted, Lupita Galarza. Ok, va un beso tronado.
2: ¿Vato que manda besos?
1: Que se moja los labios. Sí, para mandar.
4: El perro Rangel.
2: ¡Ay, ya!
1: Mira, tengo mis labios, mira, acolchonaditos, sí, tú.
4: El perro Rangel, tema, una machorra más.
1: ¡Ay! Una machorra más.
4: En lugar de una chica más.
1: Es que esa frase está fuerte. ¿Ahí cómo ve la comunidad LGBT?
2: No, puede ser un batillo más.
1: LBGOTA, ¿cómo ve la comunidad GOTA, la palabra machorra?
2: Machuqui, puede ser.
1: Machorra, matamáleda.
0: Pues es que todas las palabras que sean despectivas.
1: Despectivas.
0: Despectivas o tratando de ofender.
1: Porque en un tiempo marimacha, pues se decía pues esa palabra. Sí,
0: pero es
1: a mí machorra se me hace feo.
2: Pero
1: la
2: verdad. Te dicen machuqui así, sin así. Como dicen, ay, es hochis o soy hochis, así dice machuquilla.
0: Sí, pero, pues, o sea, a veces, si ella está bien, pero es depende de cada uno de las personas. Cada quien, claro.
1: Está bien.
2: Además, no vas a llegar y decirle, eres machor. No manches.
1: Pues, no, pero no se le dice. Si trae camisa cuadrada de pelo cortito. Una pausa, ya sabís. Como que era, dice Don Cheto, saludos a todos los de Okumichu Mich desde Nueva York, saludos para Antonio Morales y Ricardo Mulato, que los escucha todos los días, ahí mándale unos besotes de esos que les gusta así con escupida. Eso. Ándale. No eres muy bueno para nalguear, hijo.
4: Laura.
1: Que se oiga.
4: Laura Carrillo, Chino, un saludo para mí. Pónganme una de Jenny Rivera, ya que están hablando de ella.
1: Eso.
4: La del tronco caído.
1: El tronco caído. El trono caído. ¿Cuál tronco?
4: Ah, sí, tronco.
1: El
4: trono caído.
2: Lo que piensas, Chino.
4: Perdón.
2: César Hernández dice, por favor, Don Cheto, mande un saludo hasta San Pacho para los trabajadores de sombrero Ampa Hats.
1: Saludos a los de Ampa Hats en San Pancho del Rincón, la capital mundial del sombrero. Ampa Hats.
0: Mándale, por favor, un enorme saludo a la ferretería El Volcán, una ferretería.
1: Ya la dijimos. A ver, Kimmy Yuhan. Cáteme. No lo oí. Listen to me. Dice, saludos a la gente de Omaha, Nebraska. Don Cheto, saludos también a Saí, que cuando no hay jueves de misterio se rifa perrón. Ah, mira qué bonito.
0: Gracias,
1: saludos a la gente de Nebraska con cariño. Saludos para mi esposa que vende comida mexicana, la Gordis. Qué rica la güey. ¿Quién está rica, la comida o la Gordis?
2: Las dos.
1: Pero ¿dónde lo vende? Vale. Luis, me dice, mi esposa vende comida en tal esquina, en tal lugar. En
4: lunes
1: tal...
4: a viernes, sí, a las 6 de
1: hombre,
4: la tarde.
1: Da bien. Saludos para mi querida Alma desde Nueva York.
4: Iván
1: Cortés. Cántese la de Panzón by Four. Perdón si estoy mal este mes, pero tenés fiertas que ya no es tanta respiración.
2: Ay, no manches.
4: Iván Cortés, mándame saludos, hoy es mi cumpleaños. Saludos, Iván Cortés.
1: Órale. Uy, lo dices con unas ganas.
4: Pues si nomás me dijo, pues no hay más.
1: Iván Cortés, ahí va, Iván Cortés.
4: Saludos, tema, dice el chile. ¿Qué es lo más? ¿Qué
1: no
4: es lo
1: le pega?
4: Pues así dice. No dice ahí, mira.
1: Si chupapá te pega.
2: Es la segunda, Chino. Es la segunda que te avientas.
4: No, ¿sí o no? ¿Qué dice ahí?
1: Pues,
4: ¿cómo se
1: dice,
4: llama?
1: Pues,
4: el, así el chile, eres, ¿no?
2: Ay, a mí eso no me la sabía. ¿Cómo?
1: Chupapá. Chupapá le pega. Si chupapá le pega, ¿qué? A ver, tú, pues, mendiga narices de chile cuaresmeño. ¿Vas a hablar o no, vale?
4: Pues usted deje de decir chupapá.
1: Adelante.
4: Tema. ¿Qué es lo más extremo que has hecho por dinero?
1: Vender mi cuerpo.
4: Ah, se llama Adán, dijo ya. Soy Adán.
1: Pues, por dinero, Chile, güey.
0: Salúdeme a mi novio y dígale que el anillo pa' cuándo. Llevamos 4 años de novios. Ya tengo 30 años, por ya, favor.
1: ¿Y él cuánto?
0: Que se ponga las pilas.
1: No, ya el anillo, hijo, dando, dile.
2: Dando.
1: ¿Qué era? Dices, Don Cheto, saludos en cabina desde Santa Rosa, Califas, puro San Juan de los Lagos, Jalisco, viejón. Como quiera que sea, saludos a mi copa Juan Reyes y arriba Santa Rosa, California. Nos vemos pronto por allí. Dice, Don Cheto, quiero que me motive. Cántame un pedacito del títere de los Johnnies y motívame a chambear con ganas. Motívame a hacer los dientes bonitos.
0: Motívame.
1: A ver, primero vamos con Carlos Alberto y te va. En tus manos, juntitirid, juntitirid, juntitirid. Dedicada a tu antojo, a tu capricho. Ok, hazte los dientes porque estás bien pirañota y échale ganas a chambear, si no te van a correr porque así como al chino que ya lo traen, ya lo traen.
4: ¿Qué trae?
1: ¿No le has dicho?
2: ¿Qué?
1: No.
4: Ah, okay. Ah, pues que me corran.
1: No, no te van a correr. Nomás estoy diciendo, ya te traen.
4: Ah, pues si me toca, me toca, viejo. Sí,
2: además, Chino.
1: No es que te toque, es que te lo estás ganando a pulso. O sea, nadie te estaba tocando, nomás que tú como que traes unas ganas de que te corran, amigo.
4: Ay, viejo.
1: Bueno.
4: A lo que ganamos en esta compañía.
1: Sí, pues, viejo, eso. Exacto, es lo que dicen ellos.
0: Mira, chiquibomón.
1: Es lo que dicen los dueños. Dicen, ¿cómo que le estamos pagando? ¿Nos podemos ahorrar esa feria? Bueno, adelante.
4: Dice, saludos, Don Cheto. Le puedo mandar un saludo a Belén Hernández y a sus hijos Abimael y Vania. Los escuchan en Alijojuca. ¿Ah? Alijojuca, Puebla. Es de parte de Vianey, la cuñada del Venom. Ahí está, saludos.
1: ¡Oh, de Vianey! ¡Salud, Vianey! ¡Saludos a todo Puebla, Vianey! ¡Te amo, baby! Ahí vamos a karaokear, ¿o qué? Para dedicarte una rolona, ¿sabes? Para aquel ingrato que no sirve para nada.
4: Y la bella, vaya, la bella, no, bella, primero que mande saludos para Gardena Tamales. ¿Y los tamales qué?
1: ¿Gardena Tamales?
4: ¿Y los tamales de Gardena Tamales
1: qué? No, pues aquí no se va a mandar saludos a ninguna cosa que tenga que ver con comida sin antes prebala.
2: Ya escuchaste.
1: ¿Estamos de acuerdo?
0: Probarla.
1: Sin antes prebala. Yo no puedo decir, uy, qué rico tamal, Giselle, si no le hemos probado. No puedo decir qué rico pozole de Saí si no le hemos probado. No puedo decir qué ricos tacos del chino si no lo hemos probado. No podemos decir qué rico fruta de la Ferrari si no le hemos probado. Ajá. Primero, ¿verdad? Como que era.
2: Allá me dio una idea millonaria de mi próximo negocio.
1: ¿Cómo se llama?
2: El rico tamalón.
4: Me encanta. ¿Cuándo la prueba gratis?
1: Bien. ¿Cuándo la prueba gratis? Tamalón.
0: ¿De qué van a hacer los tamales?
1: ¿De qué van a hacer?
2: Va a ser de rajas. Pechuga de pollo. De pechuga de pollo.
1: Sí, de cebrado verde. Sí. En verde.
2: Ah, verde.
1: De puerco chicharrón, rojo. Chicharrón. Uy. ¿Sabes qué? Te voy a dar uno. Va a ser un chamal, el tamal Don Cheto.
2: Ok.
1: Que va a ser de frijoles.
4: Sacudió
2: el pico y se echó a volar.
1: De frijoles. Okay. Es que nosotros estamos pobres y mi jefa hacía tamales con la pobreza, ¿vale?
4: ¿Y por qué tiene que...?
3: Pero they're good. They taste good.
4: ¿Por
2: ¿Sí?
4: qué? Yeah. Los de filet miñón, no sé usted ya...
1: No, es que era, hacía de tamal, de frijoles agrios. Cuando ya estaban agrios los frijoles, mi jefa hacía como una pasta de frijoles y la embarraba y la doblaba y la embarraba y le doblaba en masa y hacía de frijoles.
2: Entonces a cada uno agrios. Le voy a hacer un tamal.
1: Se va a llamar, quiero el Don Cheto, el de frijoles.
2: De frijoles.
1: El de frijoles. ¿Tú de qué va a hacer? ¡Ay! Quiero uno de acelgas.
2: Rajas, el de rajas.
1: Uno de acelgas
0: sin, por favor, que no tenga manteca.
1: Y sin manteca de acelgas con espinacas y corn, ¿cómo se dice corn?
2: El otro.
1: Maíz. Que la masa sea orgánica, que el maíz sea orgánico, que venga desde Morelos, que lo plantó un señor cieguito de 90 años que le cantaba las plantas mientras crecían. ¡Estúpida! ¡Eres una pretenciosa!
0: Me está criticando.
1: Tienes un color que no está para ser pretenciosa. Looking you, coloring you the skin.
0: Me está criticando de pretenciosa un señor que no sabe cómo se dice corn en español.
2: Sí, señor.
0: Ahí está.
1: Yeah.
0: ¿Tiene cara de que no de debería de hablar sardana pariguamuchil y no inglés?
1: Let me tell you why. Gracias. Let me tell you why. Gracias. Half of my life living in the country, half of my life.
0: Ya.
1: You know, I should be speaking half Spanish, half in English.
2: Sí, right now. Y el chino se han aventado unas. ¿Cuál fue gracias. Lo que dijiste la otra vez, güey? Que dijimos, no manches, chino.
0: ¿Tiene cara que debería de hablar totonaca, ¿sí? olmeca y huichol?
1: Chus, señor. Chus, puta, tachines, güey.
2: Ustedes no se han aventado una.
4: No, vez. Pues es que uno que ya vive aquí se le ya no casi no.
1: Pero fue, pues, fue.
2: ¿Cómo mais, se dice
1: pues, mais, sí, sí.
4: Te voy a decir como de cuando llegué aquí, mi primo Carlos, que en paz descanse, decía: es que llevo muchos años en Estados Unidos, ya casi no hablo español.
1: Ay, ¿no te vas a quedar mudo, güeyón? ¡Saludos a los de Toluca, Estado de México! ¡Saludos a mi compa Junior Novia!
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2: ¿Qué tal, familia de Fourbrook? Muy buenos días. Les comento que ya son las 6 de la mañana, por si anda usted con el pendiente, hombre.

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0: Secret aquí en Don Cheto al aire para que lo sigan enviando, arroba Don Cheto al aire.
1: Eso, dice Don Cheto, con una pelea de la UFC y trae su playera, la de la que trae su cara anaranjada. También la raza me decía que le gustaban play. ¿Ves? Anda pegando ahorita. Sí, sí. Anda pegando. Ah.
0: ¿La ves?
1: Gracias, mi compa Uli. Un abrazo, querido.
2: ¿Qué tiene que ver eso con Big Little Secret? Perdón.
1: Dice Don Cheto, este Little Secret no me gustó. Imagínense que la feria del amigo era para su medicina o algo de salud.
2: Ah, siéntese,
1: hay que
2: señora.
1: Ser empático con la gente.
2: Estoy de acuerdo.
0: No, no, que
2: no, no, no. Se lo encontraste ni modo. Todavía de que te des antes que le regresaste su carterita con sus tarjetas de crédito.
0: Pues sí, porque tenía
3: Dice, el sábado mi compadre se fue de parranda y ganó dinero en las cartas. Y me dijo que si le limpiaba el carro y le encontré 200 debajo del asiento. Y la verdad, me los quedé.
1: ¿Los cuántos?
3: 200 abajo del asiento.
1: ¿De quién eran?
3: De su compadre que le dijo que le lavara el carro.
1: Bueno, lo caído, vale. Es que andas muy lángaros en feria, chino, y tú ves, así que mejor ya no hay que opinar. Dice, Don Cheto, ahí le va, Big Little Secret, no diga mi nombre. El sábado en una página de citas me mandó un mensaje una güerita que era de la cultura Amish. ¿Qué es Amish?
0: Oh, Amish.
1: Amish.
0: Ajá.
3: No son como...
1: Y me dijo, oye, quiero fumar marihuana, ¿me puedes acompañar? Y yo dije, pues, ¿cómo no? Llegué y me dijo, vamos a estas cabañitas. Nos metieron unas cabañas, fumamos marihuana y pasó lo que tenía que pasar. Pero es que le golé bien harto el sobaco. Porque en esa cultura de ellos no la dejan ponerse perfume ni nada.
0: Pero
1: como dijo el gran sabio chino, no te
2: soy Dios para perdonar.
1: Ay, ay, ay, bien,
3: gedionditas. Son como menonitas.
1: Bien, gedionditas, sobaco. La güerita.
0: Sí, pero no sé si tengan la misma cultura.
1: Bien, pero está sobaco.
2: Pero sí te da para abajo.
1: ¿Sí?
2: Sí, a mí me ha desconcentrado cuando le hueles abajo.
0: Sí, se podría hacer como...
1: ¿Sí? ¿Pero sí pueden tener sexo?
0: No.
1: Si no eres de la relación de... A ver, deja preguntarle al vato que nos cuente más.
3: Ay, sí. Sí puede fumar marihuana, pero no se puede meter una mañada.
0: No, es que de hecho no pueden hacer todo eso. No,
3: sí. Tampoco pueden andar fumando marihuana y
0: teniendo
3: intimidad con desconocidos.
1: Ya le dije que si sí hizo el sexo de bien a bien. O sea, de bien a bien, pues, o sea...
0: Amish people tienen que ser con los de su religión.
1: De su propio...
0: Y sí, no pueden estar con...
2: ataca.
1: Está mintiendo este vato, no sé. A ver, quiero fotos. Manda más pruebas, o sea, sí se dejó caer la greña. O a lo mejor era esa medio renegadita, tú.
0: ¿Cómo?
1: Como que va en contra de ese de jale. No sé, ¿no sabes?
0: Pues no sé.
1: Como que ella dice, no, yo sí quiero. No sé. Bueno, a ver.
2: Me achiné.
1: A ver.
2: Fui a la Lowe's y para comprarme un robot de los que barren y trapean por 400. Bolas. Y al final del día, Lowe's me mandó un email donde decía, ya llegó tu robot, está listo. Fui a recogerlo y no me cobraron. O sea que me mandaron uno gratis.
1: Dile que se lo compro. ¿Un qué?
2: Sí, los el Light Robot, el que limpia.
0: Sí, que lo...
1: ¿Cuánto cuesta esa Mari?
2: Depende del que quiera. Pues hay de precios.
1: ¿Sí?
2: Un 400 el perro, así que trapea.
0: ¿Y le si cambia? Trapea.
2: Sí, sí trapea chido.
1: ¿Sí?
2: La única bronca...
1: O sea, aspira y trapea.
2: O sea, no, le cambias la parte de abajo y aspira. Luego le pones como un trapeadorcito y avienta agua y solito va trapeando. Pero sí, sí queda bien. La única bronca es, si en tu casa tienes alfombra o así cosas que se puede atorar, cada rato tienes que estar checando que no se atora ahí.
1: Mm.
2: Aunque tiene sensores, sí se atora.
1: Ok.
3: Dice, le chocaron el carro a mi esposa y le mandé a la aseguradora las fotos que ellos mismos nos pidieron. La cuestión es que un amigo le hizo un Mickey Mouse para que se viera peor y nos dijeron que era pérdida total. En un taller me cobraron $600 por arreglarlo y me mandaron 4,000.
0: O sea que se tuvo 4,000 de ganancia o 3,400.
3: Sí, 3,400 de ganancia.
2: Pues
0: that's really good. Si se achinó este compita.
2: Pues sí, está bien. Es que luego
3: todo el mundo cuando va a la tranza dice me achiné.
2: Sí, ya sé.
0: ¿Hizo buena tranza chino? ¿Tú qué opinas? ¿Tú qué?
2: Ah, pues depende. Es que quién sabe qué carro sea. Es que el momento que la compañía del seguro te dice que es pérdida total, ese carro ya sale como salvage. Entonces, ¿vale la pena tenerlo? O sea,
3: y además ya le vas a tener que cambiar de aseguradora, porque ni modo que vas a tener que seguir asegurando un carro que ya...
2: Sí, nomás que te lo pagan ya del día que choques, ahora te lo van a pagar a precio de salvage.
1: En exclusiva, noticia de última hora, dijo el vato que se metió con la Amish, que sí, que se dejó caer la greña de bien a bien.
0: Ya ves.
2: ¿Ve?
1: Ok.
0: Viejo, si los de Amish no pueden tener carro, no pueden tener televisión, radio, nada.
1: Pero esta de ser rejeguía, pues esa como, ¿cómo se llama? Como viejita negra.
0: Ojalá que no la embarace, porque si no, ya valió.
1: Si todo bien a bien, nomás gruñía mucho. Hoy nomás, oílo. Dice el chino que mandes fotos.
0: A ver si es cierto.
2: Nomás para corroborar.
0: ¿Verdad? ¿Y cómo la conoció? ¿Dijo en un dating app?
1: En un dating app.
0: That's crazy.
1: Ah, que tenía un greñero en todos lados. Un greñero. Ah. yo creo que tampoco se pueden.
0: No, de
1: que,
0: they can't.
1: No, ¿qué tiene?
3: Pues que se supone que deben de ser vírgenes.
2: Ay, ¿cuál, señor? Por favor, ahí hay que explorar nuevas amistades, religiones, nuevas culturas, ser parte del mundo e interactuar.
0: ¿Tú crees en explorar selvas?
2: ¿Cómo no? Aquí estamos. ¿Estás
0: capacitado para explorar selvas? Sí, y
2: con machete, vámonos, Ricky.
1: ¿Sí? ¿Y troncos?
2: No,
1: troncos pues del árbol, así subirte a un árbol.
0: Sí, también
1: allí,
0: los troncos.
2: No creo, ahí sí como que sí le pienso. No,
0: sí le atora.
1: Dice, no, sí, don Cheto, exactamente, el amor es de las renegadas. O sea, como que ella quiere y no quiere ser, pues muy bien, ¿verdad? Sí.
3: Dice, los Amish tienen un día para hacer lo que ellos quieran. Se llama Rumspringa y es lo típico, que ellos hacen locuras en un día cuando los dejan hacer lo que ellos quieran.
1: Ah, fíjate, curiosamente me mandó un mensaje otro vato que dice lo mismo. A los Amish les dan chance a los 18 que hagan lo que ellos quieran para que pongan a prueba su religión. Yo vivo aquí en Indiana y está lleno de sus camaradas.
4: Ok.
1: Mira, estamos hablando de Amish tú aquí de repente.
2: ¡Hora! Mire.
0: ¿Habrán algún Amish renegado que aquí? ¿Lo escuche, viejo?
1: ¿Eh?
0: ¿Habrá un Amish renegado que lo escuche?
1: No, no creo. ¿Qué en güeyes?
2: No, en español.
1: No, en español, ¿eh?
2: ¿Quién sabe?
1: ¿Qué trae?
2: ¿Qué trae usted? ¿Así
1: hablas, vale?
2: No, yo me voy.
1: Era como gruñis, güey.
2: No,
1: qué nervios.
2: No,
1: qué ¡gruñes!
2: Ya. Pues no, es que no hablan español. O a lo mejor puede ser de esas clásicas güeyitas que ya hablan español.
3: Bien, ¿qué son los Amish? A ver, dígame.
1: Ah, bueno, mira, los Amish son una comunidad cristiana muy tradicionalista que tiene de un origen europeo y que viven principalmente en Estados Unidos y Canadá y rechazan, por ejemplo, la tecnología moderna, el uso de electricidad, de automóviles y de todo ese tipo de cosas. Se visten de forma sencilla y es un movimiento que desde por allá, desde el siglo XVI existe ahí.
3: Sí, se parece.
1: Vienen de Europa, de Suiza y Alemania principalmente, sí. Y de hecho sus ropajes te dicen más o menos que por ahí. Muy bávaros, sí. Muy bávaros, muy ganeses, ¿verdad? No tienen luz eléctrica, no tienen teléfono, tienen televisión, viajan todavía en carruaje, trabajan, son agricultores más que nada, carpinteros también, buenos para la carpintería, y hablan un dialecto que es entre alemán, un dialecto así como alemanón, que le llaman Pennsylvania Dutch, como alemán de Pensilvania se le llama eso. Y están precisamente en Pensilvania, en Ohio, en Indiana, son como lugares donde más se concentran. Se dice que hay más de 350 mil personas en Norteamérica que pertenecen a la comunidad Amish. Y
2: Sí, ya, chido, su coto, ya, como si nos interesara y nos fuera a llevar a algún punto su comentario, gracias.
3: Bueno, a mí sí me interesa, señora.
2: Ay, léanlo, métanse a ChatGPT y póngale ahí les dice todo. La verdad, no
0: quiero. ¿Ya porque tú eres ignorante?
1: Aquí hay dos cosas que todavía no sé muy bien, señores.
0: ¿Qué?
1: Sí. Dos cosas. Y voy a poner la primera como que probablemente esa sea la real.
0: ¿Qué?
1: Que lo que yo digo sea enfadoso.
2: Sí, pues sí, poquito. Sí.
1: Esa es una. Y te la voy a dar por buena. Probablemente lo que yo platique sea enfadoso. Pero la segunda es si hay un pequeño porcentaje que me tienes envidia porque yo
2: también,
1: sé.
2: También. Ah, no, créeme que no, la primera.
1: Pues, sí. No, nomás digo, porque nadie dice nada, todos estaban atentos y el único que abriste la boca para renegar, fuiste tú.
2: Estamos chupando gusto del pingüino, sí que me sale con su...
1: Regresamos.
2: Amén, amén.

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1: Cuéntenos su pequeño gran secreto, señores. Su pequeño gran secreto. ¿Cuál es su pequeño gran secreto?
2: Está sirviendo el internet, me asusté. Dije, no, por favor, hoy no. Dice, ay, no, pues, saludos ahorita, no, por favor.
3: Just Big Little Secret.
2: Lleva a leer uno. Bueno, mientras lleguen los Big Little Secret, le decimos esto. Dice Rocío Ramos, Don Cheto, por favor, me puede mandar un saludo hoy a mi esposo Arturo Ramos, que cumple 45 del Águila. Saludos.
1: Oh, 45, está bien, pero estaba el Big Little
2: Secret. Ya la comenzó a los 45, Rocío. Aguas.
3: No, eso ya pasó, ¿no? Ya.
2: ¿Quién sabe?
3: ¿Todavía? Ya a los 45 ya la comenzó. O se le quedó o se le quitó.
1: ¿La qué, la qué?
3: La comezón. Ya a los 45 ya se te quedó, se te quitó.
1: No, sí. Sí, a los 45 ya. Si no callitis, a los 41 en el deseo de que te trasculcaran la piñata, sí. Ya a los 45 sí. Ya te salvates, viejón.
2: Ya la hiciste, pues.
1: Ya la hiciste. Siento sí, yo,
3: ¿verdad? Mi Big Little Secret es que hace apenas 5 meses compré una tele de 80 pulgadas. Y la verdad es que yo creo que barata. $200.
1: Oh, por regalada.
3: Incluida la barra de sonido. Pues resulta que cuando la enciendo en mi depa, me doy cuenta que tiene todas las apps abiertas. Hulu, Netflix, Amazon Prime, Disney Peacock, bueno, hasta YouTube Premium. Y lo peor es que todavía tengo chance de verla en todas las aplicaciones que me dejaron conectadas. O sea que me achiné y ya me quedé con todas las cuentas abiertas y estoy disfrutando de todas las plataformas no pagadas por mí.
1: Nomás falta que me diga que es de buena marca. Te la compro, la huella.
2: ¿Pero son usadas? O sea, ¿era usada?
1: Sí, la como que la compró usada con todas las apps abiertas. No, pues ahí queda a ti, chaval.
2: Pues sí.
1: ¿Qué marca es? Así yo lo voy a dar. Es que 200 bolas de 80 pulgadas, ni una VCU.
2: No.
1: Dice Big Little Secret, Don Cheto. Estaba entregando paquetes en el Beverly Center y caminando por los elevadores. Vi una cartera en el suelo, la agarré. Llegué al cuarto, llegué al elevador. Un vato pasó corriendo y se metió a un restaurante que estaba ahí. Y yo sabía que la cartera era de él, pero no le dije nada. Traía nomás 45 perros dólares.
3: Ay, no. Ay,
2: ya eso, ni la maldad,
3: eso fue maldad,
1: Te la vieras de verdad.
3: Sí, eso fue maldad. Cuando yo me doy cuenta que, o sea, puedes agarrar a alguien, pero la persona que está ahí, pues no hay señales. Pero cuando hay una persona que está buscando lo que tú traes, eso es maldad.
2: Sí, tú estás viendo que es esa persona.
3: ¿Qué es marca Sony la televisión, vato? Don Cheto.
2: Vato.
1: ¿Sony?
3: Sí.
1: Oyes, vale. Dile que cuánto quiere por ella, que le doy 180.
3: Ay.
1: Ya está todavía barateándolo más al vato.
2: Trácala, viejo.
1: Estaba mal barateándolo más. Ok, sigamos, señores. Don Cheto, saludos al Cuecillo, acá en León, Guanajuato. Saludos a la gente del Cuecillo.
3: Mi pequeño gran secreto es que la neta aprendí a hackear las Fire Stick y ahora estoy vendiendo.
1: A ver, Antonio. Ay, perdón. Antonio. Mira, jala con una, pues, güeyón.
2: ¿Qué no le dieron usted ya una?
1: Tengo un rocusazo ahí, pero pues nunca es suficiente. Y para mí, dijo que él.
3: Natalia Lafourcade.
1: Como que era, jala con una, güeyón. ¿Qué no te lo merece aquí tu locutor favorito de tu locutor favorito? ¿Qué?
2: Que diga,
1: no, no, bien bajas de balón, hijo. No, es que no es un Big Little Secret. Es un negocio que estás haciendo porque lo gratis, aprender algo. Pues sí.
2: ¿Pero es legal hacer eso?
1: Ay, eso, no sé. ¿Qué me
2: por
1: dices?
2: Por eso yo pienso que es Big Little Secret.
3: No, pues es no que yo creo que es un secreto. Hackear. A mí me parece que las Fire Stick no son legales, señor. O sea, por mucho que queramos vendernos la idea.
2: Pues el Roku sí, porque lo venden en las tiendas, me supongo, sí, pero porque ya tienen trato y contrato con las compañías. Claro. Pero los que hackean.
3: Y Roku te lo vende.
2: Los que lo hackean, no siento que sea legal.
3: No, ni yo. Ya, hay canales hasta de México, de Palestina, de no sé cuánto país, señor. ¿Usted cree que va a ser legal eso o no?
2: No sé. Pero qué bueno, por lo menos ahí con los compas, ahí les ayuda a que tengan todos los canales que quieren.
3: Lo que usted guste y plazca.
2: @Don Cheto al aire. Y yo pienso que le tiene que quitar el wifi a Don Cheto para que le entren los mensajes, porque cuando pone el wifi ya a mí me entran como 10 minutos después.
1: Ok, lo voy a hacer eso, hija, a ver si es cierto, porque dice Don Cheto, juez Estudios Universal, traía la puesta la playera de Don Cheto Mario y la neta, más de 10 personas me preguntaron y me chulearon esa playera. Me sentí importante. Ah, esa no es buen día. Si crees y cuenta los cuatro vientos, Kalel.
2: Los cuatro vientos. La sacaron del parque.
1: Ah, bien, lo sacaron del parque. Hey, what is that?
3: Sí, no puedes estar usando mercancía pirata.
1: No, ¿sabes qué? Me da gusto, pero a la vez me va a dar agüití.
3: ¿Por qué?
1: Porque me da gusto porque la raza le gustó. Pero a menos de que él me diga que dijeron, oh my God, es Don Cheto. Se la voy a creer. Pero por lo mejor dijeron, oh, it's like a Mexican Mario. Ah. Ahí ya no es para mí, ¿sí me entienden?
2: O es un nuevo character de Mario.
1: Oh, él es Mario, pero en Mexican. Uh-huh. Así como que no es Don Cheto.
2: No, Don Cheto está en Los Ángeles. ¿Cómo no van a saber quién es?
1: Sí, ¿verdad?
2: Yes, of course.
3: Mi Big Little Secret es que una canastota, así dice, me ofreció ser su sugar porque se enteró que tengo las de babo y hasta lana ofreció para que le soltara mi ser y creo que me la voy a aventar.
1: ¿Tiene perlas en el DC?
3: En el rabusquete.
1: No, ¿a poco sí?
3: Sí.
2: En el rabusquete.
1: A ver, vale, ¿y qué te detiene de hacer algo por dinero?
3: Pues no sé, yo creo que la moralidad.
4: Nada, y
1: güey,
4: mis principios.
2: No creo que se la esté tocando mucho, mi compa.
1: No, yo para mí que ya como que era el vato ya de mejor allí.
2: ¿Ya lo está considerando? Sí.
1: Si la morena pide más, si la morena quiere más,
3: pues dale lo que quiere. Candela, candela.
1: Quémala la
3: candela,
1: güey.
3: Candela.
1: Quémate.
3: Acábala. Acábala.
1: Quémate.
3: Acábala.
1: Si la gordita pide más, si la gordita quiere más, pues dale lo que quiere.
4: Me están diciendo que en la Walmart, ¿a poco yo ni sabía que había ya de 100 pulgadas? 1000 bolas.
1: Llegué.
2: Primero
1: llegué, estamos hablando, llegué.
4: ¿Qué teles de 100 pulgadas a poco ya hay?
1: No sé.
4: Me puso un vato, hay de 100 pulgadas en la Walmart, 1000 bolas.
2: Tú deberías de saber, chino.
4: No, no, no.
1: No, ahorita no, ahorita el chino es de dinero, pero gracias al Tirsepatid y que dieron Dendi.
2: Ah.
4: También, pero no, si hago mis... No, eso qué...
1: A ver, ¿a poco tan barato? ¿Pero cuánto andará una de esas?
4: 1000 bolas.
3: ¿Eh? Dice, tengo 10 años casado y mi esposa tiene su Facebook fotos de regalos que le dio uno de sus exnovios. Y tiene aún conversaciones con él. Yo sé que no fue en mi año, pero la verdad es que yo quiero que las borre.
4: ¿Eso qué es? Eso no es Big Little Secret.
1: Sí, es Big Little Secret, porque está...
2: No, ese
1: es
2: un...
4: Sí, sí.
2: Nos había dicho eso.
3: Pero él quiere que las borre.
4: ¿Y eso qué?
1: A ver, a ver, a ver, a ver, a ver, a ver, a ver, a ver. Vamos a ver, vamos a ver, vamos por partes, dijo ya que el destripador.
3: Sí. Tiene 10 años casado y su morra todavía tiene fotos con el ex y con regalos que le dio el ex en su Facebook. Y él quiere que los borre porque no lo deja dormir, no está a gusto, no está contento.
4: Qué bárbaro, hace 10 años, ya supera.
1: Pero también, ¿para qué no los borra?
2: Exacto.
1: O sea, también el vato, también tienes que saber que tú estás sufriendo, de que tú tienes que eres muy celoso, vale.
3: Pero es que también el Facebook, la mayoría de la gente, incluídome yo, uno lo tiene más abandonado que chino su hogar.
1: Ahí te va. Yo tengo un Facebook personal, o sea, personal. Y un día, yo dejé de usarlo. Es más, se me quitó el password, o sea, sí. No me lo supe nunca más. Sí. Estoy hablando de un Facebook personal, no es Facebook de Don Cheto, ¿eh?
3: Sí.
1: Personal. Y un día...
3: Ah, ¿tiene Facebook personal?
1: Tenía Facebook personal, pues, de familiar. Okay. Pero en esos cambios de celulares ya no pude recuperarlo el güey hasta día de hoy.
3: Ajá.
1: Pues un día una tía no me dejó de hablar que porque...
4: No le contesta.
1: Que no le contestaba yo. Y yo le dije, no, vale, yo tengo años sin perro Facebook. ¿Eh? ¿Sabré cuántos mensajes me había mandado? Yo ni tengo Facebook ya. Tengo como 6 años sin Facebook. Y la neta tengo más de 6 años sin Facebook.
3: Acá dice, ella sí lo usa, por eso me di cuenta que tiene todo eso, porque lo deja ahí abierto.
1: ¿Y por qué no le dices, oye, no sé por qué me haces, cómo ves? Como que me siento así raro porque tengas ese jale allí, no sé. Estoy bien, estoy mal. Sí, pero ella también, ¿para qué no lo quiere borrar? También tú dile algo, pues, Giselle.
2: Porque todavía está enamorada del ex.
4: Ay, después de 10 años, no. ¿Lleva 10 años con este vato?
2: Muchas personas se casan sin que enamorarse de sus parejas.
1: ¿No qué?
2: Sí.
1: ¿Estás diciendo que algunos se casan más porque las embarazaron?
2: Exacto. Eso mismo estoy diciendo. Tengo un compañero.
1: ¿Qué? ¿Nadie está diciendo nada, chinampa?
4: Estoy leyendo esta.
1: Ok.
4: Porque no la entiendo. Me dice achinodoncheté.
1: Me achinodoncheté. Suena. Suena
3: algo pervertido.
1: Suena algo entre tranza y...
2: Y de señor.
1: Sí, y pidichi. Transero y pidichi, venga.
4: Compré 5 libras de...

0: Por eso a Don Cheto, que se las tragó solo.
1: El viernes me encontré una cartera de un morrillo de 18. Traía una identificación y un AirTag. La cuestión es que tenía $670 en efectivo. Yo le saqué el dinero y dejé la cartera para que fueran por ella con el AirTag.
0: Bien, así debe ser. Bien, bien.
2: Bien, señor. Bien. Es una persona que sabe que es poquito tranza,
0: pero
2: poquito
0: honesta.
2: No está en el puro medio, vato. No,
0: o sea, fiti.
3: Imagínese si eso hubiera sido su cheque o lo que ganó de la
2: está morro. Tiene mucha vida por delante.
3: No manches.
2: Tiene toda su vida por delante.
3: No,
2: está mal, pero está bien, O sea, está mal, pero lo entiendo. Yo en una perrez como la que traigo ahorita, sí ando haciendo ese jale yo. Perdón que me les caiga del pedestal.
3: Are you serious?
2: Yes, I'm serious.
1: Yo ya no lo tenía ni ya no.
2: ¿Tú qué?
1: Yo ya no lo tenía ningún pedestal, ya no, ya no.
2: No, ya no me está en pedestal.
1: Ya no.
2: Ah, me caía. ¿Y qué te hice?
1: Ya estaba tumbado desde hace
2: un... ¿Qué te hice? A ver, ahorita juega el aire, quiero que me explique con santo y seña. ¿Qué te hice para que me tumbaras del pedestal? Como que era la Giselle, pues la decepcioné de que me robaría ese dinero.
3: No, todavía está en mi pedestal.
2: Ándale.
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5: Vámonos hasta el área del Cajón. Se reporta accidente que está bloqueando el carril de derecha. Eso es la autopista 8, dirección este, a la conexión con el 54. Tráfico lento hasta lo que es Madison Avenue. Recuerde conducir con precaución y siga escuchando Frontera 100.7 FM. Hecho San Diego, reportó Pepe Salgado. Buenos días.
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10: Vámonos hasta el área del Cajón. Se reporta accidente que está bloqueando el carril de derecha. Eso es la autopista 8, dirección este, a la conexión con el 54. Tráfico lento hasta lo que es Madison Avenue. Recuerde conducir con precaución y siga escuchando Frontera 100.7 FM. Edge San Diego reportó Pepe Salgado. Buenos días.
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0: Esa música, ¿qué onda?
1: Es como entre reggaetón con este regional.
2: Estamos muy acuis.
0: Sí. Ese Leo y su música.
2: ¿Cómo estamos, familias? Ahí García Solís, fuiste a ver Spider-Man y quieres hacer un tema, Wango.
3: Señor, yo fui a ver Spider-Man, Brand New Home, se llama.
2: Brand New Home.
3: La verdad está muy buena, 2:25, pero me di cuenta de algo.
0: Vato que lloró.
3: Es
0: Spider-Man una chocotita.
3: Cosas que te gustaban antes y ahora ya no. Yo ayer fui a verla en un cine 4XD. Y había un sangoloteo que yo dije,
2: ya no estás para
3: esto. ¡Qué necesidad! Me encantaba antes y ahorita ya.
2: Sí, pues es el sangoloteo.
3: Ya no.
2: Siempre te ha fascinado, chiquito.
3: Ya no me gusta el sangoloteo.
2: No, ahí te va. Yo fui a ver la de Superman, me llevaron mis morros. Y también era como 4X, ¿no?
3: Sangoloteadito,
2: compadre. Parecía yo a Sebastián en caballo. A mi chata le gusta bailar
3: sangoloteo.
2: Y su vestidito, compadre. Y su vestidito. Le gusta bailar pegado al ritmo de la tambora. Es el sabor de mi tuba, lo que la hice la ñora.
1: Pero ¿por qué te diré un 4D, señor?
2: Porque yo no sabía, pero la única función, yo fui con mis morros, fuimos nuestros morros, los tres.
1: Ajá.
2: Y
3: los agarraron
2: por la perra 4X.
3: Al lado de mí había unos señores armenios que literalmente la señora se salió de la. La señora se salió de la
2: película. Qué bueno que nos dices. Esto es que uno que nos dices.
3: Cosas que te gustaban y antes y ahora ya no.
2: Para no verla en 4X. Sí. Ahí te va. Cosas que me gustaban y ya no.
3: Sí. Porque a mí antes me encantaba el 4XD y ahorita ya no lo soporté. Ya dije, ay, en mi vida vuelvo a ir a un 4XD.
0: Ahí las mujeres.
1: Ay, estúpido.
2: Pues puede ser, pero está bien. ¿Tú?
3: ¿Las mujeres, chino? Dijo, ya opinó. No, no, yo, no, es que no lo escucharon.
2: Que le trasculcaran. Antes no le gustaba. ¿Cómo era que sí le gustaba
3: ya? Cosas que antes te gustaban y ahora ya no.
0: Híjole, creo que ya estoy viejo, pero estoy así de los carros deportivos de dos puertas.
2: Todavía te gustan.
0: Sí, me gustan, pero ya estoy resignándome a. O sea, los veo, por ejemplo, mire, quiero el BMW. W el I8. Está bien perro que se abre la puerta.
1: Siéntese, señora.
0: Y lo veo y digo, y está bien perro.
3: Te alcanza para un Hondita, chino, y andas con él.
0: Pero ya me pongo a pensar.
3: Por favor.
0: Esa madre no me va a caber nada.
2: Pero no, vas a tener uno.
1: Cuando a
2: ti te va a ir bien.
0: Cuando
2: tú vas a ser el clásico ruquito pelón. De 63 años y anda en un carrazo descapotable.
0: Un Porsche.
2: Eso va a ser. Bueno, está bien. Tú y es el tío lo que te gustaba y antes y ahora ya.
1: Todo.
2: ¿Todo? Pues yo también casi todo.
3: Porque ya antes le gustaba, ya no.
1: ¿Sabe qué? Yo pienso que andar viernes, sábado y domingo afuera. Ya no aguanto eso. Ya si agarro como el viernes o el sábado, pero ya el domingo quiero estar en casa. Pero
2: descansando.
1: Antes me agarraba viernes, sábado, domingo y quería andar nomás en la calle. Ahora ya no quiero. Me da
2: gusto. Oh, la callejereada.
1: Ok,
2: está bien, está bien. ¿Tú, Ferrari? Algo que antes te gustaba y ahora no.
3: ¿Hacer qué hacer?
4: No, eso nunca hago. No,
3: nunca me gustó.
4: No, tomar, señor, tequila, ya no puedo.
2: Tequila, la viejo.
3: ¿Eras tequilera?
4: Sí, ya no puedo.
1: Es que sería bien atragantada, mi amiga.
4: I can't no more, me das.
1: Pero ¿a poco no era antes de que viernes, sábado y domingo?
4: Sí.
1: Hasta jueves, güey, agarraba.
4: Entre semana, a veces.
2: Andaba viendo a ver qué hacía.
3: ¿Tomas puro vodka o qué?
4: No, ahora casi. No.
3: ¿Cerveza?
1: Puros claws.
4: Sí.
0: Saludos a la güera.
2: A ver, ahí te va. Vamos a hablar de esto. Dice, Don Cheto, le va la mía. Ir a los jaripeos. Antes era mi mundo los jaripeos. Ahora ya no me gusta. Pinche terregal.
1: Ey.
2: Está bien. O sea, los jaripeos ahora puro terregal.
3: Dice acá Yamilet, dice, a mí antes me encantaba ir de compras. Ahora ya todo lo quiero online. Ya me da una flojera ir al mall, dice por acá.
2: Ok, al mall. Ah, ¿sabes qué? Apúntame ahí. El mall.
1: Pero usted porque no quiere caminar.
2: No, ya no me gusta a mí el mall, vale. Ya no me gusta, me enfada.
1: Pero usted es viejito, debe estar activo. Tiene que, aunque sea pajarear, ver ahí algo.
2: Sí, pues ahí nomás estoy, yo voy al mall y estoy así, nomás ir asentado.
1: Atufado.
2: Aplastado. Y ahí los espero en las bancas y ahí estoy así, aplastado.
1: Viendo nomás
2: dice,
1: a los muchachos
2: dice
1: pasar.
2: Teresa, Antopia. Said, te proyectaste. No es Brand New Day. Es Brand New Day, no Brand New Home. El que tiene Brand New Home eres tú. Saludos a Teresa, ok. Cosas que no te gustaban, que te gustaban antes y ahora ya no.
3: Cosas que me gustaban y ahora ya no. Subirme a los juegos de las ferias, dice Mateo.
2: Ok.
3: Ya no aguanto los juegos de los parques de diversiones, ya no.
2: Ahí va Ángel. Me gustaba la música, todo y ir a los bailes. Ahora me fastidia la música que no tiene letras chidas y a los bailes ya muy rara la vez. Bienvenido. Ya está ruque.
1: Es parte de la ruqueza.
3: Dice Jorge. Es que no. Antes me encantaba pistear, me encantaba la tomadera. Ahora dos cervezas ya no te aguanto, dice.
2: Sí. A ver, te va, Rosalba. Me fascinaba ir a las tiendas, que la Marshall, que la TJ Maxx. Me la pasaba todos los fines de semana, ya esperaba el fin de semana, aunque no comprara. Ahora nomás de pensarlo me canso y digo, ay no.
4: Le da flojera.
2: Ay, no.
0: En nuestro segmento, siéntese, señora. A ver. Antes me gustaba ir a bailar a los antros. Dice, ya esperaba igual el fin de semana para ver a qué antro me iba. Y ahora me da flojera, prefiero estar en casita con mis hijos, mis plantas y mis perritos. Siéntese, señora.
3: Esto está polémico.
2: Y nomás faltó que dijera, y echarme vaporú y con marihuana en las coyunturas.
0: Araceli Cárdenas.
3: Venga. Dice, por acá no digas mi nombre porque está polémico. Dice, antes me gustaba mi ruca y ahora ya no.
4: Ay, no. Ay,
1: el chino.
2: ¿El chino? ¿Eh? ¿Quién dijo eso? Sí. Okay. Dice,
0: me gustaba fumar mota y ponerle Jorge al niño y ahora ya no.
2: ¿Cuál de los dos ya no?
1: Dice,
2: le gusta?
1: Ya no aguanto los dos. Dice.
0: Yo creo ninguno de los dos.
2: A ver, ahí te va este vato, Kalel. Ah, tiene nombre de como primo de Superman. Kalel, porque lo llamaba Kal. ¿Cómo se llama Superman?
1: Kalel suena como.
2: Kalel, ¿no?
4: Giselle. Es árabe. Yo sé.
2: Dice, ay, espérate, pues déjalelo.
1: Estúpida.
2: Dice, yo era fanático del sonido en los carros de ese feo que se mueve hasta el alma. Ahora traigo en la ranfla, pero ya no lo prendo, ya ruqueé. Pues ya ruqueaste, sí. Pero también yo no sé qué le hayan. Vale, ahora que anduve yo en la Sauceda, hijo de la. Perdón, ya soy un viejito. Perdón. Sí. Pero yo decía, qué fuerza, hija de la tiznada, de traer un sonido a todo.
3: Pero qué.
2: Oiga todo el rancho.
1: Pero eso es muy de vato siempre.
2: Sí, que oiga todo el rancho a las 12 de la noche.
1: Sí.
2: Wow. O sea, no la raza no capta. Oye, raza dormida, güey. ¿No capta?
1: No sé.
2: Dice, bueno, antes cosas que no entiendo yo todavía.
3: Dice, yo antes organizaba grandes espectáculos de fuegos artificiales que costaban entre $1,000 y $20,000. Ahora, irónicamente, no soporto los ruidosos que son.
2: ¿Los fuegos artificiales? Sí. ¿Pero que en qué tipo de gastabas y dineral?
3: Pues él organizaba Manny Villarreal de $1,000 a $20,000 en puro fuego artificial.
2: ¡A la madre! Dice, ¿será vieja, Rosita? Me gustaba salir todo el fin de semana, para estar en la casa nomás a dormir. Ahora me gusta estar en la casa, en el sofá echada.
0: Piéntese, señora. Bienvenida a la Roquez. A mí antes me encantaba mucho la mecánica, dice por acá mi compa. Dice, yo era el que le metía a todo al carro. Es más, hasta yo le hacía el propio cambio de aceite. Y ahorita, ay, no, qué huevo.
2: Ya voy a ver a todo. Eduardo, me gustaba comer hot Cheetos. Ahora ya los aborrezco. Ya nomás de verlos me dan agruras. Ok.
3: Dice, yo, la verdad, entre los 25 y los 35, de cada 8 días me comía 2 4x4 con Animal Fries y una Vanilla Shake. Okay. Allá
1: en
3: In-N-Out. Ahora, una y me da mal del puerco.
2: Yo también un poco, pero a lo mejor porque ando inyectado. Dice, la pizza, Don Cheto. Antes me gustaba harto la pizza. Siempre, cada fin de semana, a huevo tenía que comerme mi pizza. Ahora ya no.
0: A ver, ¿qué opina
2: Lupillo, de...? Ya no me gusta la pizza.
0: ¿Qué opina de Diberto? No soy codo, pero ya antes me encantaba ir a comer a restaurantes. Y ahora prefiero hacerlo yo en mi casa. ¿Un doñito más?
1: Sí, doñito más.
0: Ay, no, ya, me sale a mí más buena la pasta, Alfredo.
2: ¿Cómo está? ¿Yo la hago mejor? Hola. Ok, está bien.
0: Sí, bien, doñito.
2: Dice, me gustaba periquear y ahora ya no. Ok, está bien, drogadicto.
3: Dice Olguita, a mí antes me encantaba el chisme. Todo el día andaba con diferentes amigas echando el chal. Ahora, si me llaman, hasta me ofendo. No me gusta.
2: No me estén hablando a mí.
0: Siéntese, señora.
2: Dice, Don Cheto, yo era bien yarderita. Me levantaba temprano los sábados para irme a buscar a las comunidades de riquillos acá en Texas y encontraba que mis herramientas, que mis sartenes, que esto y lo otro. Ahora lo levanto, los sábados no me levanto ni aunque me ladren los perros.
3: Ay, me encanta.
2: Bien,
3: somos
2: hija.
3: Dos.
0: Bien.
2: Fíjate que yo también en mucho tiempo, hace tiempo éramos yarderísimos con Carmela, sí? Pero de a madre, viejo. ¿Meta? De a madre. Y tenemos mucho que ya no vamos a las yardas, pero éramos yarderísimos. A las 7 de la mañana ya andábamos buscando yardas.
1: Sí.
2: Y sí encontrábamos hartas cosas, botas chidas, tenis chidos.
0: Si vas a lugares de riquillos, sí, sí.
1: Sí, pues como dice ella se iba a los lugares de riquillos y pues.
0: Bah, yo me he dado vuelta ahí en Los Ángeles. No, hombre, por un
3: chico. Antes me encantaba comer hot Cheetos casi todos los días.
2: Ya lo leí.
0: Dale, gracias. Dice, yo duré 17 años tomando fotos en nightclubs. Tengo más de 2 millones de fotos guardadas. ¿Y para qué las quieres, güey? Ya en mi computadora. Y ahora no quiero salir ni a la esquina.
3: Antes me gustaba mucho el billar. Me encantaba hacer carambolas. Ahora no puedo ni ir a verme. ¿Da una hueva?
2: Oye, pero sí estamos de acuerdo que nomás para que vea que ya ruqués, ¿verdad?
1: Ruqués.
2: O sea, este tema es, entre paréntesis, ya torruco.
0: Sí, sí.
1: Ya lo habíamos hecho porque ya, ya lo habíamos hecho,
2: pero era bajo la premisa de ya torruco. Guacha lo que dice Sandrukis, Sandra. Dice, me gustaba hacer el quehacer con música todo. Ahora hago mi quehacer y no quiero que haya ni un ruido.
1: No. Sí, ruques eso.
2: Yerruques.
1: Porque se quiere enfocar en la limpieza.
4: Sí.
1: Hay gente que lo siente ya como una parte de su tranquilidad, ¿no? Del día de ese de limpiar. I don't know why.
3: Dice, nosotros salíamos a ir cada sábado a los nightclubs. Ahora ya nos quedamos en casa a ver movies y nos despertamos el domingo sin cruda y nos vamos al jeans y a las compras de la semana.
2: Bien, doña. Dice bien, doña, ya estamos rucos. Dice Elías, Don Cheto, Superman se llamaba Clark Kent. No, viejón. No, también se... Sí, no, o sea, Clark Kent es un hombre humano, el que le dieron cuando cayó aquí. Sí, pero él se llama Kal-El. Kal-El. Su nombre.
0: ¿Quién es su nombre en la tierra?
2: Ya de su padre. Fíjate, les puedo contar una cosa que me contó el otro día mi amigo Hecha.
3: Telas.
2: Que me voló la cabeza sobre Superman.
3: Telas.
2: Yo sé que no tiene nada que ver, pero neta es que me dijo mi amigo Hecha, que le mando un abrazo y que amigo Hecha. Me dijo, mira, lo que pasa es que Superman es torpe. Es un tonto. Es un tonto. Cuando él no anda de Superman, es medio tonto, ¿verdad? Los lentes y. Porque él está imitando a un humano. Él es un ser de otro planeta, un semidios, que él está tratando, él nos ve como él nos imita como él nos ve. O sea, él llega y dice, ah, Superman, ah, cabrón, aquí, ando aquí, pues debo así que a la tierra que juegues a lo que vieres, me voy a comportar como ellos.
3: Torpe.
2: Torpes, así. Entonces, él no está, él es torpe, Clark Kent es torpe, porque Kal-El nos está imitando como humanos de nuestra torpeza.
0: Sí, matando
2: ese segmento. Que nunca habíamos visto. ¿Qué, chino? Ah, ¿cómo eres envidioso tú, hijo de la tiznada? Como tú no tienes nada que aportar.
0: Matando el segmento.
2: Bueno, ya vamos, pues. Uy, sí, con tanto que aportas al perro segmento tú. Que antes me gustaban los carros de cuatro puertas y ahora ya puertas. Es que andaba comprando un M8432XJ. Pero no, es que arreglé la M63445XA-bajo. Pero no, mejor agarro el Tesla 4P214123. Ahí sí, nosotros estamos así, mira. Ay, guapo, cuéntame más de los números de los carros, por favor. ¿Cuál es la diferencia entre la M54 y la 3G23?
0: ¿Ah, sí? Uy, como Superman fue real y de verdad estaba pensando eso. Ah, ficción, viejo, ficción.
2: Así te oyes tú cuando dices que andaban manejando un
0: Q4. Mató el segmento. Mató el segmento. Gracias.
2: ¿Por qué no manejas un CHINGATUMADRE? ¡Vámonos!
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2: Para usted que anda en el área de San Marcos, le comento que ya son las 7 de la mañana, por si anda con el pendiente. Buenos días.

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0: perdón. Ahora sí, 3, 2, 1. ¡Familia al aire! Ahora sí, estamos al aire, estamos en vivo, señores. Y le doy la bienvenida a nuestro querido Adrián Uribe, que está en cabina.
1: ¡Hola, hola!
0: ¿Cómo anda, viejón?
1: ¿Qué pasó, mi querido Don Cheto? ¿Cómo está Giselle? Ese es mi chino. Y mi querido, oye, de verdad estoy feliz de estar aquí, muy contento, recién aterrizado.
0: Sí, sí, sí, vienes de recién aterrizado, entonces, Adrián.
1: Recién aterrizado, ahorita todavía traigo olor a smog desde la Ciudad de México.
0: De la Ciudad de México.
1: Sí, todavía también vengo con el olor a... ¡Se compran colchones!
0: ¡Refrigeradores!
1: Y algo de fierro, viejo, que vendan. Muy contento porque regreso después de, fíjate, no he dejado de hacer giras en Estados Unidos, pero la última gira, las tres últimas giras las hice muy bien acompañadas.
0: Muy bien acompañado.
1: Una fue con Omar Chaparro, que fue Imparables en 2016, hace 10 años. Luego fue con Consuelo Duval, la de Emparejados. Y luego con Chavorrucos con Adal Ramones.
2: Muy buena esa también.
1: Sí, y ahora regreso después de 10 años a hacer gira con mi show yo solo, con mis personajes.
0: Ok, okay.
1: Con los personajes.
0: 50 y pico.
1: 50 y pico, compadre.
0: Todavía.
1: No, es que la gente dice, ¿por qué le pusiste así al show? Bueno, para que vean que estoy en los 50 y todavía. Y todavía,
0: compadre. Todavía, no, te veo a toda madre.
1: Y para muestra, exacto, compadre. Y para muestra están mis dos hijos chiquitos, que la verdad es que, como digo yo, donde pongo el ojo, pongo la bala, aunque después de la vasectomía, pues ya son de salva mis balas.
3: Ya cerraste la fábrica. Ya
1: cerré. Ya cerré, compadre. Es que mira, o sea, a ver, Don Cheto, no quiero, es que es como yo, imagínese a su edad que tenga un hijo, Don Cheto.
0: No, es que te iba a decir, yo ya no tengo energías para andar que cuidándolo y eso, yo lloro.
1: Le hubiera, el baby shower le regalaría más pañales a usted que al niño.
0: A ver, ¿qué tal? Pañal para el niño y para el papá, yo, gracias.
1: Papilla para el niño y para, o sea, para el papá. Sí, sí, sí, sí. Andadera para el niño y para el papá.
0: Para el papá, no. Sí, entonces, tiene razón. Babero para el niño y para el papá.
1: Exacto, entonces llegó el momento en que dije, a ver, ya tengo 53.
0: No, pues que estás joven.
1: Entonces no es lo mismo ser papá a los 30, como fui de mi hijo, el mayor ahora, que a los 50, güey. O sea, no es lo mismo.
0: Pero estás toda madre, yo traigo una foto tuya sin camisa, no, cara, estás bien.
3: ¿Está bien rayado?
0: A ti estás marcado.
1: Pues ahí estamos echándole ganas a este güey. Es que mira, después del hace 8 años que estuve con 3 cirugías en el estómago, sí, y la chingada, entonces yo creo que llega un momento que tienes que cuidar. Ahora sí que lo hablábamos aquí. Sí. Con salud, o sea, con salud, cuidarte, hacer ejercicio, comer bien y a toda madre. Y yo feliz de regresar aquí a los United States con mi nuevo show, donde estoy regresando con mis personajes, pues que la gente me conoció en la hora pico hace 26 años, güey, porque la hora pico empezó en el 2000. O sea, yo, por eso cuando veo gente que dice, ay, yo te veía de chiquito, que me siento como Chabelo, ¿no?
0: Te agüitas, pero sí, estaban muy morro en ese
1: pero,
0: tiempo.
1: Wey, pues, es que sí, imagínate, ahorita tienen 30 los que, si me viste a los 5 años, o sea, ahorita tiene 30 años la persona, o a los 10, pon tú, ahorita tiene 35 años, wey, entonces pues sí.
3: Oye, Adrián, ¿cómo te preparas para una gira tan extensa? Porque estoy viendo que vas a recorrer prácticamente todo Estados Unidos. ¿Te traes a la familia o vas y vienes?
1: Voy y vengo, mi querido Said, voy y vengo. Fíjate que por las escuelas de los niños, pues tienen que estar allá, ¿no? Sí. ¿No? Me encantaría traérmelos aquí todos los 3 meses de gira. Claro. Pero no, voy y vengo, entonces ellos se quedan en Ciudad de México. Uh-huh. Yo vengo aquí cada fin de semana. Entonces, cada fin de semana, de hecho, mi primera fecha es en Portland y Seattle, que es 4
3: Seattle,
1: y 5.
3: Seattle 4 de septiembre y después Portland, Oregon el 5 de septiembre.
1: El 5 de septiembre, es el primer fin de semana. Luego, el siguiente fin de semana, Nueva York y Chicago, que es 10 y 11 de septiembre, si mal no recuerdo, ¿verdad? 10 y 11 de septiembre. Y luego la siguiente fin.
3: El Cajón y Riverside.
1: El Cajón y Fresno. River. Y Fresno.
3: Es tripleteas ese fin de semana. 18, 19 y 20.
1: Exactamente.
0: Viernes, sábado, domingo.
1: Viernes, sábado y domingo para toda la gente de California que nos escucha, pues obviamente, y que nos ve. Voy a estar por acá. Luego tengo aquí a mi apuntador.
3: Las Vegas el 25 viernes. Y luego Denver el 27.
1: Así es. Y vamos a andar por todos lados también. Luego vamos a
3: Atlanta, Charlotte, Durham, North Carolina, Orlando, Florida, Miami, Fort Worth, Texas, McAllen, Texas, Houston, Texas, El Paso, Texas, San José y cierra en Inglewood el 6 de diciembre en el YouTube Theater.
1: Papá, oye, compadre, ¿no quieres irte conmigo?
0: Sí, llévatelo.
1: Por si se me olvida.
0: Llévatelo.
1: Ustedes porque ya están desechando.
0: Ya. También al chino, mira, ahí te ayuda de cablero, de algo así.
2: Adrián
0: Uribe. Oye, Adrián Uribe, tú cuando haces los personajes, ¿cuál fue el primero que hiciste en tele?
1: El primero en televisión fue Poncho Aurelio.
0: Poncho Aurelio, el policía.
1: El policía que, mi joven, póngasele al pueblo a la orilla, era.
0: Que se hizo viral, o sea, ahorita llamaríamos viral, ¿no? El Orillas a la Orilla fue.
1: Orillas a la Orilla.
0: Hasta la fecha,
1: sí. O sea, Poncho Aurelio sería Lord Lord Mordidas, hoy en día.
0: Hoy sería Lord Mordidas.
1: Lord Mordidas, ¿no? Sí, es un policía de tránsito con el que me empecé. Entonces la gente ni siquiera me conocía como Adrián Uribe. Me acuerdo algunas veces que iba a hacer shows, cuando me contrataban así las empresas para shows privados. De repente, un día en un evento llegué a registrarme al hotel y digo, mi habitación, por favor. Ah, pues Adrián Uribe. No, pues no tenemos habitación. Bueno, Adrián García Uribe, que es mi nombre completo. No, pues no. Soy el comediante que viene a hacer el show. Ah, es que para el comediante tenemos la habitación a nombre del señor Alfonso Aurelio. O sea, era Poncho Aurelio.
0: Estás jugando.
1: Y me pusieron Alfonso Aurelio. Entonces.
0: Sí, mira, de esta mesa todos se ríen, pero yo te entiendo, carnal.
1: Carnal, bueno.
0: No vamos a decir nada. Cheto, no. Solo eso voy a decir. De toda esta mesa todos se ríen, yo te entiendo.
1: Don Cheto, tú más que nadie.
0: Yo te entiendo perfectamente.
1: Que luego, era de. Acababa el show porque mi único personaje que hacía en los shows era el puro policía. Sí. Se acababa, entonces, oye, que quieren foto. Entonces yo salía, me peinaba, ya me quitaba el uniforme y la chica.
0: Y
1: yo salía. Ah, no, pero con casco. Para que sepan
2: no
1: que eres tú.
2: Y después,
0: yo de bien media. Triste.
1: Es como, con sombrero, Don Cheto.
0: Sí, con vero, todo de la Juan, hombre.
1: Exacto.
0: Sí,
1: y entonces pues ya me ponía mi casco y ya después de todo, media hora de secadora.
2: Sí, claro. Llamar,
1: porque ya, para que supieran que era Poncho Aurelio, pues, uh-huh. El de la televisión. Y ahí empecé en Humores los Comediantes.
0: Sí.
1: Y empecé en un programa que se llamaba todavía está Más Deporte, de Televisa Deportes, donde hacía cápsulas cómicas con el personaje. Y de ahí, y ya después entré a La Hora Pico, que ahí empecé a hacer no nada más a Poncho Aurelio, sino ahí ya
0: surgen. Ay, Carmelo también era.
1: Carmelo. ¿Tú quieres a Carmelo?
0: No, yo lo más me cae bien. Ahí hacías también a Serapio.
1: Serapio Treviño de la Garza. Me encanta Serapio porque es de esos machos que, pues, puro y al amanecer pues, cigarro. Sí. Son de los que dicen, yo en mi casa se hace lo que yo obedezco, compadre.
0: En
1: mi casa llego yo y entonces es muy chistoso porque el cuate sí es pues lo traen cortito, pero se las da de macho.
0: Oye, Adrián Uribe, ya pregunta acá entre profesionales.
2: Entre
0: profesionales, entre colegas.
1: Entre colegas.
0: No, para ser un personaje tiene que tener uno las antenas muy atentas a lo que pasa alrededor.
1: Totalmente.
0: ¿Estás de acuerdo?
1: Totalmente. Es más, yo mis personajes, muchos de los personajes eran gente que yo conocía. Uh-huh. Por ejemplo, Poncho Aurelio está inspirado en varios policías que a mí me infraccionaban y que los clásicos que no te querían pedir la mordida, pero te la pedían. Y era de,
2: subliminal, ¿no?
1: Híjole, how can I we each other? O sea, ¿cómo nos podemos arreglar, no? Híjole, mi joven, yo no, normalmente no hago esto, pero pues, ay, hábleme claro. Yo, ¿cómo que le hable claro? Pues le estoy hablando claro. No, súbame la voz. Yo, ¿cómo le voy a subir la voz a la autoridad? Oh, a ver, y un día me sacaron el reglamento y me dijo un policía, póngale una hojita nueva a mi reglamento.
2: Ay, no es cierto.
1: O sea,
0: póngale una hojita nueva a mi reglamento.
1: Póngale una hojita nueva a mi reglamento, mi joven, y de ahí la saqué para el policía y así Carmelo, pues, tenía un compañero de la escuela de teatro que se llamaba Carmelo, me inspiré y luego, pues, alguna vez me atendió algún mesero así como Carmelo, de ay, yo a usted lo conozco, usted es artista. Ay, no, yo lo veo y entonces era el clásico que le encanta la farándula y el Víctor fue inspirado en un tío mío, ¿no? Mi tío Manuel que él tenía pecera, o sea, era de pecera, esas combis sí. Y era chofer.
0: Como el chino era chofer. Enséñale que era, para que veas que era chofer. Ahí está, mire. Tatuaje de microbusero.
1: Ay, papá. Sí, chino.
0: Tatuaje de microbusero.
1: Súbale, hay lugares. Y él era acá el guapo del barrio. O sea, él se sentía.
0: Él se sentía, pues, el todas mías.
1: Sí, o sea, es como el Víctor. O sea, es acá de que, mira, aunque no estés guapo, carnal, tú siéntete guapo. Haz de cuenta, aunque veas tu cara como que te bautizaron con agua hirviendo, siéntete guapo.
0: Te sientes guapo.
1: Sí, claro. Entonces está muy chistoso porque de ahí me inspiré. Es como una mezcolanza de varias personas que conocí, entre ellas mi tío. Entonces, como dices tú, sí hay que estar con
0: atento.
1: Pues hay que observar para ser persona.
0: Y el Adrián Uribe joven, ¿cómo empezó en lo de la comedia? Imitando, chistes.
1: Yo empecé contando chistes, ¿sí? Desde la escuela, desde la secundaria. Era de, ay, a ver, hay hora libre, pues ahí les voy a imitar y imitaba a mis maestros de la escuela, uh-huh. Les contaba chistes, siempre, pero desde niño,
2: ya
1: sea,
2: te gustaba, pues,
1: desde desde niño, porque aparte mi mamá todavía tiene un humor, o sea, hasta la fecha, hijo, escuché este chiste, cuéntame chistes nuevos. Es que ya la gente hoy en día ya como que se perdió la costumbre de los chistes, de contar chistes. Yo tenía hasta como mi libretita en la secundaria donde anotaba los de gallegos, los de borrachitos, los de gangosos, los de... Y tenía mi lista ahí como para acordarme. Y empecé contando chistes en... O sea, estudiaba teatro, pero empecé contando chistes en bares. Y de ahí empecé a hacer luego ya personajes para fiestas privadas. Tenía un personaje de mujer que iba a las despedidas de soltera. Entonces era como la tía de la que se iba a casar. ¿Dónde está fulano de tal? A ver, mi amor, yo aquí estoy y vengo a darte consejos porque yo he sufrido mucho con los... Entonces era muy chistoso porque preparaba una rutina adecuada al evento. Y aparte les pedía información a la despedida de soltera, a la que se iba a casar. ¿Cómo se llama el marido? ¿Dónde se van a ir de luna de miel? ¿A qué se dedica tu marido? ¿Tú qué haces? ¿Cómo?
2: Ay, qué padre.
1: Y todo eso lo metía en el personaje, en el show de ese día. Entonces les hacía su show como a la medida, ¿no? Y empecé a tener como mucha, pues todo el mundo me empezaba a contratar en eventos privados y de ahí después ya llegué a la televisión.
3: Adrián, platícale a la gente qué vamos a poder ver en este 50 y pico. Obviamente todos los personajes de los que acabamos de hablar, mezclado con stand-up comedy, con varias cosas.
1: Es stand-up, o sea, empieza yo hablando un poquito de mi, pues del 50 y pico, de mi edad, de mis hijos, de cómo veo ahora el humor, cómo
0: ha cambiado. El humor, la vida.
1: Y luego empieza ya a un desfile de todos mis personajes, ¿no? Que les digo en el show que es como un reencuentro que hacen los grupos de ahora, ¿no? Que se reencontró Timbiriche, que se reencuentra los Temerarios y ahora ellos lo hacen por dinero, ¿no? Bueno, yo también.
0: Tú lo haces por amor al
1: arte. Yo lo hago por amor al arte y la diferencia es que yo no les tengo que repartir dinero a nadie porque los personajes, pues, soy yo. No, es cierto. No, sí. Bueno, a mi manager nada más, ¿verdad? Porque me está oyendo. Un saludo. Nadir Aziz. Porque me dice, ¿qué voy yo? ¿En qué escribo? Me va a decir. Ponle una hojita nueva.
0: Entonces, si hay el momento de Adrián Uribe, ajá, como persona, que también es muy interesante escuchar.
1: Es muy interesante y hablar un poco de mis inicios, de la hora pico, de cómo ha cambiado lo que sabemos, ¿no? El humor, que ahorita ya cualquier chiste, o sea, muchos de los sketches que hacíamos en la hora pico ahorita no los podríamos hacer, serían censurados.
2: Funados todos, ¿no?
3: La cultura de la cancelación ha limitado la comedia, ¿no, Adrián?
1: Muchísimo, muchísimo. Entonces ahora tienes que adaptarte. Yo creo que la clave de seguir vigente es que tienes que adaptarte sin cambiar tu esencia, obviamente. No puedes, pues ahora está de moda decir 10 groserías en un segundo, lo voy a hacer. Si no es tu esencia, pues no te queda. Pero, ¿qué pasó? Chino, ¿todo bien?
0: Anda pedo el microbusero.
3: Te cayó el café.
1: Sí. Compadre, ¿andas crudo, compadre?
0: Así es, él está cuchito de las manos.
4: Buscando los boletos, ¿dónde los podemos comprar para...?
3: LiveNation.com
1: para que compren los boletos. Y de veras, es un show completamente nuevo, está renovado completamente. Hay pantalla de video también para... Cada personaje tiene su propio sketch de inicio. No, en lo que me cambio, compadre.
0: Ah, claro, tienes razón.
1: Muy divertido, la gente va a ir a reírse, va a ir a recordar ciertas cosas, a identificarte, pero a pasártela bien sobre todo.
0: Sí, es que la hora pico marcó y también el Consuelo Duval, Miguel Galván, Lorena de la Garza.
1: ¿Usted me recuerda, don Cheto, a Miguel Galván?
0: Sí, me han dicho que yo me parezco a Miguel Galván, ojalá fuera igual de talentoso, ¿no? Porque sí creo que fue una nueva generación de comediantes, ¿verdad?
1: Pero él le decía la tartamuda, ¿a usted qué le diría? La pistolita de salva.
0: La pistolita de salva, 22, ya, la pistolita de...
1: De chorro de agua.
0: De chorro de agua. Y las ingratotas, ¿sabes? Que salían el hora pículas, estas muchachonas, ¿sabes qué?
1: Ni me acuerdes, porque mira... Ay, perdón.
0: No, Sabrina, ya ando haciendo videos ahí, subidos de colorados. Tono, sí, colorados.
1: Sí.
2: ¿La güerona? ¿Qué pasó con la güerona?
1: La güerona, fíjate que no las he visto desde hace...
0: Tú di, ahí en la casa.
1: Ahí en la casa.
0: Ahí está, está dormida.
1: No, fíjate que no, las dejé de ver. A la que siguió un poco Sabrina, pero las demás ya creo
2: como que
1: no.
2: Se retiraron
1: del como medio. Que se retiraron del medio. Y bueno, pues con Consuelo, Lorena Lagarza, Gustavo Munguía, de repente repente, con Consuelo, pues he seguido trabajando. Digo, ya tiene un tiempo que no, pero pues hicimos películas, hicimos el show juntos.
0: También sale el Costeño en la Hora Pico, ¿no?
1: El Costeño.
0: El Papirri también.
1: La Chupitos también estuvo en la Hora Pico. Oh,
0: wow. ¿Cómo se llama el que traía la máscara? El que traía la máscara. Uno que usaba una máscara, o lo estoy confundiendo, de la Hora Pico.
1: Sí, no. A ver, ¿cuál?
0: Ah, no, se me hace que ese era en la escuelita. Sí,
1: ay, la escuelita. Sí, ya se le está yendo la.
0: Bueno, se me van las cabras, pero no le hace, pues estamos recordando. Pero ya dije 10 buenos y uno malo, camán, también.
1: Dice Don Cheto, ese que salía como vestido de peluche, no, ese era Eugenio Derbez.
0: Pero qué chido.
1: A mí me han dicho eso, Don Cheto, no lo culpo, no lo juzgo. A mí me han dicho, oiga, qué bonito.
0: Te han dicho Omar Chaparro, te han dicho Adal Ramón.
1: Jordi Rosado. Oye, Santi Jiménez, el futbolista, me lo encontré. De hecho, subí el video en mis redes porque se me quedaba. Yo lo vi y dije, ahorita estaba desayunando con mi esposa. Dije, ahorita yo voy a ir de fan a tomarme una foto, ¿no? Y luego lo veo que me empieza, que volteaba y veo como que estaba buscando. Ah, no, primero estaba volteando y lo saludo. Aproveché que lo volteé a ver y dije, hola Santi, ¿cómo estás? ¿Qué onda, Jordi? ¿Cómo estás? Ah. Pero no le dije que no era, ¿no? ¿Cómo estás, Jordi?
0: Muy bien, muy bien.
1: Yo muy bien. Me voy a desayunar y le dije a mi esposa, ¿qué crees que me acaba de decir Jordi? No. Y entonces lo veo de reojo que empieza a ponerse rojo y la esposa como que le...
0: No era yo.
1: Y me empiezan a buscar. Y entonces, pero yo todo de reojo viendo que...
0: Sí, la cara de vergüenza.
1: Entonces dije, después de que acabe, entonces ya acabo de desayunar y ya me despido. ¿Qué onda? ¿Qué onda? Le digo, oye, no soy Jordi, pero si quieres te entrevisto cuando quieras. No, perdón, ya me dijo mi esposa, me enseñó, perdón, qué pena. Ah.
0: Le hubieras dicho, no, un placer, Oribe Peralta. Le hubieras dicho, Oribe Peralta.
1: Ay, no. Fíjate que se le hubiera aplicado, pero no sé.
0: No, hombre,
1: negativo.
0: Oribe Peralta, de verdad, que cepillo, mi querido Cepillo.
1: Raúl Jiménez,
0: no. Raúl, quiero Raúl. Exacto. Le hubieras dicho, Oiga, vamos a divertirnos, everybody, a todas las ciudades donde va a estar 50 y pico Adrián Uribe con su show cómico, mágico, musical, señor, recordando personajes y toda la cosa, y también, pues, esta etapa de la vida. Dicen que el hombre cambia cada 10 años, pues el cincuentón en un vato que yo lo veo y digo, 50 parece chavalo de 20 y tantos.
1: Ah, ese Donchito que se tomó.
0: La mera neta. Va a estar ahora Santa María, todo
3: desde
0: el mundo.
3: El 4 de septiembre en Seattle hasta diciembre en YouTube Theater, aquí en Inglewood, boletos en livenation.com para ir a ver a Adrián Uribe a 50 y pico.
1: Gracias, mi querido Said. Oigan, gracias por la entrevista. Ya se acabó, ¿verdad? Yo me quisiera quedar, pero con su programa, Donchito. Soy bueno, para robármelo.
0: No, hombre, Adrián Uribe.
1: Le he bajado a Omar Chaparro, le he bajado programas a Adal Ramones. Entonces, no se vaya a enfermar un día.
0: La verdad que ya no lo dudaría yo de tantito Adrián Uribe. Aparte diría, bueno, me quitaron, pero pusieron a Adrián Uribe también. No mal que dejaran quitaron a Don Cheto y dejaron al Chino solo. Ahí sí, qué onda. Adrián Uribe, 3.7 millones de seguidores en Instagram. Adrián Uribe, así nomás, verificado y toda la cosa, para que sepa dónde van a estar, dónde va a estar 50 y pico. Y en el TikTok estamos.
1: Adrián Uribe también. Ahí tenemos un poquito más de seguidores, pero no importa los seguidores, con que sean poquitos, muchos, no importa, pero el apoyo, que vayan, que compren boletos, que vayan a ver este gran show, porque la verdad es que sí, se van a divertir.
0: Amigos de Washington, de Oregon, de Nueva York, de Illinois, de California, de Nevada, de Colorado, de Georgia, de North Carolina, de Florida, de Texas, de Arizona, y obviamente, pues ya dije California. También, todos esos lados van a andar ahí Adrián Uribe desde el septiembre 4 hasta el 6 de diciembre, dando la vuelta a todo Estados Unidos, comiendo hamburguesas todos los días. 50 y pico, señores, la mera edad perrona. ¿Cómo se siente estar en los 50? Dile un mensaje a los de 50 años.
1: Un mensaje
0: años.
1: A todos los cincuentones, sí se puede. Miren,
0: pastilla azul.
1: Aunque te dé la reuma.
0: Sí se puede.
1: Aunque te duele el manguito rotador.
0: Dale.
1: La edad, mira,
0: ¿cómo sabes?
1: Yo le voy a decir una cosa, Don Cheto. Yo quiero que usted siempre vaya conmigo a todos lados. Sí, ¿no? Sí, porque mire, oí una vez que para sentirse joven siempre tienes que juntarte con alguien más ruco que tú.
3: Llévate al Chino y a Don Cheto y así.
1: No es cierto, Don Cheto. No,
0: está bien.
1: Es broma.
0: Entonces, pero ahí te veo cuando estés aquí en Los Ángeles, vamos a ir a verte.
1: Usted se ve chaval.
0: Me siento.
1: Sí.
0: Corrioso, yo te veo.
1: Hasta parece artista. Se me figura Rafael Inclán, por ejemplo.
2: ¡Ay, no!
0: de viejo de joven. 50 y pico, señores, el nuevo show de Adrián Uribe en todo Estados Unidos. Espérenlo muy pronto y para más información,
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0: LiveNation.com para que compres tus boletos en este momento o antes, si es posible. Gracias, Adrián.
1: Oigan, gracias, Don Cheto. Gracias, Aid, mi querido chino.
0: Giselle,
1: gracias. Gracias a todos. Gracias por siempre abrirme las puertas, mi querido Don Cheto. Le mando un abrazo a toda la gente que nos está escuchando y nos vemos en 50 y pico.
0: Se te quiere, se te admira, se te estima. Adrián Uribe en cabina. Don Cheto.
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0: Seguimos, señores. Amigo Don Cheto lo saluda. Y aunque el supuesto joven del programa no quiera hablar de lo que los chavalos están hablando, vamos a hablar de el aura, señores. Tiririr. El aura.
1: Cosas que dan.
0: Ya la raza está mandando. Está mandando.
2: Dale. Además, mucha gente tiene morrillos y probablemente los morrillos, sus hijos.
1: Démosle, pues.
0: Ya. Mira. Laura, vamos primero para decirle aquí, si usted es un viejito como el chino, que me da gusto que él, entre líneas, esté aceptando su ruquez. El aura es algo que te da presencia, magnetismo, que posee en ti la atención sin que la busques. ¿Verdad? La persona, cuando uno dice, esa persona trae algo, eso se llama aura, señores. Y la raza ya está mandando mensajes. Y dice, Don Cheto, hablar despacio y con seguridad. Me lo mandó una muchacha. Un vato da aura cuando habla despacio y con seguridad. Sí.
2: Tiene aura.
0: No. Te da aura porque yo creo que como que te da una tranquilidad también a ti, ¿no?
3: Pero yo también, hay que aclarar algo. El aura es personal.
0: ¿Cómo?
3: Sí, lo que usted le da aura no me va a dar aura a mí.
0: No. De hecho, estamos hablando de auras externas. Por ejemplo, me explico, o sea, vamos a hablar de auras en general.
2: Es que, de hecho, el aura, cuando tú dices, lo estás expresando a otras personas.
0: Sí. No. Ahí te va. Por ejemplo, un vato me está diciendo que aura, cuando los porteros salen a calentar, que van corriendo así y que empiezan a calentar, esa madre se ve con mucha aura, ¿no? Se ven perros, básicamente, y ahora es que te ves perro. ¿No, Chinel?
1: Ok.
0: No, si no quieres participar, no participes.
3: Me estás diciendo que ok.
0: No, está bien, está bien.
2: Cuando vuelva a decir una frase.
0: Déjalo.
2: Es el niño radio.
0: Mira, aquí está tengo los mensajes llenos. No ocupamos aquí a nadie.
1: Vamos a ver.
2: No ocupamos bules para nadar, dirían en mi rancho.
1: Vámonos, pues.
0: Dice para acá, Don Cheto, yo soy una mujer y a mí me da aura vestirme bien y perfumarme siempre vaya donde vaya. Y el aura también me la alimenta la gente que me dice, qué rico hueles, qué bien te ves. Mujer.
3: Sí.
0: O sea que una aura es andar siempre alineado.
3: Sí, cuando una persona huele rico, dice por acá. Sí.
0: ¿Sí? O sea, pero sí, ¿creen ustedes que andar siempre alineado te da aura?
3: Sí.
0: Sí, claro. Giselle tiene mucha aura.
2: ¿Te distingue eso?
0: ¿Cómo, güeyes, no, hija? Dice, ¿será que da aura cuando tú, la gente te da confianza, le das confianza a los demás?
2: No. That's not, I mean, es que aura es tu personalidad, tu presencia. Como dicen, no manches, like, dude, ¿cómo le puedo decir? ¿Qué artista usted podría, que hemos hablado, que decimos, no tiene, no sé qué tiene, pero tiene aura ese vato, tiene personalidad, o una morra? Como, ¿sabe quién siento que tiene aura?
0: ¿Quién?
2: Esta, la que tuvo un hijo con el puertorriqueño, una güera que vino una vez venezolana.
0: Recarga.
3: Ah, sí, ya sé quién es, Marjorie de Sousa.
2: Ajá, tiene una belleza particular, pero olía rico y siento que es así muy femenina, sí, siento que ella es una mujer que tiene aura. Es parte de la personalidad, pues.
0: ¿Sabes quién tenía aura macizo? Chalino Sánchez.
3: Es como vibra.
0: Sí, porque el vato cómo se paraba. Porque en un presencia, mundo donde todo...
2: Presencia.
0: A ver, hijo.
3: Tú no lo conociste, chino, no lo conociste.
0: Cuando en un mundo donde todo el mundo se alocaba para pa hacer un show, el vato se paraba y cantaba así, era sin moverse. Todo eso es aura. Aura, 100%, aura.
1: Ahora resulta.
0: Tú trata de pararte así. A la mayoría dirían, ese no se mueve para nada. Te necesita tener una presencia muy magnética para salirte con la tuya de un show. Como Valentín Elizalde, el vato tenía harta aura. Sí, se ha echado sus pasitos, pero no necesitaba una cosota así grandota. Porque el vato ahí estaba.
3: Pero ahí voy a decir algo.
0: A ver, di algo.
3: A mí me parece que hay muchos artistas que tienen más aura que talento.
0: Claro que puede ser que sí. Pero ahí entramos otra discusión. Sí. ¿Cuántos artistas? Es que
3: Por ejemplo, a mí la Rubia tiene más aura que talento.
1: Ay, mi amigo.
0: Sí. Ni aura ni talento. Sí. Sí, ni aura ni talento, yo creo que vale como quiera.
2: You like to freaking bug, dude.
0: Amigos, no manches.
1: Ay, nada más, tía.
0: Dice, si me aviento tres, tengo aura. Freddy, no, ¿tres no. qué?
3: ¿Tres qué?
0: ¿Tres tacos? ¿Tres suplidos? ¿O qué, güeyes? ¿Qué
2: tres
0: ahora
2: naps,
0: qué?
2: ¿Tres comidas?
0: ¿Tres comidas? Habla? ¿Tres qué?
1: Dice Don Cheto, ¿quién no será que ahora a la autoestima lo llaman ahora?
0: Puede ser, tiene que ver la autoestima.
3: No estás hablando de ti, estás hablando de cómo
0: de
3: los demás.
2: Es que puede ser como decir, damn, that hat gives you aura. That's like, it gives you like, los morrillos dicen, it gives you aura points.
0: Aura points.
2: Ajá. O haces una estupidez así de que les dé cringe y dice, ay, no, ya perdiste puntos de aura.
0: Sí, o sea, es el aura, o como dijo la esposa del Chapo Guzmán, o el Grinch. Te da Grinch. ¿No vieron la entrevista de esta Emma Coronel? ¡Ay, me da Grinch!
3: ¿Quiere decir Grinch?
0: Me da Grinch. En vez de decir Grinch, sí, dice Grinch. Grinch. Me da Grinch. Entonces, o te da ahora o te da Grinch.
3: A mí el chino me da Grinch.
0: Ok, como quiera que sea. Dice, Don Cheto, el otro día que estuvo Jos Favela, me di cuenta que el chaparrito tiene aura.
2: Sí.
0: ¿Tiene aura? Hasta la Ferrari dijo que sí, sí tiene aura.
2: Ah, sí.
0: Dice, el chino no le gusta el tema porque él no tiene cero aura.
2: Sí.
1: No, yo tengo aura.
2: Aquí está, sí.
0: Ángel.
2: Sí.
1: Tú no opines, estás enferma. Dice, a mí me da aura. A ver, este le va a gustar a un cheto. A mí me da aura usar mis Dr. Martens hechos.
2: ¡Que no es de ti!
1: Espérame, a mí me dijo él, con una chamarra de lana en el cuello. ¿Y sabe qué me quita el aura? Cuando me pongo mi mendiga camisetota de Pokémon.
0: Ah, claro, un vato treintañero con algo de Pokémon quita aura macizo.
1: Sí, so.
0: ¿No? ¿No crees?
2: Bueno, never mind. Dice aquí, Ulises, dice, un artista que yo siempre siento que tiene aura es Rosalía. Tiene un no sé qué.
3: Sí, tiene aura.
2: Tiene algo.
0: Dice, no sé qué, me están diciendo que Laura es el porte. Sí, sí. Emanuel. Es el porte.
2: El porte, la vida.
0: O sea, es que no estamos hablando de los niños haciendo estas tonteras. Estamos hablando cosas que dices tú. Un güey bien. Cuando tú llegas a un party, allí de la raza de tu rancho, y ves que tú vas con unos pinches choris y una camisota de la América y unos tenesotis, y de repente no falta quien llegue con un pantalón de mezclilla, bien fajado, cinto combinado con botas, una chamarrona de cuero. Ese vato trae más aura que tú. Si tú llegas con tu chorzotis y tu playerota huella de cumbia king, ¿está bien?
1: ¡Cucú!
0: Pero no traes aura. El vato que trae aura, el que llega con un 24 en la mano, buenas tardes, ¿cómo estamos? Ese vato trae aura, machín. ¿Ves? Un 24 en la mano y entrando así como el maldito de las películas, hijo. En cambio llega el chino con sus chores arremangados.
2: Pesquero.
0: Hijo de su. Pero tantos perros años en el norte y no se nota nada que estás aquí.
3: Dice Javier, ahora es Juan Gabriel cantando ¿Por qué me haces llorar derramando
0: Ándale,
3: su copa?
0: Aura.
3: Sin cantar.
0: Así.
3: Dice, y cosas que matan el aura, los vatos nuevos con los corridos tumbados.
0: Te diré, hay unos que tienen mucha aura, ¿eh?
2: ¿Sabe quién siento que tiene aura? Peso Pluma.
0: Peso Pluma.
2: Peso Pluma tiene aura.
0: Macizo tiene aura.
2: Y no, aunque...
1: No, a mí me gusta más. ¿Sabe quién siento que tiene aura? El Javi. Se me hace un morrillo.
0: No, a mí no se me hace que tiene aura Javi. No,
1: a mí
0: no
1: se me hace...
0: A mí se me hace que no tiene aura.
3: Tiene juventud.
1: ¿O será juventud?
0: No, o sea, sí, es que no falta. Se deja ver, o sea, siempre trae algo de más. Sí. O muy ancho el pantalón, muy holgada la chamarra, muy grande los lentes, siempre trae algo de más.
1: Ok. Pues
0: siento yo, pero está bien.
1: No, está bien. Aquí no estamos, estamos discutiendo. Estamos chupando, dirían. La gente no entendió el tema. Pues sí entendió. Pues.
0: No, la neta sí entendió el tema. El que no quiere, el que tú quieres a huevo ganar.
1: ¿Qué dice? ¿A qué dijeron?
0: ¿Por qué yo tengo todos estos mensajes de la raza, chino?
2: Y yo también me están.
1: Peque 0202. La gente no entendió el tema.
0: Sí, porque te están dando por tu lado. A ver, ¿por qué no me lo manda a mí?
1: A ver, denle, pues.
0: Dice, Don Cheto, ¿cómo aguanta el piojo del chino? No sé, yo tampoco, querido. No sé.
2: El piojo del chino.
3: Dice, Michael Jackson, en el medio tiempo del Super Bowl, fue el primero creador del...
0: El aura.
3: Framara
0: un minuto
3: aura.
0: El vato nomás parado.
3: Parado.
0: Y la raza volviéndose loca. ¿Qué está pasando? ¿Por qué no empieza? ¡Ah! Y el vato así era nomás.
1: Sí.
0: Un minuto, vato. Un minuto en el Super Bowl. Sí. Con esos de Asira. Sí. Con esos azules, mi compa.
2: Nunca me tocó ver eso.
0: Dice, Don Cheto, yo me voy a perfumado al perfume. Me voy perfumado al trabajo. Eso me da aura. Pues puede ser que sí te dé. Ahora, si traes un perfume y que esté chido, si traes uno viejo hediondo, pues no te va a dar aura. Dice, entiende, estúpido. No. Entiende, chinito. No estamos hablando de las jaladas de los niños. Estamos hablando de presencia. Presencia.
1: Sí, ya se va. Sí, pero ya se va a acabar el segmento. 16 minutos y seguimos explicando qué es. Entonces, para mí, no. No es tema, pero está bien.
2: Pues, ay, chino.
0: Está bien, pues.
1: Pues órale, siguen ustedes tres.
2: Nos explica la noticia y también nos perdemos y aún así seguimos ahí prestando atención.
1: Está bien, denle pues los tres. A ver, tus ejemplos.
2: Dice, trae ropa pirata, te quita ahora.
0: ¿Trae ropa pirata, quita ahora?
1: Sí. Depende.
3: Yo creo que sí te puede quitar ahora.
2: Sí, a mí
0: también. Si se nota muy piratón.
3: Pero a mí me parece inclusive que la ropa muy faramayosa.
2: También te quita ahora.
3: Con un montón de logos y así, quita ahora.
1: Aunque sea original.
3: Aunque sea original.
2: Porque te puede ser ver.
3: Messi enseñando su camisa en el Santiago Bernabéu es ahora.
0: Aura, cuando el vato le
3: dice. Aura pura, dice.
0: A ver, te voy a decir una cosa, pero ¿las ropas de marca te dan aura?
2: No, si
0: lo haces de más, no.
3: No.
2: Y yo también pienso que depende de quién.
0: O sea, si eres reggaetonero que trae la gorra Gucci, la chamarra Gucci, la playera Gucci, el Gucci.
3: ¿Usted le parecería? A mí, yo lo creo así, pero usted, quiero preguntarle si usted lo cree. A mí me parece que algo que le metes demasiado esfuerzo, quite el aura. O sea, como que lo de aura tiene que ser como muy orgánico y
1: cuando
3: natural.
1: ¿Cuando lo forzas?
3: Cuando ya lo forzas, ya quite el aura. ¿Don't you think?
0: Dice, Rocío Dúrcal tenía aura. De más.
1: Sí.
2: Ahora no. I don't know her.
1: Don Cheto, un reloj también da Laura. Laura.
2: This guy.
0: ¿Sabes cuánto?
2: Y no, hubiera sido el Starbucks.
0: Sí, hombre. Pero es que...
1: Ah, pues, adelante con su...
0: Dice, dice por acá, te mando a saludar, David. Dice, Chino, qué raro que no te esté gustando el segmento, pero bien que saliste haciendo tus jaladas de ahora con el mono Miguel.
1: Sí, porque era una broma a las tonterías de ahora. Era como precisamente una burla eso, come on.
0: A las, ok, está bien. Cuando llegas, no, ese no es ahora, ese no es ahora. Dice, la señora que vende gorditas y tiene los brazos bien grandes, dice... Esa no es ahora, esa es técnica, técnica,
1: cuando
0: viejo.
1: Cuando sabes que van a estar buenas las quesadillas.
0: Esa no es ahora, o sea, la señora tiene presencia. Mira, pues.
1: Si tiene brazos de tortillera, no, sabes que van a estar buenas las quesadillas.
0: Pero no sé, eso no sé, es como ahora, más bien es ahora es una señora que está volteando las tortillas y sin quemarse así los dedos.
2: Sí.
0: Esa es ahora, sí, la ñora, ¿verdad?
2: Ahora points.
0: Sí, ahora points allí.
2: For sure.
0: Dice por acá, Cristiano Ronaldo, sí, mega ahora.
3: Dice por acá, vestirte conforme tu edad te da aura, chaborruquear te quita el aura.
2: Dale. Oh, for sure.
0: No sé, no estoy de acuerdo.
2: Chaborruquear sí, te quita aura.
3: Sí, te quita el aura.
2: I'm sorry, pero sí, viejo. A ver, váyase, piensa en su juventud y que haya visto un señor ya de edad media y que se quisiera vestir como usted. Usted, los morros lo van a criticar.
1: Pero sí he visto vatos que se ven bien con, por ejemplo, Jordans. Y yo, por ejemplo, no a todos, pero sí he visto gente que digo.
0: A ver, Jorge Ramírez nos hace una pregunta. Dice, a todos en la mesa, soy trailero. ¿El ser trailero da aura? ¿Manejar un camión da aura?
1: Creo que una morra que maneja un trailer se ve perro.
2: Ya. Yeah.
0: Yo creo que un trailero así con unos Oakley así perros como de beisbolista, con guantes.
1: Puede
0: ser. Ese de esa madre.
2: No, you know what would give aura?
0: ¿Qué?
2: Si es trailero, que sepa estacionarse así perro.
0: ¿De reversa?
2: De reversa.
1: Ah, that's no, sí. Point. Y de una.
2: Ajá, de una, así perro. O como dice usted que se fue de reversa, que dijo una vez un chuto en el trailer.
0: Yo me vine de reversa de San Francisco en el trailer.
2: That's aura. That would be aura for sure.
0: Dice, Don Cheto tiene aura. El chino, los pantalones arremangados. Sofía, dile algo, vale, dile algo.
2: La chofa.
1: Sofía, ponte a hacer besitas de acrílico, ándale. Haz algo de provecho con tu tiempo.
2: Ay, te amo, chofa.
0: Está bien, está bien.
1: La forma de vestir de Adam Sandler, no, hombre.
0: No, cero aura. Cero aura. Adam Sandler vestido cero aura. Y él sabe que no, ¿verdad?
2: Y es su estilo siempre, ¿verdad?
0: 24/7. Guandajón, como una cosa guandajón, ¿no?
3: Como homeless, así.
2: Sí.
3: Sí se viste muy homelessado.
2: Con sus shortsitos, sus
0: ¡chorzotes!
2: Sí. Bueno, sí, shortsotes, pues, pero trae diario shorts, sus calcetas.
0: Dice, Don Cheto, yo traigo el pelo rojo. Siento que me da mucha aura, porque donde quiera que voy, se me quedan bien.
1: Pues es porque...
0: ¿Una mujer con el pelo rojo?
2: Sí, a mí, no, o sea, dependiendo...
0: La verdad, te ves muy bien, querida, ¿eh?
2: I mean, it stands out.
0: Te ves muy bien.
2: Yeah.
0: Se te ve muy bien.
2: Stands out, for sure.
0: ¿Eres africana?
2: ¿Por qué?
0: Que le veo las raíces negras. No, ya le hace falta, pues, pintarse.
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2: ¿Qué tal, mi gente? Muy buenos días. Para usted que anda en el área de la mesa, le comento que ya son las 8 de la mañana por ser con el pendiente, hombre.

0: Bien quedara, bien quedara el hijo de su, dijo aquel, bien sí. Quedara el hijo de él. Es que bien quedara, es que ahorita hice un video. 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Siete después de la hora, una hora más de programa en este último día del mes de agosto, Giselle Bravo.
1: Se nos va,
0: güey. Se nos va agosto,
1: señores. Pero empieza septiembre, el día de mañana. Que nos sorprenda septiembre.
0: No. ¿No? I don't want any no surprises from September.
1: ¿Por qué no?
0: No, qué güey, yo no estoy para sorpresas, vale. Si son sorpresas buenas, me muero del susto.
1: Pero es que...
0: Si son sorpresas malas, me muero del susto.
1: Es que uno debe decir, septiembre sorpréndenos con cosas bonitas. Es como saber pedir, pues, el tipo de sorpresa, no nomás de que nos sorprenda.
0: Oye, creo que nos vamos a conectar con Gonzalo Sansores. ¿Sí lo tenemos a Gonzalo Sansores? Bueno, señora, recuerde que la Liga Defensora, pues, tiene ya su rama de inmigración y la rama de casos criminales. En la rama de inmigración está que ingratotota, que le avienta sus poemas perrones, la abogada Leticia Valencia. Sí. Y en la rama que tiene que ver con casos criminales, una persona que conoce todos los tejes manejes. Y le damos la bienvenida a nuestro amigo Gonzalo Sansores de la Liga Defensora. Y recuerde que
2: no está solo.
0: Casos criminales, si usted tuvo que ir o paró a policía o paró, lo dice, y usted llámenos nosotros. Nosotros estamos para ayudar. Sí, estamos, no está solo. ¿Cómo estamos, Chalo?
3: Exacto lo que dijiste, Don Cheto, la verdad. Y mira, este fin de semana es igual como los otros. Muchos, es el fin del verano y quieren celebrar. Fueron arrestados, unos por DUIs, unos por violencia doméstica. Ahora, dos cosas. Número uno, si te arrestaron por DUI, acuérdense que tienen 10 días del día de arresto para conservar su licencia de conducir. Y si lo arrestaron por violencia doméstica, acuérdense que tal vez te pusieron una orden de restricción. Y esa orden de restricción es importante que sepan que no te puede acercar a la víctima. So, tenga mucho cuidado. Y si no sabes lo que te ha pasado, estás arrestado, un familiar fue arrestado, es por eso estamos aquí, para ayudar y apoyar.
1: Ok.
0: Oye, Chalo, quiero hablarte de la prostitución. Hoy quiero hacerte una pregunta muy seria sobre la prostitución, Chalo.
3: Ok.
0: Gonzalo, ¿dónde?
3: Pues, ¿qué tú conoces?
0: No, guacha lo que dice por acá. Gonzalo, vivimos en el estado de California. Sé que en algunos estados la prostitución está bien, pero no aquí. Si una persona quiere vender su cuerpo, ¿por qué no debería hacerlo? Lo pregunta una mujer. Una mujer que pide su anonimato está diciendo que por qué, si ella quiere vender su cuerpo, no está, ¿por qué está prohibido si es que algo que ella quiere?
3: Hay tres razones, ¿ok? Número uno, por la enfermedad que puede causar eso, ¿ok? Las enfermedades son muy, muy grandes y puede hasta matar a una persona con AIDS, es muy común. Segundo, el peligro, porque a veces hay lugares o personas donde van a buscar a esas personas y los roban. Y es más, hacen los actos contra su voluntad. Y el último, y yo creo que es uno de los más importantes, es que no hay ninguna forma como se puede pagar taxes, ¿ok? Mira, para que sepas, la prostitución es un negocio, uno de los más viejos que hay de casos ilegales. Hasta el tiempo que ni conocemos ha sido eso, ¿no? Y no ha cambiado. Pero más que nada es por las enfermedades que es eso.
0: Chalo, te tengo una gran pregunta que se me acaba de ocurrir. Supongamos que el chino, que el chino contrata los servicios de una prostituta,
1: no,
0: y nos agarra la policía. ¿A quién? Guacha, qué gran pregunta voy a hacer. A ver. La mera neta me la rifo.
1: Quiero ver.
0: Espérame.
3: Sí.
0: La cabeza la traigo harto caliente. Dice, hey, caliente porque it's working, ¿ok? Si el chino contrata una prostituta y los agarran a los dos, ¿quién es más culpable? O sea, ¿a quién le dan más cargos? ¿A la mujer por ejercer o al John por contratar? Gran pregunta.
1: ¿No?
3: Buena pregunta. Y it's a great question. Todo depende de los records. Ok, vamos a decir que la prostituta ha tenido un record antes donde la han agarrado con lo mismo. Pues ella va a tener una situación porque ahora no es la primera vez que ha pasado eso. Ya ha sido arrestado por eso. Ha tenido condenas y ahora todavía lo está haciendo. Igual con el John. Si han visto que el John lo ha hecho otras veces y lo sigue haciendo, pues esa persona va a tener un caso más serio porque ya lo ha hecho. Ahora, vamos a decir que los dos nunca lo han agarrado y los agarraron en el acto y a los dos los separaron y podían y compensaron que, mira, yo sí, yo cobré, yo vendí, ¿ok? Ahora, ellos dos van a ganar delitos menores y esos casos se pueden pelear, pero sería como igual, nada más son diferentes cargos que le van a dar, pero va, más o menos va a ser lo mismo tipo de consecuencia. Diferentes cargos, pero consecuencia va a ser lo mismo. Ahora, todo depende, como había dicho, en el record.
0: Paréntesis, la palabra John es la forma en que la policía, las leyes, se refieren al que solicita.
1: ¿No?
0: No, John nomás.
1: No, ¿cuál es el? Jane Doe es el otro.
0: ¿Eh? Jane Doe es el
3: cuando no saben quién es la persona. El John Doe y el Jane Doe es cuando no saben quién es la persona que
0: está muerta.
3: Sí.
0: Que está muerta. Pero un John es el que...
1: Como el nombre genérico.
0: Genérico para que... Hey, aquí agarré a un John. Es el chino, pero nada, dicen aquí se llama...
2: Y yo como John, si la prostitución está prohibida, ¿por qué yo paso por la Figueroa y las veo?
0: A ver.
3: ¿Por qué pasas por la Figueroa, chino?
2: Oh, yo he pasado por la Figueroa. Ah, hombre, y las morras ahí o sea, anda.
0: Ellas se ven, pero no traen un cartel de que dices,
2: ay, viejo, ay, pero pues,
0: sí, pero they're just walking around.
1: Pero si
0: un flaca le puede decir, hey, what you doing? Y ella que le va a decir, I'm just walking.
1: Si andan en lingerie, con unas plataformonas aquí.
2: Así, y se les nota todo, viejo.
1: ¿Cómo no
0: andan a la moda y en buenos carros, dice Gerardo Ortiz. A la moda y en buenos carros. Dice Don Cheto, esta pregunta no sé si me puede ayudar Gonzalo, pero confío en él porque sé que no estoy solo. Efraín dice, yo trabajo en una compañía de jardinería y mi supervisor es abusivo con nosotros. Nosotros no le rajamos al jale, pero él por quedar bien con los demás arriba, a veces nos hace trabajar más sin darnos break o hacer cosas que no tienen que ver con nuestro trabajo. Un día yo lo grabé para tener evidencia de esta situación para un futuro, pero él se dio cuenta y ahora resulta que me reportó por grabarlo porque dice que grabarlo es acoso. O sea, primero uno tiene que tener evidencias, pero si lo graba es acoso. ¿Es ilegal grabar a una persona, Gonzalo? Efraín. Mira,
3: dependiendo qué estado estás, en el estado de California, para grabar una persona, una conversación, algo que está pasando, tienes que tener permiso de la persona, especialmente si lo vas a querer usar en su contra. Ahora, que lo puedan acusar de acoso, no lo van a poder acusar de eso. ¿Por qué? Porque no es acoso, es grabando la situación. Ahora, ¿se puede usar en la corte para evidencias? Todo depende de si ganó permiso de la persona en orden para poder grabar en esa situación, ¿ok? Pero que lo pueden dar otros cargos criminales, eso no existe. Esa persona no le pueden dar cargos. Ahora, lo pueden amenazar, policía puede venir a hablar también, y es por eso tenemos que entender que a esa porción de un caso criminal que se llama la investigación, y ahí es donde empieza a preguntar a los oficiales ciertas cosas, y ahí también tienes el derecho a tener un abogado. So, ¿que le pueden dar los cargos? La verdad no, porque no es acoso. Ahora, si cada vez que se voltea tu jefe y lo estás grabando, se va al baño, lo estás grabando, se va a su casa, lo estás grabando, eso sí es acoso. Pero si lo estás grabando en una parte donde es algo en el open air y todos lo están viendo, eso no es acoso, pero lo puede usar en la corte, esa es otra cosa completamente diferente.
0: Alejandra dice, Don Cheto, ayúdenme con Chalo. Ok, pues yo dice, Chalo, me dieron un ticket por ir a 73 millas en un área de 55. ¿Cuánto me tocará pagar y si puedo ir a la escuela? La cosa es que el ticket, me manda foto, me puso que iba solo a 60. Es mi primera vez y estoy asustada. ¿Qué me recomiendas, Gonzalo? ¿Pagar y ir a escuela? O nomás pagarlo.
2: Pues te hizo el paro de que Alejandra. Te puso a 60, pues cae.
0: A ver, Alejandra, ya me mandaste todos tus datos,
1: todos
0: hija.
1: Los datos de
0: todo la me mandaste tus datos, mira nomás.
3: Yo siempre
2: el seguro social y se armó.
3: Yo siempre digo, Don Cheto, que debe de pelearlo. Ahora, vamos a decir que pierde, todavía va a tener la oportunidad de hacer traffic school y pagar la multa. Pero, ¿por qué no tratar de ver si algo pasa, si hay una diferencia, si hay algo que se puede mover o cambiar los cargos? Porque a veces llega la policía, dice la policía, es cierto, pero mire, vamos a darle un chance, vamos a darle otro tipo de cargo. Así no pierde su oportunidad de traffic school. Porque, acuérdense, el traffic school solamente lo dan cada 18 meses. So, si te dan ese ticket y no lo peleases, el próximo no te van a dar traffic school otra vez. So, es mejor tratar todo lo posible. Y mira, es una inversión para tratar de salir para adelante. So, yo siempre digo que esa persona lo debe de hacer para que así salga para adelante.
0: No, Chalo, tú siempre andas al puro tirante como un overol, chavalón. Nomás, ¿sabes qué falta para cerrar este segmento de bien a bien? Una bomba perrona, ¡bravo! Compa.
1: Sí.
0: Así que, Chalo, jálese con las bombas de ChatGPT.
3: Ok. No es cierto, Don Cheto. Ok. Bomba. Con este calor, cualquiera pierde la razón. Hasta de los 49ers llevó 740 buscando una joyita y encontró a la policía esperándolo en la cita. ¡Bomba!
1: Sí, se aplica.
2: O sea, el de los 49ers.
1: Sí, el de los 49ers que solicitó servicios y va con lo de la conversación, viejo. Sí.
3: ¡Dale, Don Cheto!
1: Vamos, vamos.
0: No, está
2: largona.
0: Está largona, Chalo. Es que la rima, es que tiene que buscar el mismo cantidad de sílabas entre una y una.
1: Pero aplicó y la usó ahora para lo el tema, señor. Dele puntos también por eso. No sea malo.
2: Está un poquito larga, así como sí, que hay que entenderla. Pero está bien. Le damos un 8.
0: Está bien, Chalo. Te la voy a poner. No es porque no tengo tiempo de hacer una perrona, sino hacer una perrona. 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
1: Eso es.
0: Ando perro para el inglés. Yeah. Oh yeah. Parezco la jarra de Kool-Aid. Gracias, Chalo. Se te quiere mucho, Chalo.
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14: Ahora un vistazo a las garitas. Vámonos hasta Mesa de Otay, donde se reporta 1 hora 30 minutos de espera, entrada general. Mientras tanto, San Isidro reporta 2 horas 15 minutos de espera, aquí también entrada general. Mantenga la paciencia y sigue escuchando Frontera 100.7 FM. Echan Diego reportó. Pepe Salgado, buenos días.
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0: puede mandarnos su chica más a Don Cheto al aire. Bravo, Giselle.
1: Correcto.
0: El Chino al aire. Y sí, soy Said. ¿Cómo estás, Giselle Bravo?
1: Muy bien, señor. Aquí debatiendo.
0: Corzco tu piel. La recorrí tantas veces y quién sabe qué.
1: Enloquecer. ¡Oh!
0: Nomás quedó, era la Ferrari
2: Salvo. ¡Listo!
1: Vato que canta esa es de macho alfa, pero vato que se avienta canciones, que de Jenny Rivera.
0: ¿Qué de Jenny?
1: ¿Qué de Marisela? ¿Qué de Límite? Una chicotota.
0: Una chicotota más.
1: Esas son las rolas que se deben de saber los hombres, señores. Oiga, ¿ya sirve las líneas o todavía estamos?
0: ¿Quién sabe? Pero hola, no la
1: resuelve. ¿Quiere tratarle? 818-563-1055.
0: Dice, vato que dice, yo no hago sexo oral y una chica más. Estábamos en una plática de puras cosas sexuales de vatos de arranque y acá en Delaware. Y un amigo dijo, guácala, hacer sexo oral a la mujer. Ew. Una chicotota más, hablándolo por lo claro.
1: A ver, puedo entender la primera parte. Digo, bueno, pues cada quien sus
0: gustos.
1: Ajá. Sí. Sus gustos, pero.
0: Pero si yo estoy en una plática de puros vatos y es sexual, o sea, no sé si admirarlo o criticarlo al amigo por decir su, sin...
1: El IU estuvo de más.
0: El IU estuvo de más.
1: Estuvo de más el
0: IU. Yo no me puedo haber dicho, no, si hay que dejarnos caer de la vara, sentar vara de bien a bien. Y ya. Y ya, aunque tú en tu. Aunque a ti se te haga IU en tu intimidad.
1: Ajá.
0: En tu intimidad.
1: Efectivamente.
0: Dice Don Cheto, sin decir mi nombre, estábamos en el delicioso con mi novio. Esta es una mujer,
1: ¿verdad? Ok.
0: En mi novio, estaba haciendo mis cosas que usted sabe. Yo no sé, chiquilla. No me metes en problemas aquí.
1: Pero oiga, dígame.
0: Estaba haciendo mis cosas ahí abajo que usted sabe qué. Y después voltea y me mira y me dice, amo lo limpia que eres.
1: Oh, my God.
0: Y yo en mi mente, y una chicotota más.
1: Un vato, o sea, no puede decir, ay, amo.
0: Amo lo limpia que eres.
1: O no sé, me vas a
0: decir. Está chido mi combo, pero no se dice en el momento. Usted enfóquese.
1: Yes,
0: enfocado en la victoria. Enfóquese en la victoria. No pare y diga. Amo lo limpia que eres y no. Y ella así como, oh, cállate, estúpido.
1: Ellos vienen entrados y él se levanta. Amo lo pulcra que eres, mi amor.
0: Ah, sí, vato. Ay, ay, ay, ay, ay, ay, ay. Espérate, lo está diciendo la morra, ¿eh? Lo está diciendo la morra.
1: Cañón, viejo.
0: La morra lo está diciendo.
1: Como... Usted como macho alfa, sí, lobo plateado, sí piensa que es...
0: Yo no hago esas cosas cochinadas, ¿vale?
1: No, pero... El decir, ya del decir, ay, amo, ya también.
0: Dice, Don Cheto, pregunta para ustedes en cabina. ¿Soy una chica más? Sí. Cuando hago carne asada, pongo puras de Julieta Venegas.
1: Ay, no, güey, no puede ser.
0: Bernie Moreno.
1: Ay, no, Benny.
0: Bernie, eres una chicotota más. Ya te imagino ahí moviendo la carne con las de Julieta Venegas allí.
1: Mira, Bernie, si no quieres que te caigas del pedestal de todos tus compas, del programa y todos los demás, la siguiente carne asada, ¿cuál es el playlist que tiene que tener mi compita?
0: Pues corridos.
1: El fantasma.
0: Sí, corridos.
1: ¿Quién más? ¿Más arremangadón? ¿Qué? ¿Un Arley Pérez?
0: Sí, así pues, corridos clasicones, sí, o...
1: Chalinazo.
0: Sí, o Ramón Ayala, Tigris, Tucanes, sí, que es un playlist así random.
1: Pero Julieta Venegas...
0: Julieta Venegas, vale, ¿qué es eso, mi?
1: Eso es para las girls.
0: Hablando por lo claro. Dice, un vato me mandó un reel y un mensaje que decía, ¿dónde estará este maravilloso, hermoso lugar para echarnos una Chevys?
1: Ay, no, güey.
0: No, a ver, espérate, esa no es chica más.
1: ¿Por?
0: Lo salvó.
1: ¿Qué?
0: El decir para echarnos una Chevys. O sea, era un reel de un lugar así con un río y así esa madre, ¿verdad?

0: ya lo salvó, así lo salvó, así pegó en el posti, ajá, cuando dijo, para echarnos una chévis. O sea, se salvó tu amigo, mi querido Carlos.
1: Pero es que a lo mejor cerró con eso porque vio la reacción del vato cuando dijo, qué maravilloso.
0: Para echarnos una chévis y unos pericazos. Y ya, como que ya dijo.
1: De cómo le resuelvo aquí esta situación. Ahí le va esta, dice, Flaco Ruiz, dice, vato que tiene 4 tipos de cremas, dice, una chicotota más. Tengo una de coco butter, una de vainilla, una de lavender y una de Victoria's Secret que le robé a mi ex. Una chicotota más, saludos a mí. Ah. No, viejo, no se puede tener varios, vato no puede tener de varios olores de cremas.
0: No, no creo yo. Yo tengo una crema que estoy usando y ¿sabes qué fue la primera cosa porque la compré? Porque decía, ¿cómo se dice? No, como no olor en inglés.
1: No odor, no esencia,
0: quién sabe cómo, güey. No.
1: No scent.
0: No, algo así. No,
1: unscented.
0: Unscented. Unscented. Lo que decía unscented y dije yo, esa. Porque no quiero andar goliendo yo a lavanda y quién sabe qué, güey.
1: Pues aquí mi compita dice coco butter.
0: Vainilla.
1: Lavender.
0: Lavanda.
1: Y otra de Victoria sí que le robó a la ex porque le gustaba el olor. No, sí está cañón ese.
0: Tenía una aromaticona y la regalé porque a un vato que me dijo, ay, está bien bonita. Y bien fregada. Le dije, ya lleva, tílame. Y en la lata, ya lleva lo que estás diciendo que te la dé. Pues ya lleva, tílala, güey. Sí, vato que tiene crema. Vato que tiene crema con olor, una chicotota más.
1: La neta.
0: Saludos a mi compa Julio César Jiménez, con mucho cariño, dice, saludos para el loder José Medina, que me dijo, bien enojado, como con envidia, uy, con eso de que te mensajeas con Don Cheto. De chicotota más. Y arriba Villa García, Zacatecas, mi compa. Así nomás quedó.
1: Dice Antonio González, dice, vato que para poderse gastar, aunque sea $1 de su quincena, me dice, déjale, pido permiso a mi ruca.
0: Yo.
1: Una chicotota más.
0: Yo.
1: Sí,
0: una chicotota más.
1: Sí, la neta. Y eso que sabe que defiendo a mis comadres, pero sí, eso es indefendible. En eso nunca les voy a solapar a las morras. Dice Moisés, a ver qué piensa de esto, Don Cheto. Buenos días. Vatos que se hablan así de, ay, mi amor y cariño, y se dedican a la canción de contrabando de Jenny Rivera, una chicotota más.
0: ¿Entre vatos?
1: Sí, dice, saludos y tengo nombres. A Andrés Jiménez y mi compa Osvaldo Zamora, que yo siento que sí son.
0: Sí son. Sí, sí, no, pues, o sea, entre broma y broma, la verdad se asoma, ¿eh? Entre risa y risa, al rato vas a traer la
1: longaniza.
0: No, cállate, Giselle.
1: Así va.
0: Esta.
1: Así va. Eso. Pues, ¿por qué no lo termina?
0: Dice Joel López, Don Cheto, si cuando me estoy bañando y me estoy lavando allá, se me voltean los ojitos, que
1: de que ya quieres que
0: estaba,
1: te
0: estaba dando unas pasadas. Ay, no. Una chicotota más. Oh, no, pues sí, God. Vale. Cuidado. Te ve chavo, Joel, ahorita como que era, pero ya si tienes 41 años, trucha, homeboys.
1: No, pero puede ser, Joel, que ya estés empezando a que te esté dando comezón a temprana edad.
0: A ver, ahí te va. Te voy a contar una de mi amigo Arturo Ramos, ¿verdad? Mi amigo perfumero. Me dijo, oiga, ¿usted con qué lava su ropa? Y pues no sé, pues con Downy o Tide o no sé qué, güey, ¿no? No sé. Le voy a mandar uno que huele bien rico. Se llama Diva.
1: ¿Sí?
0: Para que sus sábanas huelan bien rico. Y me mandó un bote.
1: Ay, no.
0: De jabón de sábanas que se llama Diva.
1: Quiero que lo queme. Quiero su nombre.
0: Lo voy
1: completo.
0: A quemar. Pero después, también me voy a quemar yo.
1: Sí.
0: Arturo Ramos de Indiana. Arturo Ramos
1: de Indiana. Eres una chicotota.
0: Una chicotota más. Pero, si huele bien rico.
1: ¡Ay!
0: Hay que hablarlo, es que sí huele bien perrón las sábanas, ¿vale?
1: ¡Señor!
0: Es más, te voy a dar uno.
1: Pero pues yo soy niña.
0: No, pues por eso, para tu jefa.
1: Pero usted, ay, viejo, no.
0: ¿Qué
1: no,
0: tal?
1: No.
0: Estamos ahí. Yo, además que yo y Arturo vamos a acabar beso y beso, ¿vale?
1: Ey.
0: ¿Edad?
1: La neta.
0: Que sea lo que Dios quiera.
1: Que pase lo que tenga que pasar.
0: Si Dios quiso, como quiera que sea.
1: A ver, esta de Alfredo, ¿qué piensa usted? Dice, mire, viejón, el fin de semana pasado nos fuimos a la cacería de venados. Íbamos 4 compas, nos dividimos de 2 y 2. Y mi amigo Manuel luego dijo, ay, yo me quiero ir con Freddy, porque Freddy y yo somos muy buenos para que, dice, no, porque Freddy es muy bueno para que me enseñe cómo tirar el rifle. Una chicotota más.
0: Yo con Freddy, porque él es bueno con el rifle.
1: ¿Sí? Ay, no.
0: Creo que no. A ver, dice, quiero quemar a un vato. Llegó una quinceañera y dijo, ay, qué decoración tan fea. No hay ni centros de mesa. Ese vato soy yo. Santiago Pérez. Vato que va una quinceañera y dice, qué feo decoraron. Una chicotota más.
1: Sí, machín.
0: ¿Qué más?

0: qué feo decoraron allí.
1: No me gusta que no le pusieron su toque.
0: Qué feo decoraron aquí. O sea, no le echaron nada de ganas a la decoración.
1: Ey, imagine. Allá lo vi el de Santiago.
0: Allá vi el de Freddy. Ya vi el de Freddy.
1: ¿Ya vi el de Freddy?
0: Ah. Dice, Don Cheto, si tengo dos tipos de cremas, una para cara y otra para cuerpo, ¿soy una chica más?
1: Sí,
0: sí, ahora sí lo eres. Sí, lo eres, lo eres.
1: Ya.
0: Hoy sí soy también yo, entonces yo también tengo para la cara y para el body.
1: O así,
0: pero yo apenas empecé a usar crema, vale, que luego ya me di cuenta, me miraba en los programas de tele bien cenizote de las manos, vale.
1: O sea, se ve más humectado.
0: Ya me veo más humectado, también de mi face,
1: sí,
0: de my beautiful face.
1: Y se le ve más clarita su carita,
0: sí,
1: y todo.
0: Pues, hija, pero ya muy tarde, empecé ya muy tarde ya, porque ya como dijo la arrolladora, ya era muy tarde, el mal ya está de hecho. Sí.
2: Dice, ¿seré una chica más? Es que si escucho a alguien que le dice de todo a su mujer, yo pienso, ay, ¿esas cosas son para la intimidad de la pareja?
0: Como de todo, como sociedad.
2: Ajá.
0: Sociedad, así de te voy a hacer, te voy
2: sí,
0: a
2: dice, y la verdad me ofendí, fue así como que, ay, esas cosas no, solo son íntimas de ellos.
0: Ay, ¿para qué lo dice? O sí, sea, como gente que habla de su sexualidad, así
1: de
0: como
1: sus intimidades.
0: Sí, como, no, yo ayer, y eso, como que él se, como que él se, no se asusta, pero sí él dice así como, ay, ¿eso no se cuenta entre el público?
2: Sí, correcto.
0: Bueno. No, quiero pensar que hoy no tenemos internet.
1: Es un vato respetuoso.
0: Oh, sí. No. Ahí te va. Dice por acá. Ah, ay, ¿dónde está? Ya la perdí. Dice, Don Cheto, empecé a usar bloqueador solar. Muy y bien. Mi esposa me dice, ya, ¿pa' qué, güey? Y si ya está requemado, eres una chica más. A ver, vamos a ver.
2: No.
0: Bloqueador solar, no.
1: El bloqueador solar no cuenta, porque no, técnicamente todos debemos estar usando bloqueador solar todos los días. Sí.
0: Sí, me dijo a mí el doctor.
2: ¿Qué le dijo?
0: Que usara bloqueador solar.
1: Sí, todos, hombres y mujeres tenemos.
0: Vale, pero eso sí ya quema más feo. Ya me queda más feo que antes.
1: Ah, sí, claro.
0: Macizo, más feo que antes. Dice, le hablé a mi amigo el otro día, Don Cheto. Dice Babene. Se llama Don Babene, así se llama. Le hablé a mi amigo y cuando me contestó me dijo, qué casualidad, estaba pensando en ti, apenas te iba a hablar.
1: Ay, no, güey.
0: Una chicotota, un vato que le dice a otro, estaba pensando en ti.
1: Nos traíamos
0: y apenas te iba a hablar. Estamos conectados.
1: Ay, no, ¿verdad? No puede ser.
2: Y le dijo, ¿te acuerdas cuando fuimos a Brokeback Mountain el fin de verano pasado?
0: Dice, Don Cheto, yo tenía un ex que no quería bajarse bueno, así que así lo escribió.
2: Al agua.
0: Ya. Al agua, que porque su religión se lo permitía, pero no me acuerdo qué religión era. A ver,
2: ¿qué? ¿A qué religión no permite?
0: Ahora, a ver, hay una religión que no permite.
2: Ay, no, eso es
0: el
2: texto de una chica más.
0: Estaral.
1: No sé, viejo. Puede que sí.
0: A lo mejor nomás no le cuachalangaba al amigazo.
2: A la hora del sexo yo lo escuché bien y hace rato dijo algo correcto. Uno se tiene que hacer de bien a bien, dijo Chucheras. Todo.
1: Sí, pero hay gente que es religiosa. Por ejemplo, ay, no me acuerdo qué religión era, pero que las morras tienen que guardar su virginidad, pero guarda su virginidad, pero no la de otros lados.
2: Por eso te digo.
0: Cristiano, que era cristiano.
2: Eso no es verdad.
1: Cristiano no sé.
0: Mira, yo tuve una novia cristiana. Se llamaba Ronalda.
2: Ay, sí, ya.
1: Ay, no es cierto, viejo. Ese es
0: su. Oye, también tengo un. Tuve un amigo que era pastor. Le decíamos el trompo. No se rió nadie, no se rieron.
2: Sí, señor.
0: De mi chiste, está bien perrones, vale.
2: Dice, el fin de semana pasado fuimos de cacería, íbamos cuatro y nos dividimos dos y dos. Y mi amigo Manuel luego dijo.
0: Ya la leímos.
2: ¿Ah, ya?
0: Que quería ir con el del que él sabía mejor. Rifle. Dice, Don Cheto, soy de León, lo estoy escuchando. Saludos para mi amigo Fabián, con mucho cariño. Fabián Morales, dice. El otro día escuché que venía Janet a León y me emocioné. El muchacho de los ojos tristes.
1: Ay, no puede ser.
0: Que empezó a cantarla.
1: Ay,
0: ay, viene Janet a León. El muchacho.
1: ¿Es de morras esa cantante?
0: Sí, cómo no. Hay vatos que les gusta mucho Janet.
2: Pues más que de morras, de señoras, ya como que sí. Tienen que tener la quinta, pero sí.
1: Dice David García, dice, yo quiero quemar a mis compañeros. Dice, vato que dice que si sale la canción de Te atraparé,
0: bandido. Pistolea.
1: Dice, voltea pistolea con otro compañero y le dice, esa te la dedico. Dice, una chicotota más. Dice, saludos a Javi Rodolfo hasta degollado.
0: Salud, ay, no sé.
1: Un vato
0: sé.
1: No le puede dedicar.
0: A ver,
1: otro
0: tengo
1: vato.
0: Una parecida de Jessy Ruiz. Dice, Don Cheto, si escucho a Rosalía, Despecho de Rosalía y me sé toda la letra. Soy una chica
1: sí,
0: más.
1: Sí, sí, obvio. Sí. Claro.
0: Escuchar a
2: Alternativa,
0: Rosalía.
2: Ya. Pero chica.
0: Alternativa, pero chica más.
1: Sí, sí, no manches.
0: Ah,
1: ay, no puede ser.
0: Ay, dice Joel López que nunca le había leído un mensaje. Es que te tenía, no te tenía en VIP, güeyón. Y ya te, ya descubrí cómo ver todos los VIP al momento. Y ya te puse en VIP para que llores más todavía.
2: A ver, este está debatible. Dice, quiero por favor quemar a mi camarada Goyo Morones, que el jueves pasado fue el cumpleaños de uno de sus compas y subió un estado diciendo feliz cumple a mi compa, que invite pastel y le mando unas manitas de corazón así.
0: La chicotota más. Le voy a dar, no, se la voy a perdonar porque dijo feliz cumple y compa. Cumple, no dijo feliz cumpleaños. Feliz cumple.
2: Ay, cumple
0: a mi compa.
2: Cumple me parece más de chica más sí. Que no,
1: sí.
0: Sí.
2: Sí.
0: Claro. Porque pues sí. Tú sí es chica más porque por decisión de mayoritaria de votos eres una chicotota más.
1: Machín.
0: Dice Don Cheto, soy una chica más, manejo con un camión de transporte y de personal y en la empresa son puras mujeres, yo soy el único chofer hombre. Y cuando vaya ahí con ellas pongo puras de despecho y yo también canto con ellas.
2: Sí.
0: No eres.
1: Sí. Sí es.
0: No es.
2: Sí, sí es.
0: ¿Las disfrutas?
1: Sí, sí, pues obvio, si él es el que...
0: No,
1: el
0: pues si él, es, no, si él es chofer, tiene que poner pura de despecho.
2: Esto para va para todos los vatos que nos están escuchando. Si ustedes sospechan si son chicas más, si son. Ya con eso. Ya si ustedes sienten ahí la reconcómera. Ya si le rasca por ahí el uyuyuy y dice, seré chica más si eres.
1: Dice aquí, Moro, dice, sí, en la religión, dicen los cristianos, dice, hasta no se pueden maquillar, dice.
0: O sí, o sea, cierto, es que hay diferentes.
2: Pues, pero yo no veo ahí al ¿cómo se llama el pastor diciendo no se bajen al agua? Ay, no.
0: Sí lo dicen.
1: ¿Sí lo dicen?
2: Lo que dicen es que no tenga sexo antes del matrimonio.
0: No, que no, que a lo mejor dicen que las partes pudientes son lujuria o no sé cómo en qué contexto lo digan.
2: Claro.
0: ¿Cómo no? Ahora tenemos que saber que la vez las religiones tienen muchos matices.
1: Claro.
0: O sea, tú puedes ser, por ejemplo, cristiano, pero hay diferentes ramas y unas son un poco más.
1: Extremas,
0: ahí están los que no toman café
1: no toman.
0: Sí, los que nomás, sí, hay unos que no toman café o no puedes tener ropa de la rodilla para arriba, cositas así, o sea, uno no sabe.
2: Mi compa, el flaco hondureño de Omaha, dijo el otro día, el Real Madrid tiene puros jugadores feos, en el Barcelona sí hay muchos guapos.
0: Una chicotota una chicotota porrista más. O sea, el Madrid tiene puros feos, en el Barcelona hay puros guapos. Ay, jodela. No. Una chicotota.
2: Yo no sabía que veías el fútbol por quién estaba guapo, flaco.
0: ¿Eh? No, una chicotota más.
2: Si quieres nos juntamos y hacemos raids de piernas y de pompas, dale.
1: Dice aquí, Don Cheto dice, si escucho a Ana Gabriel, ¿me hace una chica más?
0: Sí.
1: Sí. Ramiro Martínez.
0: Sí, es Ramirón.
2: Pero usted
0: sí.
2: Canta muy bonita la de Luna.
0: A sí, ver, pues no, luego me madrió la garganta, vale.
2: Luna. Pato que dice, no canto porque me madrió la garganta.
0: Es que sí me madré a imitar a esta...
2: Ana Gabriel.
0: Ana Gabriel. Me madré a la garganta, vale, luego ando bien ronco.
1: Considera esto chica más, dice Beto. Yo dice, ¿será una chica más? Porque cuando me pregunta yo les digo, ay, yo amo tanto a Don Cheto que lo he escuchado por más de 2 décadas.
0: ¡Ay, quién es!
1: Se llama Beto.
0: ¿Sí lo sigo en Instagram?
1: Si probablemente. No, pues,
0: a ver, dice, Don Cheto, soy una chica más. El otro día, después del gimnasio, un compa me dijo, vamos por un café. Ah, no, es que sea una chica más su amigo.
1: A ver.
0: Después del gimnasio, mi compa me dijo, vamos por un café. Y mi amigo dijo, no, mejor por un boba tea, es que me gusta más.
1: Ay, no.
0: Un boba tea. ¿Vato que toma boba tea con bolitas?
2: Es mujer.
0: Una chicotota más.
1: A ver, al menos que tu morra te diga, ay, se me antojó un boba, vamos por un boba. Sí, pero entre vatos irse por un boba tea, no, I don't know, dude.
0: Yo conozco amigos que toman boba tea.
2: Sí.
0: Ah, no me gustaba.
2: Dice, el otro día fuimos a echarnos una chela y un compa no pudo tomar porque hizo un juramento. Y el compa, el mandil, le dice, si el pariente no toma,
0: yo tampoco. Ay, ay, ay, me sumo a tu juramento. Una chicotota, ya ves, insengüeyes, hombre. Ay, si el pariente no va a tomar, yo me sumo a tu juramento. Ay, joder, nada, vale. Dice, vato que no se ríe de los chistes. Sí, una chica más. Sí, la verdad, sí, ahí es una chica más. No se ríe de los chistes. Estaban bien bonitos. Dos chistes grandes, bonitos, como quiera que sea.
1: Dice aquí una morra, dice, dile a Zahid que literal, sí es cierto, dice, vengan a San Pancho a conocer al pastor. Literal, le prohíbe todas las morras. Dice, pero él sí hace todo lo que los demás no pueden hacer.
0: Suele pasar. Sí. O sea, los pastores dicen, no hagan esto, pero sí hagan esto, pero yo sí lo hago.
2: A ver, Juan dice algo que me gusta. gusta, pero de todas formas me hace dudar, me preocupa, porque dice...
1: Te gusta, pero te preocupa.
2: Desperté cantando, tal vez, porque no decidiste quedarte conmigo. Dice, desperté soñando de que era súper fan de Paulina Rubio.
0: Y
1: no,
2: dice,
1: no,
2: fue sueño, pero desperté cantando, tal vez, quizá.
0: Mira, les voy a decir una cosa. Ay, cuando ustedes traigan una canción en la mente y que no se la puedan sacar,
2: sí,
0: escúchenla, pónganla en su celular, en su carro, para que se les vaya, porque si no, solamente así se nos va, hablándolo por lo claro.
1: Dice Luis Hernández, dice, viejo, dice, yo la neta siempre le digo a mi compa, dice George, dice, le encanta el matcha. Yo siempre le digo que a un vato que le gusta el matcha es de una chicotota más.
2: Es matcha, pero sí, con A.
1: La neta.
0: Ah, saludos a mi amigo Anuar, que hoy cumple 38 del águila, mi compa Anuar. ¡Felicidades, viejo! ¡Se le quiere mucho!
2: ¡Happy birthday, Anuar!
0: ¡Happy birthday, Anuar! Dice, el otro día le dije a mi compa Johnny que me quemara una verruga y grité como loca. ¡Ay! ¡Ay! Una chicotota. Yo me la corté con navaja, compa.
1: Ah, pero ya la andaba, ¿verdad?
0: No, sí, ya me andaba. Un chorrón de sangre bien feo. Dice, saludos, Anuar. ¡Feliz cumpleaños, hijo!
2: Fui con un amigo porque andábamos tratando de inspeccionar una carcanchita que necesitaba reparaciones. La cuestión es que íbamos agarrando una parte de muchas curvas y iba rápido. Y mi amigo el copiloto me dice, ¡vamos a voltearnos!
0: ¡Nos vamos a voltear! ¡Agárrese, güey!
2: Saludos.
0: Oye, pues
2: al moco seco.
0: Tú y tu marido, sí, cuando fuimos a Pico Rivera, que yo le di el barridón en el parqueadero de tierra.
2: Sí.
0: ¿A poco no?
2: Ah, no, pero
0: es que le pisé y le di a la ramanga porque era pua tierra y pues obviamente patinó se barrió la ranfla. Ajá. Y Said y su marido, ¡ay, no! ¡Aguanten, vara, güeyones! Andan con un vato arremangado.
2: ¡Ay, cuál arremangado, señor!
0: Andan con un vato saliendo, de arranque.
2: Saliendo de la tierra iba 40.
0: Nomás para que vieran, para que sintieran lo que roza el cable. Cuando anden conmigo, a broche sin los cinturones.
2: ¡Ay, cuándo,
0: pues! Soy un as del volante.
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26: ¿Qué tal, familia? Muy buenos días. Ahora un vistazo a las autopistas. Vámonos hasta el área de Chula Vista. Se reporta tráfico lento, esto en la autopista 5 Norte, entre lo que es la calle J y la calle 28. Recuerde conducir con precaución, mantenga su distancia y siga escuchando Frontera 100.7 FM. Edge San Diego reportó, Pepe Salgado. Buenos días.
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0: Nomás quería yo decirles que ya tenemos los horóscopos. ¿Qué nos depara la semana? Lo vamos a ver con el maestro Fernando de Caminos de la Vida. Maestro Fernando, buenos días.
29: Muy buenos días ahí, buenos días Don Cheto, buenos días Chino, buenos días la hermosa Giselle. ¿Cómo están
1: buenos
29: todos?
1: Buenos días, maestro.
0: Muy bien, maestro Fernando, extrañándolo, maestro Fernando. Pero qué bueno que nos podemos conectar a través aquí del Zoom para que nos diga qué nos depara la semana, maestro Fernando.
29: Ok, pues mire, esta semana está bastante interesante. Estamos en la luna decreciente, que es ideal para impulsar planes, para ganar enfoque. Y si logras descansar un poco más, esto te va a ayudar muchísimo, el efecto de la luna, para mejorar el bienestar físico y mental. Y si pueden colocar una amatista debajo de la almohada, vaya que esto les va a ayudar muchísimo a relajar y a mejorar su vibración y su energía.
1: ¿Usted nos dio una amatista, no, maestro?
29: Sí.
1: ¿Qué es mejor, que la traigamos con nosotros?
0: ¿La grandotota esa es amatista?
1: Sí.
0: ¿Esa para qué sirve? Porque la voy a llevar para la casa.
29: Esa ayuda a armonizar, es muy protectora y ayuda a absorber malas vibras. Por eso, en parte la coloqué ahí, se la llevé al estudio. Porque ya ve que ahí entra gente buena, mala, bonita, fea, con buenas intenciones, con malas intenciones. Entonces, la amatista ayuda a absorber toda esa mala intención o mala vibra que llegue a acumularse por ahí.
30: Saliendo de aquí, voy a ir a ver a mi amatista, porque así con eso se arma.
0: amatista, no amantista.
30: Es amatista, chino, amatista.
0: A ver, vamos entonces a lo que sigue.
1: Vamos a comenzar, maestro, con el signo de Aries.
0: Era del signo.
29: Bueno, Aries, esta semana tu fuego anda embrujado, anda con fuerza. Quieres actuar, cortar y responder rápido, pero Marte con Neptuno puede nublarte el juicio, así que tengan cuidado. No te alces contra sombras. Primero confirma quién es tu enemigo y quién solamente está nomás ahí dando lata para tomar decisiones sabias.
0: Ok, está fuerte esa, pero qué bueno que lo sepan los amigos de Aries.
1: A ver qué nos toca a nosotros, Tauro, maestro.
29: Bueno, tu energía pide tierra para mejorar tanto tu cuerpo y tu estabilidad. Sería bueno que hicieran una caminata, poner los pies sobre la tierra descalzos. Eso te va a ayudar muchísimo para que la tierra transmute tu energía negativa y te ayude a mejorar tu vibración. Venus en Libra te abre puertas con gente correcta, pero el cielo te advierte ciertas cosas, ¿no? Entonces no des tu paz por una promesa bonita. Lo que es real se siente tranquilo, no forzado. Así que aguas con las cosas que te están rodeando.
1: Ok, tenga mucho cuidado, Tauro. Vamos con Géminis.
29: Bueno, Géminis, hay palabras que pueden llegar hacia ti con doble filo, con doble intención. Tengan cuidado. Okay. Esta semana el chisme puede venir disfrazado de consejo. Y acuérdate que el que da consejo no pierde, ¿no? Entonces, y una señal puede llegarte también por mensaje, por sueño, por una conversación casual. Así que hay que tener cuidado con los sueños y con las palabras. Bien, cuidado, no. Atención. Hay que escuchar, pero no entregar información de más. O sea, acuérdate que en boca cerrada no entran moscos.
0: Está buena, o sea que escucha, pero no, usted no suelte y prenda, porque hay gente que él mete la silla, saca la banca. Correcto. Te cuenta algo para que ellos sacarte algo a ti.
1: Ah, claro.
0: Adelante.
1: Cáncer.
29: Sí, aparte que hay gente que hay que darle una palmada para que hable y tres para callarla, ¿no? Entonces tenga cuidado. Bueno, vamos con Cáncer. Con Marte en tu signo, tu aura está intensa. Atrae, repeles y sientes todo mucho más fuerte. No confundas su intuición con una herida vieja, porque muchas veces uno vive como muy a la prevención, y sobre todo el Cáncer, ¿no? Entonces, tu poder esta semana está en proteger tu energía sin explicar demasiado, ¿ok? Concéntrense en su yo interior ante todas las cosas.
0: El yo interior es lo que usted se tiene que concentrar sobre todas las cosas. ¿Cómo anda usted de adentro de Inside? Vámonos.
1: Leo.
29: Bueno, Leo. Bueno, los Leo están cerrando un portal personal antes de que el sol se aleje de su signo. Es fundamental esta semana en particular, que ya se viene ese cierre de tu protección con el sol. Entonces, algo de tu vieja versión ya no cabe contigo, así que hay que empezar a sacar y a limpiar el pasado. No ruegues por atención. Esta semana tu magia está en retirarte de donde no te honran, de donde no te quieren, o sea, en pocas palabras, lo que no sume, pues echar a un lado.
0: O sea que no migajes. Ándale, Giselle los resumió muy bien. No andes de migajero, querido amigo de Leo.
1: Vamos con Virgo.
29: Bueno, Virgo, interesante. El sol entra en tu signo y te devuelve el poder. Se limpia la niebla, se ordena la mente y empiezas a ver quién suma y quién estorba. Tu temporada llega como escoba de bruja, o sea, vas a limpiar energías, vibras y vas a limpiar muchas cosas ahorita que entre tu signo. Así que desde ahorita es bueno empezar a regocijarte, a sacar todo lo viejo y dejar obviamente espacio para lo nuevo, no acumules.
0: O que no sea acumulador, querido amigo de Virgo.
1: Libra.
0: Libra.
29: Bueno, Libra. Venus en tu signo te pone con mucho magnetismo, con mucho encanto. Y sobre todo que eso te va a ayudar para aquellas personas que sienten que te pueden manipular, pues se van a estrellar con pared. Esta semana trata de dar buenas sonrisas. Ya no negocies tu paz, porque pues de alguna manera en ocasiones quieren cargar con cargas que no les corresponden y pues eso pesa más que una tonelada de barro encima. Vas a darte cuenta de ciertas relaciones que no te convienen, entonces ahí van a empezar a haber grietas, entonces pues eso te va a ayudar para tomar decisiones de con quién juntarte y con quién no.
0: Ok, ahí usted vaya bien tantón el agua, los camotes, ver con quién sí, con quién no, bueno, andar juntas.
1: Escorpión,
0: trucha.
29: Bueno, tu intuición está fuerte, está está muy, muy, muy filosa, pero Marte con Neptuno puede mezclar sospecha con verdad, así que hay que estar muy intuitivo y saber deducir esto, qué es lo que de las sospechas, qué es verdad y qué no. Esto, no hay que hacer esto decisiones con rabia ni con celos, ¿no? Hay que ser objetivo. Observa en silencio quién trae máscara, se va a adelantar. Solito se le va a adelantar a los que traen una máscara disfrazada de verdad para los Scorpio en estos días.
0: ¿Ves, güey? Lo que muy te bien, dije. Yo, muy bien. Lo que te dije yo, igual lo que te dijo el maestro. Que trucha con los que traen máscara.
2: Ah, ok.
0: Se les va a caer.
2: Muy bien, muy bien.
3: Sagitario. Tu compa Erasmo, ya ves, ahí está.
1: Ahí está. Sagitario. Ay,
29: bueno. ¿Sigue qué? Sagitario, ¿no?
1: Sagitario, maestro.
29: Bueno, se abren caminos, pero no todos llevan a cosas positivas, ¿no? Así que anden prevenidos. Esta semana necesitas una brújula, pero una brújula más espiritual. Conéctate con tu yo interior, sé menos impulsivo y esté más al pendiente de aquellas señales que de alguna manera te manda el universo. Si algo se siente demasiado fácil o demasiado prometedor, revisa la letra chiquita. No vayan a cometer errores que después van a andar esto... lamentándose.
0: O sea, too good to be true, como dicen en inglés, ¿verdad? Si está así como que muy bueno para ser verdad, dudy.
1: Exactamente.
0: Dudy. Ok, dudy.
1: Capricornio.
29: Bueno, Capricornio, el cielo te pide limpiar cargas que no son tuyas. Has sostenido demasiado por orgullo o por responsabilidad, pues muchas cosas que no te tocan, ¿no? Cuando el sol entra precisamente en Virgo, recuperas tu estrategia y ya no se trata de aguantarse, sino de elegir mejor. Así que, pues, muy buena semana para energéticamente para Capricornio.
0: Sí, muy bien para Capricornio, porque sí, creo que sí va muy buena semana para ellos. No hay mucho que decir, les va a ir bien.
1: Acuario.
29: Acuario, bueno, puedes sentir estos mensajes raros, sueños simbólicos o señales repetidas. Tu mente quiere explicarlo todo, pero esta semana la respuesta viene por tu intuición. Y ya que de alguna manera, con tantas cosas que te han pasado, pues la intuición va a estar a flor de piel, así que sean demasiado intuitivos. No ignores lo que se vaya a repetir tres veces. Si llegan a tener esas señales que se repitan tres veces, quiere decir pues que hay que poner más atención a lo que está alrededor tuyo.
0: Ahí está, para los amigos de Acuario, si se repite mucho es porque ahí está la respuesta. Y vamos a cerrar con Piscis.
29: Bueno, Piscis, Neptuno para los Piscis está activado y eso te vuelve como una esponja energética, ¿no? Que absorbe muchas cosas, ¿no? Mucho ojo con promesas dulces, con gente intensa o nostalgias que pueden regresar. Que hay veces se encuentra uno con personas del pasado que, pues de alguna manera, en ocasiones es mejor dejar el pasado allá quieto, ¿no? Tu don está fuerte, pero tu protección debe estar más fuerte todavía. Así que protégete energéticamente, prende una vela dorada, que es la más recomendable para esta semana. Mira esa luz, cierra tus ojos, respira y de alguna forma siente cómo esa luz te baña energéticamente para que tengas una mejor protección. Y eso lo pueden hacer no solamente los Piscis, sino todos los signos en general. La vela dorada esta semana sería bueno que la prendieran y se bañen, sientan cómo se baña esa luz y te fortalece vibratoriamente.
0: Ve, Chinel, pero fíjate lo que dijo nuestro Fernando al principio, que estés tan bendecidos. Es lo que te dije yo al principio del programa, que tú estás estás bendecido. Este maestro Fernando, el chino, está como los gatos, lo avientas del lomo y cae parado. ¿Verdad? Entonces, nomás para que siga esa luz que tiene, chino, esa luz tan hermosa que desprende tu ser, chino.
2: ¿Cuál? Esa magia.
0: ¿Verdad? Esa magia y esa luz que
2: clara
0: que, con calma, llena de
2: que
0: calma.
2: Te causa una calma.
0: Una calma y como una sensación de protección.
2: De paz.
0: Yo cuando estoy cerca de ti me siento protegido.
1: Ay, claro que calma. No.
0: ¿Edad, chinito?
2: No más lo que es.
0: Entonces, hoy usa lo de la vela para que crezca en ti esa
2: más
0: luz.
2: Más que sí me agüiteó porque dijo que mis exes no. Me habló Belinda y dije,
0: hijo de. Ay, perra.
2: No va a tener que pelarla.
0: Sí, ni modo, chino. Yo creo que quédate con la que traes ahorita, vale, porque ya está difícil. Maestro Fernando, muchos thank yous very much. Sinaloa.
29: Muchísimas gracias, Don Cheto. Muchísimas gracias, amigos. Ya me tengo que despedir. Sean libres, sean felices, abran su mente, busquen opciones, no se me rindan. Paz, amor y buen genio, mis peregrinos. De la.
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5: Familia, ¿qué tal? Muy buenos días. Usted que anda en el área del cajón, le comento que ya son las 9 de la mañana. Por cena con el pendiente, hombre.

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1: Señores, buenos días. Estamos en vivo porque tenemos el día de hoy tema.
2: No es tema.
1: No es tema. No es tema. No es tema. Ando diciendo unas cosas muy, muy bonitas ahora, señor. A ver, pero estoy en TikTok, Don Cheto Oficial, para pedirle dos cosas. Sí. Primero, Galaxia. No, sé no, qué no la diga. Primera, que le den amor al video de agradecimiento de GTA. Sí. Porque ya tengo 6 millones en TikTok, qué en perro. Instagram.
3: Qué perro.
1: Pero acá no paso de 600 mil en TikTok. Y según yo, el TikTok es donde iba a estar más perro.
2: Es que suba otro videito para que se le vaya moviendo el algoritmo y ya de ahí le dan like, ya cuando se topen con ese. Okay. Pero tiene que
1: entonces, seguir. Ahorita estoy en vivo, como quiera que sea, estamos en vivo ahorita en TikTok porque tenemos tema. Ahora, amigos de TikTok, métase Don Cheto Oficial, Don Cheto Oficial, Don Cheto Oficial. Hágale tap tap tap tap tap tap tap tap tap tap tap tap tap tap tap tap tap para que la raza se dé cuenta que estamos ahí, porque tenemos tema y voy a pensar que van a participar. Aparte que hoy traigo nueva guayabera color tierra.
3: Color ladrillo, ladrillo.
1: Color ladrillo.
3: Ladrillo.
1: Color ladrillo.
2: Es color chedrón.
3: Mi mamá diría chedrón. Mi mamá diría
4: ladrillo, el ladrillo.
1: Ladrillo, tú por qué estás diciendo que ladrillo, por un ladrillo, viejo, un ladrillo.
3: Leito, Leito.
2: Las gorras Asterix decimos, somos más particulares con el
4: amor. Oye, Don Cheto, ¿por qué las mujeres así son de
1: qué?
4: ¿Qué colores?
1: Saben detectar mil colores, pero no un buen hombre. Ese que es el tema de hoy, ¿sabes?
3: Sí, vamos, un facto y me voy.
1: Un facto y me voy.
4: Es todo. Estudien.
1: Ahí le va la mía. Las mujeres son buenas para detectar mil colores, pero no un buen hombre. Me voy.
3: Sí, sí. Un facto y me voy. Tratar bien a los demás es mejor que publicar versículos bíblicos que nunca practican. Me voy.
1: ¿Sabes qué? No te vayas, quédate. Nomás vamos a hacer como que nos vamos en sentido figurado.
3: Sí. Okay. Un facto y me voy. Tira un facto.
2: Tengo facto.
3: Un hecho.
1: Espérate, es que ese ahí me gustó.
3: Sí.
1: No tienes que andar poniendo cosas de la religión a cada momento.
2: Ni que vas a la iglesia.
1: Be a good person. Be a good person. Sea una buena persona.
3: Exactamente. Tratar bien a los demás es mejor que publicar versículos bíblicos que no practicas.
1: Va, me gustó esa. A ver, tira tu facto para que te largues, Giselle.
2: Tiro mi facto. Va. Las parejas que siempre se están publique fotos de que andan, lo que sea, y así presumiendo, son los más infelices.
4: ¡Tracas!
1: ¡Ay! ¡Tracas!
4: Facto, perrón.
1: Facto, va. Tira te vas.
4: La plebada, los papás que critican a los morrillos y en su casa tiene un cochinero.
1: ¿En qué aspecto? Sí.
4: Porque pues se pasan criticando al vecino, al niño, a la familia, y en su casa no hacen nada.
2: Están apuntando a los demás porque no se quieren fijar en todo el desastre que tienen en su casa.
3: Así, o sea, los papás que critican los hijos de otros tienen peores hijos en su casa. Exacto. Es lo que está diciendo patrón.
1: Va. Ferrari, ¿quieres participar? Tira un facto y te vas.
5: Las calladitas son las peores.
3: ¡Ay, ay, ay, ay, ay, ay, ay, ay, ay! El que come callado come dos veces.
1: Dice, ok, va. Amigos de TikTok, somos 1,400, pero participen en el tema. El tema es tira un facto y me voy, ok. Pero facto. No se vayan, quedan aquí con nosotros. Saludos hasta Perú. Lima, Perú. Saludos hasta Lima, Perú.
3: Dice por acá, mi facto. La mujer que presume de más madurez y nunca admite que está mal. En pocas palabras, no son maduras.
1: A ver, dime otra vez.
3: Dice, la mujer que presume madurez es la que menos madura es.
1: Ahí te va. Yo tiro un facto que este es muy polémico. Pero no tengo pruebas, pero tampoco dudas.
2: Dígalo.
1: Los hombres que se masturban mucho tienen depresión.
2: Hell nah.
1: ¿No?
4: Sí, ¿cómo no?
5: Ay, el otro sí.
2: No necesariamente. Yo pienso que hay varios factores. Puede ser uno de esos, pero también es otra maniaquez o de plano nomás hay aburrimiento.
1: A ver, ¿podemos entonces decir que estamos o no de acuerdo del facto?
3: Sí.
1: Hubieran dicho.
4: Yo estoy de acuerdo con ese que tiró. Muy de acuerdo.
2: Sí, a ver, hay que criticar el de nosotros, pero no hay que criticar el de los demás.
1: Ok, va.
2: El de nosotros. Facto.
4: ¿Seguro? Porque Don Cheto no va a pasar con la retajine de siempre.
2: No, nomás el de
1: dice, no, para la retajine. Tú estás igual que el chino.
3: Dice, los que escuchan rap el día de hoy lo hacen nomás para sentirse bien malos, pero son malos de garage.
1: La canción El Cholo de PlayStation.
4: El Cholo de PlayStation.
1: Sí, sí. Es que le recomiendo mucho una rola a mí, El Cholo de PlayStation, donde es el hijo de Don Cheto que jugaba GTA y se creía bien cholo.
3: Sí.
1: Se creía bien maldito y Don Cheto lo regaña y le dice, tú eres Cholo de PlayStation, ¿no? Ahora, tienen facto y se van. Dice Don Celina, el hombre que tiene muchas mujeres, en realidad le gustan los hombres.
2: Sí.
3: A ver, yo no creo que en realidad le gustan, pero va a llegar un punto en que le van a, ¿dónde va a caer?
1: Te voy a decir, Celina, sí. ¿Cómo estás? Soy Don Cheto, dueño de todo lo que ves aquí. Ah. Ahí te va. Yo no creo que necesariamente se van a hacer gayices, pero sí creo que el hombre que es muy mujeriego, en algún momento va a dejar que le trasculquen el rabusquete.
3: Hablando de trasculquen el rabusquete, dice por acá Antonio, los vatos que les gustan las trans, les gusta que les culquen la piñata.
1: ¡Ah, sí, caray! Ya no, sí, ya aprendieron en la barra. Ya están, yo nunca he andado con nadie, ¿verdad? Pero ya aprendido allí, sí vas a, te va a dar curiosidad, aunque sea una pasadita ahí.
4: Ya, cheques esta, los que traen trocas grandes, la tienen chiquita, dice. ¿Sí?
1: ¡Ay!
3: ¡Drop the mic! ¡Drop the mic!
1: No. ¡Esa Mari! No está comprobado científicamente, pero sí.
3: No tengo pruebas, pero tampoco tengo
2: hacen,
3: más tracas.
2: Pero se la hace más alta de lo que ya está, ¿no?
1: Yo pienso. Mira, de hay dos cosas que la psicología ha estado trabajando. Voy a raspar muebles, pero yo no lo dije. Lo dijeron psicólogos. La primera es que el tamaño de la troca es, ¿cómo se dice? Proporcionalmente al revés, ¿cómo se dice? Al revés, pero no es proporcional a tu tamaño del pene.
4: Ah,
1: es,
4: caray. Es, lo digo Freud.
1: No, no lo digo Freud. El tamaño de tu camioneta es como no proporcional, pero que no es
4: al revés, pues.
1: Al revés,
4: de al revés
1: tu,
4: pues.
1: Del tamaño de tu pene. Entre más grande y traga la ranfla.
4: La ranfla.
1: ¿Está chaparro o lo tiene chico?
4: Ah.
1: Esto lo dice la psicología. Ahí te va la otra.
5: Entonces me tengo que buscar.
1: Entre más grande esté tu televisión, más tonto eres.
2: No es cierto.
1: Te lo juro que eso dicen los psicólogos.
4: Ah, caray.
1: Hay una correlación entre el tamaño de la tele y el tamaño de tu inteligencia
3: personal. Ay, pero yo ahí lo atribuyo más al tamaño de la pared.
1: Tiene razón. No. Pero que es que dice que la raza que, por ejemplo, dice, curiosamente, en un porcentaje muy alto, los lugares donde había una tele muy grande, no había, por ejemplo, libros.
4: Ah, claro. Oh, okay.
1: ¿Me explico?
4: Voy a poner libros ahí.
3: Mira, dice por acá, Gloria
1: Rojas. No lo dije Es nomás cosas que...
3: Yo estoy de acuerdo con Gloria Rojas y voy a drop the mic. Dice, a los que les molesta tanto y generan odio contra la comunidad gay, es porque algo ahí traen metido. Alguna comezón tienen en el rabusquete.
1: Drop the mic. A ver, drop this mic de Alejandro Pérez. Don Cheto, ahí le va la mía. Es más importante la educación sexual a los jóvenes que la religiosa.
4: Tracas.
1: Tracas.
3: I agree with that.
1: Tracas.
4: Dice, la obesidad se ha vuelto tan normal que ya cualquier gordo o gorda se cree modelo. ¡Bum!
2: Tracas.
3: Dice, tiro facto y me voy, dice Jessica Moreno.
1: A ver.
3: La gente te trata mejor cuando bajas de peso.
4: A ver, cuéntanos.
3: Sí, yo también estoy de acuerdo.
2: A ver, es que yo sí.
1: A ver, dime otra vez.
3: La gente te trata mejor cuando bajas de peso.
4: Sí, cierto. ¿Sí? Es cierto. Sí.
2: Es que no es tanto por el peso, sino porque vivimos en una sociedad que Juzgona. Sí te tratan como te ves.
3: Sí.
2: Aunque
3: sí,
2: pero no digan.
1: Esa fue un invento de la sociedad en sí.
2: Por eso le estoy diciendo.
1: Ok.
2: Que la sociedad te trata como te ves. No es de que así debería de ser, pero desgraciadamente así te tratan.
4: A ver esta.
1: A ver, jálese, porque yo estoy leyendo.
4: Ahí me voy. Los hijos que según son la oveja negra de la familia son las que cuidan más a los papás. ¿Verdad?
2: Ay, no sé.
1: La oveja negra a veces cubre más a los papás.
4: Que
1: los que son. Yo tengo una variante.
4: Y yo también.
1: A veces la oveja negra de la familia es odiada por sus carnales, no porque sea la oveja negra, sino porque es el que más atención le ponen.
4: Sí, pues se preocupa más a los papás, dice usted, ¿no? Por la oveja negra, sí, ¿no?
1: Antonio Montano, ahí está mi opinión, me voy. Don Chet colecciona perfumes, pero huele a carnitas.
2: Ah, muy bien, es cierto. Sí.
1: ¿Cómo, Piti? ¿Cómo piti? Va, ok, va. Sigamos aquí leyendo Drop the Mic. O sea, tienen un facto y se van.
4: Facto y se van. A ver, tengo.
1: Dice.
3: Las borras con las nalgas metidas son bien problemáticas.
1: Ay. Dice Luis Garay. Las morras sin nalgas son problemáticas.
3: Sí, dice por aquí. Dice.
4: Dice Luis Garay. Dice. Fan del chino dice porque escucho todos los días, pero le hace falta el ajo al caldo. El chino lo hace mucha falta, dice.
1: Sí, sí hace falta el chino.
3: En su casa hace falta.
1: Hace falta, pero podemos, es como hacer un caldo de pollo y que se te olvide comprar chayote.
3: Sí.
1: Es como, chino, traje chayote.
4: La comparación.
1: Pero vamos, el caldo va a estar bien.
2: Sí, lo vas a comer.
1: Si tuviera chayote, tuviera más a tu madre.
2: Sí.
1: Un poco. Pero todo eso es muy comestible, un caldo sin chayote.
3: Sí. Este está bueno, ¿eh?
1: Está bueno, ¿eh?
4: Sí, me
1: La mera neta, el chino es como el chayote del caldo. Sí. It could be in there.
4: Eso es lo más perla que
1: para. It's nice. No sé. If it's there, but if it's not in there, no. It's totally fine. No. ¿Verdad que sí, Diego?
3: Le voy a dejar algo en claro. A ver. No sé. El único aguacate en este caldo se llama Don Cheto. That's it.
1: Ah, thank you, baby.
3: That's it.
4: Dice, mi compa dice, un facto y corto, el dinero sí te da la felicidad en calor. Dice.
2: Sí.
4: Vámonos,
2: ¿sí?
4: Recio.
2: Sí.
4: Es lo que dice.
1: No estoy de acuerdo.
2: Yo sí estoy de acuerdo.
1: Yo creo que...
2: ayuda.
1: Como dijo este, ¿cómo se llama el director de cine? Este,
3: ¿cuál de todos?
1: El que hizo el flaquito de Lentz, que dijo, el dinero no da la felicidad, pero se requiere ser un experto para saber la diferencia.
4: Ah, caray.
1: Sí, me explico. O sea, el dinero no da la felicidad, pero la felicidad que te dé el dinero, solamente un experto te puede decir, ah, sí, sabes, felicidad por dinero. Yo no estoy de acuerdo.
2: Yo
1: te
2: sí estoy de acuerdo.
1: Creo que los problemas, en la pirámide de problemas, la mayoría de los problemas que uno cree que tiene son relacionados al dinero. Entonces, tener dinero te hace sentir como...
4: libre.
1: Hay menos pedos porque ya no le estás batallando para el pago de esto, para el pago de aquello. Pa'l... Entonces, sí te quita peso de encima, pero no la felicidad en sí, no creo que te la dé. Te da más tranquilidad. Y hay gente
2: no
1: como yo... Hay gente como yo que para mí la tranquilidad, para mí es mi felicidad.
2: Por eso, por ejemplo, eso. Imagínese la tranquilidad de ya tenerles un futuro a tus hijos, ¿cómo no te va a dar felicidad? La tranquilidad de ya tenerle unos estudios a tus hijos, una carrera pagada, ¿cómo no te da tranquilidad? No, el dinero sí te da tranquilidad, viejo, y te da eso.
4: Pero felicidad.
3: Mi mamá,
2: la tranquilidad te va a llevar a una felicidad.
3: Por ejemplo, mi mamá tiene la mala maña que ella solamente demuestra el amor dando cosas.
1: Pues es que okay. Es la forma que tú...
3: Y ella cree que la quieres si le compras cosas.
2: Ah, ejemplo, pero eso ya es de otro rollo.
1: Mi jefa muestra su amor haciéndonos de comer.
2: Es her love claro. language.
1: Es her love language.
3: Sí.
1: Love language.
4: Pero entonces, pues yo insisto, para usted la felicidad, el dinero da felicidad.
1: No, para nada.
4: Nada.
1: No puede ser hasta contraproducente porque puede ser, hay mucha raza que le ha pasado que nunca ha tenido dinero y que de repente tiene feria.
4: Ah, se vuelven locos.
1: Y si no están ellos bien en un lugar específico de todo su cuerpo, su ser, su alma y el corazón y todas esas cosas, puede ser contraproducente.
4: Claro.
1: Ahí tenemos a los artistas, a los que se quitan la vida. ¿Por qué se quitan la vida? ¿Y qué es lo primero que uno piensa de pobre? Si tenía todo.
4: Tenía, no le faltaba
1: dinero,
4: nada.
1: Carros, O sea, el dinero, por eso creo que no da la felicidad, porque si no estás bien tú en todo lo demás, mentalmente y vaya, tener dinero es contraproducente porque vas a decir, güey, ni todo esto me hace feliz.
2: Pero claro. Entonces ya eso es personal, o sea, ya es individual, ya no claro. Es tanto genérico.
3: Bueno, no sé cómo a ver, dice por acá, Jorge, una que va a estar bien polémica.
4: A ver.
3: Dice, siempre dicen que los más codos de México son los de Monterrey, y yo digo que son los de Guanajuato.
2: No sé ni idea.
5: ¿Vamos a? ¿Vamos a, Don Cheto?
4: ¿Eh? A ver, los Zacatecas. A ver, ¿será?
1: No, eso también es igual. No todos, pero en un porcentaje altito.
4: Es Monterrey. Nuevo León.
1: No, el zacatecano es un poco más.
4: ¿A neta?
1: Es un poco más. No codo, pero
2: medido,
1: guarda más dinero, vaya.
4: Pero, pues, ¿en qué se gasta el dinero en Zacatecas?
1: No sé, hijo. Yo siento que ser codo tiene mucho que ver con cómo creciste.
4: Sí, pues no es de un estado, ¿no? Ni una persona, es más de cómo te crían ahí.
3: Dice por acá, aunque les duela, hay trans modernas que se ven mucho mejor que las mujeres regulares.
4: Sí, cierto.
2: Sí, la verdad, sí.
4: Es cierto.
1: El chilango. Ninguna mujer en la faz de la tierra, por más enamorada que esté, nomás habla con un solo hombre.
3: No, Giselle sí.
2: No, yo la neta sí. Yo sí soy.
3: I have one.
1: No es cierto.
2: Claro que sí.
1: A mí sí me mandas mis mensajes.
3: Ay, señor.
1: Trabajo, pero.
2: Viene, oiga. Va a venir mañana.
3: ¿A qué hora va a llegar?
2: Ya viene en camino, ya está tarde, señor. Yo la neta, yo sí puedo decir y pongo las manos a fuego y lo digo de corazón que yo sí soy así.
3: Yo también.
2: Yo sí,
1: después de Don Cheto, los de Michoacán son recodos. Nel, no me conoces aún.
2: No, Don Cheto es espléndido.
4: Las personas que amanecen poniendo historias, estados con indirectas, son personas bien flojas en sus casas y en sus trabajos y por eso están bien jodidos, dice. Pero bien jodidos.
1: A ver, Armando González, los que van a terapia luego ya sienten que sabe todo de otras personas, sus problemas y sus traumas. Y...
3: No necesariamente.
1: Pero piénsalo de esta manera. A lo mejor pueden dar una opinión más porque descubrieron algo que a lo mejor te ayude. O sea, si hablar con un vato que va a terapia y que te esté patronizing todo el tiempo, ¿cómo se dice patronizing? Como que te hable desde un pedestal de... No,
3: claro.
2: Es que yo
1: está mal, pero a lo mejor si tú cotorreas conmigo que yo voy a terapia y te digo, mira, yo ahí aprendí, vale, que a veces uno, la. Si lo dice desde un modo, desde una forma saludable, yo creo que no. Pero bueno, está bien, cada quien. A ver, tira un facto y te vas.
4: El amor de lejos es como las orejas de los toros, más cerca de los cuernos y más lejos de, ya saben,
3: todo. Del rabo.
1: Del rabo.
2: Ay, no manchen. Ay, pues
3: vamos. Se puso bueno, hay un montón. Vamos a tener que hacer una segunda parte, señores.
4: Te dejaron ahí con toda la plebada, ¿eh? Don Cheto al aire.
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17: Ahora un vistazo a las gritas. 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Se reporta aproximadamente 2 horas de espera, entrada general. Mientras tanto, Mesa de Hotel reporta aproximadamente 1 hora 30 minutos de espera. Aquí también entrada general. Mantenga la paciencia y sigue escuchando Frontera 100.7 FM. 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

0: ustedes. Ay, el ídolo de un pueblo, el poeta, el cronista de una nación, el hombre que en el aire las compone,
1: no, tú no
0: rapero, locutor, conductor, influencer, artista con H,
2: pintor,
1: escultor,
0: pintor, ay, escultor,
3: pues,
0: también,
3: ah, sí, sí pinta, sí, pues.
0: Vendedor,
4: coleccionista de perfumes,
0: coleccionista de perfumes, usted lo conoce,
4: lee libros,
3: lee libros,
0: lector,
1: que voy a leer piedras,
3: sí.
4: Pues es un hombre magazines
0: que inspira, un hombre que emociona, un hombre que transmite, un hombre que a usted le alegra todas las mañanas en el radio, la televisión y el YouTube.
3: No vino, no vino, pero está Don Cheto.
0: Lo conocen como Don Cheto al aire y es el cronista de Michoacán con ustedes, la historia de Don Cheto.
1: Si crees tú que por esa introducción yo voy a sentirme halagado y voy a contar una historia, estás muy equivocado.
4: ¿Entonces qué va a hacer?
1: No, porque pues yo estoy viendo cuál historia voy a contarles porque no tenía nada planeado.
0: Señor, ¿cuándo perras ha planeado algo de este programa?
1: Eso sí, ahí te va. Les voy a contar una bien perrona. Esta historia...
4: Literal.
1: Espérate, es que te estoy literalmente pensando cuál historia contarles. Una historia que yo quiero contarle, una que me guste a mí mucho personalmente.
4: Que tenga un mensaje bonito.
1: Ahí te va, voy a contar una que a mí me gusta mucho personalmente. Y la historia se llama El Zapato y el Tren.
0: Okay.
1: Así se llama, para que se la aprendan, por favor. El Zapato y el Tren. Y esta historia me gusta mucho a mí porque me gusta mucho el concepto de que el que quiere aprender, donde quiere encuentra maestros. Entonces esta historia, de hecho algunos se la adjudican a que le pasó a Gandhi, ¿verdad? Que según le había pasado a Mahatma Gandhi, pero quién sabe si es cierto, porque está la gente bien mentirosa. Entonces yo se las voy a contar a como yo me la supí. Se llama El Zapato y el Tren. Así de sencilla la historia. Y todo empezaba con un señor que viajaba en un tren en Chihuahua. Andaba en Chihuahua el señor viajando en tren. En esos tiempos donde se han acabado mucho, donde el tren en México atravesaba todo el país, y ahorita mucha gente está diciendo que por qué no se reviven las ¿cómo se llaman?
0: Las vías.
1: Las vías, pues.
0: Era el principal medio
1: de transporte. Era el medio de transporte momento, y que sí. Había, yo me acuerdo que había tren de Guadalajara a Ciudad de México, yo lo recuerdo. Bueno, entonces este señor cuenta que una vez escuchó o le vio una, fue testigo de una cosa que le cambió la vida y la forma de ver y que le dejó una experiencia muy grata en su ser. Y contaba este señor, este viejo sabio, que él en un viaje en Chihuahua andando en tren, pasaron por un poblado y miró a unos chiquillos que se le iban a subir al tren y empezaron a correr los chiquillos arriba, atrás del tren. Entonces él por la ventana miró a esta parvadita de tres chiquillos que iban a subirse al tren. Entonces se le encaramó el primero. Pasa al tren, se le encarama el primer chiquillo al tren. Se le andaba pegando al tren, ya no iba tan recios porque acababa de llegar a una estación del tren. Y cuando empezó a agarrar, los chiquillos empezaron a correr. Se le encarama el primer chiquillo al tren, y se le encarama el segundo chiquillo al tren, y se le encarama un tercer chiquillo al tren. Entonces el hombre estaba muy atento, cuidando a los chiquillos que no, pues que se fueran acá y o algo, ¿verdad? Pues nomás muy atento a la acción de los niños y este pueblo. Entonces el hombre nota que al último niño se le cae un zapato. El tren ya avanzando y se le cae un zapato. Entonces uno de los amigos le grita, ¡tu zapato, güey! ¡Zapato! Y el morro ve que se le cayó, siente que se le va el zapato y lo primero que hace es quitarse el otro zapato y aventarlo para afuera.
4: ¿Por qué?
1: Exactamente. Entonces el hombre que estaba viendo a los chiquillos le dijo, se quedó como, aquí este chiquillo menso, ¿para qué aventó el zapato por fuera? Se le cayó uno y aventó el otro zapato por fuera. Uh-huh. Y entonces uno de sus amigos le dijo, ¡ah, cómo eres menso! ¿Para qué aventaste el zapato si ya te había caído una chancla? ¿Para qué avienta la otra? Y el niño que se le había caído el zapato dice, pues mira, a mí un zapato ya no me sirve. En cambio, ya se me cayó uno y también el que se lo encuentre y no le va a servir. Entonces yo mejor aviento el otro para que el que se encuentre o no, encuentre el otro y a lo mejor le quedan y se los pone. El hombre se quedó así como la Gisela, así sorprendido, ¿verdad? Y dijo, mira nomás qué interesante historia. El niño se le pierde un zapato y lo primero que hace es aventar el otro por afuera también. Cosa que a nadie, cuando yo escuché este cuento por primera vez, a mí no me, no, no,

0: no entendía por qué el otro chiquillo aventaba el segundo zapato que le había quedado. Hasta que dijo, a mí ya no me sirve. Y si alguien lo encuentra, lo que perdí, a lo mejor le va a servir de mucho. Porque ya va a encontrar el par. Y si se ponen a pensar, fíjense nomás qué bonita historia. ¿Para qué te sirve a ti un zapato sin el otro par? Para nada. ¿Y a qué le sirve el otro zapato al otro que le encuentre sin el otro par? Para nada. Para nada. Y esta historia me gusta porque tiene un significado, una enseñanza muy profunda, ¿verdad? Que obviamente la primera enseñanza de entrada es ser generoso, ¿verdad? Hay que ser generoso y hay que pensar en los demás y tratar de tener esa generosidad que nos hace tan humanos y que le hace tanta falta al mundo. Pero hay otra, ¿cómo se dice? Otra enseñanza, otra reflexión más profunda todavía que le dan los sabios a esta historia de del zapato y el tren. Porque la otra interpretación que le dan es que uno no puede controlar lo que ya perdió, pero sí lo que todavía tienes. Y volviendo al ejemplo del niño, él ya no podía controlar el zapato que se le cayó, pero sí podía controlar el zapato que todavía él tenía puesto en el pie. Entonces, si nosotros vemos la historia como ser generosos, palomita. Pero ¿qué tal esta otra? Controlar lo que ya tenemos y no enfocarnos en lo que se perdió. A veces nos aferramos al segundo zapato, a la segunda chancla que tenemos. Y nos aferramos a veces a una segunda chancla por estar pensando en la primera chancla. Una relación que terminó, un negocio que salió mal, una etapa de nuestra vida que ya pasó. Ya no estamos ahí.
1: Y no la sueltes.
0: Pero seguimos cargando esa otra chancla, como si cargando ese zapato, esa chancla, nos fuera a devolver lo que ya perdimos. A veces es necesario hacer lo que hizo el niño, soltar la segunda chancla y no... Porque eso no significa perder dos veces, significa perder... Una pura vez porque aceptaste algo que ya terminó. Y ahí es donde nos entra una pregunta. ¿Qué es lo que no puede, lo que ya no voy a volver a hacer como antes? ¿Y qué puedo hacer yo para que lo que pasó, que ya no va a ser como antes, sirva para algo? Esa es la moraleja. Yo tengo un concepto que según yo me lo inventé para mí, que se llama la gran verdad. Y es un concepto personal, pero se los comparto. La gran verdad es la verdad pura y ruda como es. O sea, por ejemplo, Said se divorcia. Ok, va a haber un duelo, va a haber una situación, hay unos problemas que llevaron a esto, pero la gran verdad es que estás divorciado. Esa es tu gran verdad. Que si fuiste, que si tienes culpa, que si fue la tuya, que si fue la de él, que si, qué va a pasar después, por qué pasó lo que pasó, no sé. Pero la gran verdad es que estás divorciado. Y bajo ese concepto es, ¿qué vamos a hacer con lo que sí nos queda? Esta anécdota, a mí me gusta porque me enseña que sí podemos escoger lo que si bien no podemos escoger lo que perdemos, sí podemos escoger lo que hacemos con lo que sí nos queda. ¿Qué nos queda? Vida por delante, oportunidades venideras. Y nos da por pensar que a veces porque algo se acaba, ya se acabó. Porque una relación se acaba, ya no me va a pasar a otra cosa tan bonita. Y pasa mucho, tan fuerte, que hasta uno piensa, uno culpa a la relación que te pasó a ti, ya uno ve el mundo de esa manera, por tu experiencia personal. Y muchos sabios dicen que no está bien ver al mundo por nuestras experiencias personales.
2: Sí, por ejemplo,
0: si un vato te engaña, todos los hombres son perros. Claro. O si una mujer te engaña, todas las viejas son convenencieras. Son errores en los que caemos, ¿no? Sí. Saber que cuando una cosa se pierde, ¿qué puedo hacer yo con lo que sí me quedó? Con lo que yo le llamo la gran verdad. Yo no soy filósofo ni nada, eso nada que ver y en tú, pero me gusta el concepto que yo creé en mi mente de la gran verdad. Ok, la gran verdad es esta. Ya me corrieron del trabajo. ¿Por qué? Si me metieron cizaña, si fue injusto, si fue porque metieron a otra persona o porque le caigo gorda a fulano. No sé. La gran verdad es que ya no tengo trabajo. Y mi responsabilidad es, ¿qué voy a hacer con lo que sí tengo? Con el tiempo que tengo, con la vida que tengo, con la experiencia que tengo. Porque eso nadie me lo quita. Esa es la moraleja que a mí me gusta de la segunda chancla. No controlamos la primera que se nos cayó, pero sí qué hacer con la que nos queda. Y así como el niño decidió hacer una cosa muy bonita, que es como que la primera enseñanza de la historia, que es ser generoso, también nos enseña una más profunda, que es ¿qué hago con lo que todavía me queda? En este caso, el niño decidió darla a ver si alguien se las encontraba. Ojalá que se las haya encontrado alguien y que le quedaran los zapatos. Pero más que eso, ¿qué hacemos con la gran verdad. ¿Por qué seguimos todavía aferrándonos a una chancla que ya no está, que nada más nos está recordando a otra que se perdió? Ya no nos sirve esa chancla. ¿Cuál es tu chancla ahorita? Esta. Tu trabajo, tu relación sentimental que se acabó, tu cambio de país, perdiste una casa, perdiste, no sé, ya se perdió. ¿Qué vas a hacer con lo que todavía tienes? Porque ¿sabes qué sí tienes? Tiempo y vida. Nomás te faltan ganas.
1: Ah, no, a mí si me corren yo demando. Ay, ese vamos a ser perpedo, vamos a ser...
0: ¿Y cómo, por qué vas a demandar? ¿Qué te hicieron o qué?
1: No, digo, pues si me corren, yo no voy a decir, ay, ya me corrieron, la verdad es eso. No, vamos a ver.
0: La gran verdad es esa, que ya te corrieron. Tú puedes demandar porque tú dices, bueno, ¿qué puedo hacer con esto? Bueno, creo que me corrieron por eso.
2: Fíjese,
0: por otro,
2: fíjese
0: por
2: que qué chistoso la historia y qué bonita esto, por cierto. Es un máster usted para... Yo ayer estaba platicando de esto con dos o tres personas de aquí de la compañía y les dije, la gran verdad es que el negocio de la comunicación como lo conocíamos ya no va a volver.
0: No.
2: O sea, de aquí para el real va a ser peor de lo que ya creemos cada vez. Cada día, cada semana y cada mes va a ser peor. O sea, si creemos que como fue va a volver a ser,
0: no va a volver.
2: Estamos equivocados. No, no, eso ya se perdió.
0: Para bien o para mal, no va a volver a
2: ser. Ya no va a volver.
0: En realidad las cosas, uno siempre tiene ese concepto de que las cosas sean como antes. Las cosas no van a ser como antes. Y qué bueno que no sean como antes. ¿Mm? Porque el cambio es de a huevo en la vida. Uh-huh. Todo cambia en la vida. No se bañan uno, se baña dos veces el mismo río, decía el filósofo hace 2000 años. Uno se baña dos veces el mismo río, la agua corre y ya, aunque te metas ahorita y te salgas y al segundo te vuelves a meter, ya no es la misma agua. Los cambios vienen. ¿Cómo te vas tú a adaptando a esos cambios que van a ir? Entonces esa chancla, precisamente eso que dices tú, esa es una chancla ya perdida. Es el pensar que va a volver, no va a volver. A lo mejor nos falta tirar la chancla y trabajar descalzos con lo que tenemos, a ver qué se puede hacer. Bueno, los quiero mucho. Ahí tuvo la historia. Me la saqué de la manga. Me la saqué de la manga. Pero creo que está muy bonita. A mí me gusta personalmente. Y si quieren adoptar mi filosofía de la gran verdad, no sé qué hacer con la gran verdad. No crean que yo sé qué hacer con la gran verdad. Pero la gran verdad te pone en un lugar donde, a ver, aquí estoy. ¿Por qué llegué aquí? ¿Cómo llegué aquí? No sé, puede haber muchos factores que me trajeron aquí, pero la gran verdad es que aquí estoy. ¿Qué voy a hacer con esto? Por eso dicen que la frase más fuerte de la filosofía es, la más importante de la filosofía es, somos lo que hacemos con lo que hicieron de nosotros. Somos lo que hacemos con lo que hicieron de nosotros. O sea, tú eres lo que haces con lo que hicieron de ti. O sea, uno puede culpar a los papás. Es que mis papás no me dieron amor. Es que mis papás no me dieron esto. Es que me faltó esto. Es que me faltó lo otro. Ok, la gran verdad es que ahorita ya estás solo. Y que estos viajes personales se hacen en total soledad. El viaje personal que uno tiene, el viaje hacia adentro, el conocerse a ti, el aceptarte y todo, son viajes feos, horribles y en soledad total. A lo mejor va a haber alguien que te va a echar porras, échale ganas. A lo mejor va a haber alguien que mientras vas en tu viaje te va a dar un vasito de agua, ¿no? Unas palabras de aliento. Pero en la caminada la vas a... 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
22: Ahora un vistazo a las autopistas. Vámonos hasta el área de San Diego. Se reporta accidente que está bloqueando el carril de la derecha. Esto es la autopista 5 Norte a la altura de Hawthorne Street. Recuerde conducir con precaución, mantenga su distancia y siga escuchando Frontera 100.7 FM. Hecho San Diego, reportó Pepe Salgado. Buenos días.
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0: Dice, buenos días, familia. Estoy leyendo aquí mensajes de la raza. Mi compa Pepe Lucim, Luis, Pepe Luis, me dice que no se escucha muy bien el podcast. Creo que hemos tenido problemas
1: con detalle,
0: el podcast, pero ya encontramos quien nos lo subiera bien.
2: De bien a bien.
0: Una cosa. Dice por acá mi compa Guillermo que qué crema uso para blanquear el cuello. Pues sí, uso una cremita que me dieron, pero me alivianó un poquito, pero no se me va a quitar. O sea,
2: ¿y con láser, viejo?
0: A mí, mi amigo, que es doctor, mi amigo Rubén, el doctor Rubén, ahí en el rancho me dijo que esa madre no se quita porque eso tiene que ver con... Puede haber una crema que te medio... Destiña. Pero este prietez del cuello es para los que somos de la insulina, ¿cómo se dice?
1: Retienen insulina.
0: Piensa qué perras de la insulina. Entonces,
1: yo no voy a hacer ningún
0: diabético,
1: comentario.
0: Pues, es como diabético, es estas manchas.
1: Yo no voy a hacer ningún comentario respecto al cuello de Don Cheto porque el otro día me regañó.
0: Lamoso, me dijiste cuello lamoso.
1: No, le dije, lo pensé, pero no lo dije. Es diferente.
2: Pero entonces, ¿cómo él supo que
1: no? Pues es que yo es que le hice un comentario, le dije, oiga, viejo, le dije, ya como que se le nota menos zarra el cuello, le dije.
0: Menos zarra.
1: Pero le dije yo, buena onda, pues se enojó.
0: Pues que ya no sabe contigo si lo estás diciendo de broma o
2: no. Pero sí se le blanqueó la
1: nariz. No, sí le ve diferente.
0: También fue la rebajada.
2: Sí, pero se le blanqueó.
1: Fuera de broma.
0: Oiga, les platico una que me pasó. ¿Cómo a veces uno, fui para el rancho, ¿verdad? Sí. Entonces me la pasé muy bonito una semana ahí en mi pueblo querido. Entonces, ¿cómo a veces uno no nota que la gente está viendo cosas que tú no crees que está viendo? Por ejemplo, yo saludo a Giselle y ella cree que yo estoy diciéndole, ¿cómo estás? ¿Cómo te ha ido? Pero en realidad estoy viendo los pechos.
2: Ay, ¿qué?
0: O sea, sucede, ¿verdad? Sí. O a lo mejor yo saludo aquí al patrón, ¿cómo estás? Y a lo mejor estoy viendo tu tatú. Estoy escaneándote. La raza me escanea. Entonces me pasaron dos cosas con dos doctores en el rancho.
2: Ajá.
0: Con el doctor Rubén y con el doctor José, que los quiero mucho y los saludé. Ajá. Cuando fui con el doctor Rubén, me dijo, ay, tienes tu cuellito muy negrito, ¿verdad? Dije, sí, doctor. Me dijo, ¿cómo se quita o qué? O sea, yo hablando con él y él me dijo, tiene su cuellito muy negrito, ¿verdad? Dije, sí, ¿cómo se quita? Me dijo, ya no se lo va a quitar, esto tiene que ver con la insulina y la. Y me explicó.
2: Ajá.
0: Ok, está bien, esa suena. Después saludé a un primo político, porque el doctor Ben viene siendo también mi primo,
2: sí,
0: que es el doctor José. Okay. Entonces yo lo saludé, ¿cómo ha estado? Qué gusto, y la. Y luego me dice, para la otra que vengas más para quitarte esas verrugas del cuello. Yo me doy cuenta, sí, que yo te saludo. ¿Cómo estás, Giselle? ¿Cómo está tu papá?
2: Bien, muy bien, gracias.
0: ¿Cuándo te regresas?
2: Yo pienso que mañana.
0: Órale, sí, para otra que vengas, me dices para quitarte esas verrugas que tienes en el cuello.
2: Ah, muchas gracias.
0: ¿Me explico? O sea, sí agradezco cuando vaya que me las quite, pero no esperaba.
1: Están jalando.
0: No esperaba, pues.
2: ¿Le puedo dar un beneficio de la duda?
0: De la duda, o para adelante.
2: Que no se agüite. Pasa con todo, por ejemplo, mi papá que es constructor, va a un lugar y ya está viendo, no, yo aquí le haría aquí, no, yo aquí le remodelaría esta parte, bla, bla, bla.
1: Va jalando, pues.
2: Sí, yo que trabajo en un lugar de cirugía estética y mi comadre Tere, que le mando un saludo muy grande, la mera mera de ahí, ella llega ahí y ya les está viendo, no, pues yo aquí le
1: pondría,
2: oye,
1: cambia.
2: ¿No te quieres hacer esto?
0: Porque tienes razón. Aparte, yo soy un vato que aprendí a reírme de mis desgracias, o sea, a mí hay muy pocas cosas que me ofendan. Me puedes decir lo que quieras, sí, cuello prieto, y lo más seguro es que yo te conteste con una mejor.
1: Mejor.
0: O sea, tú me dices algo, cuello prieto, y yo te digo algo.
1: A ver, yo le digo, cuello prieto.
0: No, ¿cuál prieto? No es cuál prieto, este es lama, hijo, es tu lama.
1: Y si yo le llegara y le dijera, cuello pretusco.
0: Pretusco.
1: ¿Qué me dijera usted a mí?
0: Es un tatuaje. Lo que pasa es que trata.
1: No, pero la verruga sí la puede quitar, viejo. Yo me las quité, yo tenía. Sí, y me las quité.
0: Pues, pero yo no, o sea, yo no quiero quitármelas. El día que quiera, yo me las quito, las perras verrugas.
2: Pero no me molesta, pues.
0: No, yo no compito con nadie.
1: Oye,
0: con nada.
1: Te mandan saludos a Alabama, la raza de San Cristóbal de Ayala, Guanímaro, en Guanajuato. A la gente allá de Alabama, que lo escuchan allá todo lo que da, la plebada.
0: ¿En Alabama?
1: Alabama. Patrón, que la ferra envíe, sí, que le envíe un beso ahí a mi compa Jesús Valdivia.
0: Jesús Valdivia, beso con Pujido. Jesús.
2: Ay, Jesús, un beso.
1: Oscar Menés está cumpliendo 40 años, que le mande un saludo, viejón.
0: Puro cuarentón es esa. ¿Cómo se llama?
1: Se llama Oscar Menés.
0: Oye, vino el jilguero, Jorge Morales.
1: Oh, sí, mi compa.
0: Y me regaló estos que no vine yo, pero ya los tengo. Mi compa Jorge Morales, gracias, viejo. Se le quiere mucho.
2: Mándele un video.
0: Gracias, Norta, se lo voy a mandar. Sí. Yo lo tengo conociendo a él desde que ellos eran unos niños con su carnal.
2: Oh.
0: hace 25 años, 22, 23 años, ajá, que lo conozco, entonces los aprecio mucho. De hecho, hicimos una rola con él, la primera rola de Don Cheto, la de Vámonos para el Rancho, ajá, fue con Jorge Morales, el jiquero. Gracias, canal. Un abrazo para ti, para tu carnal Jesse, para Big Worm. Un abrazo también, que se mejore, que se sienta bien, y aprecio mucho su regalo.
1: Le está yendo muy bien con su disco nuevo, el jiquero.

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¿Qué tal, familia? Muy buenos días. Yo soy Pepe Salgado e iniciamos nuestra programación regular con una hora de música sin comerciales. Los saludos van en esta ocasión para nuestra gente en Carlsbad. Si usted queda en esta área de Carlsbad, le mandamos un fuerte abrazo. Súbele, hombre. Somos Frontera 100.7 FM, Edge San Diego. Buenos días y bienvenidos.

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¿Qué tal, familia? Muy buenos días. Aquí la temperatura para San Diego y Tijuana el día de hoy lunes. Máximas en los 76 grados con mínimas en los 67. Seguimos con una hora de pura música sin comerciales. Súbele, hombre. Sí, es.

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Eso es todo, mi gente. ¿Qué tal? Muy buenos días. Pues seguimos con una hora de pura música sin comerciales. Vamos a mandar saludos al buen Chino y al buen Luis, la pareja ideal, hombre, que están al pendientes de nuestra programación. Somos Frontera 100.7 FM. Échale, hombre. Súbale.

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En tan solo minutos, mi compañero Alberto Murillo toma controles de la programación. Más adelante, el compateo y en la nochecita, mi compañera Mayra Berenice. Yo soy Pepe Salgado y me despido. Regresamos mañana en punto de las 5 de la mañana, si os quiere, en los controles con Don Cheto al aire. Que tenga usted un hermoso día y no se despegue de Frontera 100.7 FM. Eche San Diego. Buenos días.

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0: Es un gusto de acompañarte a través de Frontera 100.7 FM. Es un San Diego quien te habla y te acompaña, es tu amigo Alberto Murillo. Tengo saluditos para los amigos que radican por acá en San Isidro, a la gente trabajadora y a todos los que están conduciendo por este lado de San Isidro. Les mandamos saluditos, gracias por acompañarse de la buena música de Frontera 100.7 FM. Tu amigo Alberto Murillo te acompaña.
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1: A través de Frontera 100.7 FM, hecho en San Diego, te saludo y te doy la más cordial de las bienvenidas en este lunes 14 de septiembre con tu amigo y servidor Alberto Murillo, quien te estará acompañando hasta eso de las 2 de la tarde. Aquí estaremos contigo para que nos acompañes con buena música y sobre todo, pues, despidiendo a todo el equipo del show de Don Cheto, que regresa mañana a partir de las 5 de la mañana en los controles y descontroles, el buen amigo Pepe Salgado, que también está con nosotros un ratito por acá a través de Frontera 100.7 FM, hecho en San Diego. Temperatura agradable, una mañana que estuvo muy nublada por acá en el área de San Diego. Tendremos una máxima de 76 grados, un clima fenomenal. La mínima descenderá esta noche a 67. Temperatura para mañana, día festivo, usted sabe, el 15 de septiembre, el grito de independencia, 75 grados como temperatura, y la mínima descenderá a 67 grados. Prepárate porque hay boletos para eventos que estaremos dándote a ti. Para el día de mañana vamos a tener boletos, por acá me están indicando, vamos a tener boletos para la presentación de Marco Antonio Solís, para que nos acompañes. Esto se va a llevar a cabo en el North Island Credit Union Amphitheater para la presentación de El Buki. A partir de mañana tengo boletos para que tú también participes con nosotros aquí a través de Frontera. Número telefónico de cabina es el 888-835-1007, 888-835-1007, o si gustas mandarnos un mensaje de texto al 619-777-1007, 777-1007. El número telefónico en cabina, aquí a través de Frontera 100.7 FM, hecho en San Diego. Te platico lo que está dando como celebración lo que es la independencia de nuestro México lindo y querido, y de algunas otras países, naciones, que también en este mes de septiembre celebran su independencia. Y comenzaron justamente aquí en el Downtown San Diego. Ya te doy los pormenores a través de Frontera.

0: FM, hecho en San Diego, te acompaño y te saludo. Oye, pues el grito de independencia aquí en San Diego se llevó a cabo este sábado 12 de septiembre en el Teatro de Old Globe en Balboa Park, encabezado por la cónsul general Alicia Kerber. Y bueno, usted sabe que hubo presentación de mariachi, ¿verdad? Presentaciones de El Mariachi y danza folclórica, talleres de piñata y la arenga oficial, que fue a la 1:00 p.m. En Chula Vista, el día de ayer, 13 de septiembre, hubo fiesta familiar en el Memorial Bowl con comida, música tradicional y el grito, que fue a las 7:00. Y bueno, para el día de mañana, martes y el miércoles, hay contemplado todavía celebraciones que se estarán llevando a cabo para que tú tengas la oportunidad de acudir. Por ejemplo, en el área de Escondido, mañana 15 de septiembre, el evento en el California Center for the Arts, con música de banda y norteña desde las 6:30 p.m. Para el día miércoles 16 de septiembre, en Chicano Park, la celebración del grito que defiende al pueblo, que va a ser de 5:00 p.m. a 8:00 p.m. Detallada por The San Diego Union Tribute. Así es de que todavía hay celebraciones. Tú sabes que este fin de semana, bueno, pues desde el Old Town San Diego celebró la cultura y las tradiciones mexicanas con pues obviamente muchas familias y visitantes que se reunieron para disfrutar de música, bailes, gastronomía y distintas expresiones de la cultura mexicana. El ambiente festivo se hizo sentir en el parque estatal de el Old Town, donde las tradiciones mexicanas estuvieron en todo su esplendor como parte de esta celebración anual. Así es de que, bueno, pues todavía hay algunas celebraciones que se van a llevar a cabo justamente el día de mañana, miércoles, y también para el día de mañana miércoles y el día miércoles, que es pasado mañana. Bueno, tengo para ti, escucha esto, tengo para ti un paquete de 4 boletos. Voy a regalar un paquete de 4 boletos ahorita para UC San Diego Men's Soccer entre Tritons, que se van a enfrentar a Irvine el día 20 de septiembre, y esto va a ser en el Tritons Soccer Stadium. Voy a regalar este primer paquete de 4 boletos ahorita mismo. Vamos a ver cuántas personas están en sintonía de Frontera 100.7 FM, hecho en San Diego, para que nos marques ahorita al 888-835-1007. Una persona que no haya ganado ningún premio, regalo o concurso en los últimos 30 días y que quiera este paquete de 4 boletos, 4 boletos para que tú tengas la oportunidad de ser parte de este evento deportivo en el área de el Triton Soccer Stadium aquí en San Diego. Es un partido de fútbol. Se va a enfrentar UC San Diego contra más bien los Tritons contra Irvine. Tritons contra Irvine. El torneo es el UC San Diego Men's Soccer. 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Aquí espero tu llamada en el 888-835-1007. Te deseo toda la suerte del mundo en esta mañana de lunes. Vamos con una de ellas. Hola, ¿qué tal? Buenos días. Buenos días, ¿quién nos llama por acá? Frontera. No hay nadie por allá. Vamos a la siguiente línea telefónica, por si no faltaran, ¿verdad? Hola, buenos días, Frontera.
1: Buenos días.
0: Buenos días, ¿con quién hablo por acá?
1: Con Silvia.
0: Mi amiga Silvia, ¿de dónde te reporta, Silvia?
1: De Escondido, California.
0: Del área de Escondido. ¿Y de dónde originaria, Silvia?
1: De Michoacán.
0: De Michoacán. ¿De qué parte de Michoacán, Silvia? Hay muchas amigas y amigos que nos hablan de aquí de San Diego, que son de
1: Cotija, oiga.
0: De Cotija, donde está un queso.

0: famosísimo, que aquí así se llama, ¿verdad? Yes. El queso Cotija. Sí. Pues mi amiga Silvia, tú te llevas el primer paquete de 4 boletos. Muchas felicidades, ¿eh?
1: Muchas gracias.
0: Permíteme la línea. Gracias a ti por escuchar Frontera 100.7 FM con tu amigo Alberto Murillo. Permíteme la línea. Saludos a mi hermano Chuchín, vía internet, allá en los Nestores, Huejúcar, Jalisco. Y a mi mamá.

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0: De los temas inolvidables, de los temas que te hicieron recordar a alguien, a algo, de los temas que escuchas solamente aquí en Frontera 100.7 FM, hecho en San Diego. Quien te acompaña y te saluda es tu amigo y servidor Alberto Murillo. Tengo saluditos cordiales a esta hora de la mañana para nuestras amigas que están por acá en National City. Alondra, le mando un saludito a Ivette y también un saludo para Dayana. Dice, saluditos, aquí estamos en el área de National City, escuchando la buena música de Frontera. Otro saludito para los amigos que están por acá en el área de Bonita. Se reportan nuestros amigos que trabajan en la construcción por acá en el área de Bonita. Oye, el viernes por la tarde, si no te enteraste, la tasa para una hipoteca, o sea, para una propiedad a 30 años, la cual es normalmente el periodo que dan, ¿verdad? 15 o 30 años máximo para pagar una propiedad. Bueno, pues te platico que lejos de las expectativas de que bajara la tasa de intereses o que se mantuviera, pues no, desafortunadamente subió. La tasa hipotecaria sube al mayor nivel desde el segundo mandato del gobierno del presidente Donald Trump. Imagínense qué tan alta está ahora. 7.17%. Así es de que quienes busquen comprar una vivienda van a enfrentar mayores precios aunados a los costos más altos de gasolina y el posible aumento de otras tasas para préstamos. Esto en el segundo mandato del presidente Donald Trump, que sigue defendiendo que los estadounidenses están mejor que otros años, que la economía de los estadounidenses está muy bien y que sabemos que también esta mañana se dio a conocer que el nivel del diésel subió a su nivel máximo histórico. O sea, no están las cosas económicamente hablando bien. Imagínense, 7.17 es el nivel más alto desde justo antes de que el presidente Donald Trump iniciara su segundo mandato a finales de enero del 2025. La tasa ha aumentado considerablemente desde inicios del año, que rondaba en 5.99%, lo que fue en el mes de febrero, y días antes de que el presidente Donald Trump y el gobierno israelí Netanyahu desataron la actual guerra contra Irán, que también ha encarecido el precio del petróleo y con ello el de muchos productos, pues lógicamente que esto afecta a la canasta básica. Así es de que, señores, señores, imagínense, 7.17% la tasa de interés. Y tú te preguntarás, si eres primer comprador y no estás familiarizado con esto, ¿qué es lo que me puede perjudicar a mí? Pues lógicamente que si el interés está más alto, ¿verdad?, te van a dar el mismo periodo de años, 15 o 30 años, pero vas a pagar más. Vas a pagar mucho más. Por eso, cuando en la época de la pandemia, yo me recuerdo porque yo tengo licencia de bienes raíces, en la época de la pandemia, el interés estaba súper, súper bajísimo. Todo el mundo estaba comprando casas, ¿eh? Así es de que 7.17%.
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1: 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Saluditos por acá en Barrio Logan, la gente que disfruta de este clima y de este bello lugar que está por acá, cerquitas de San Diego, Barrio Logan. Te saludamos con la buena música de Frontera. Te acompaña tu amigo Alberto Murillo. Saludos cordiales.

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Saludos para ti que estás disfrutando de tu hora de descanso, tu hora de break. Al buen amigo Timoteo que nos anda siguiendo los pasos donde quiera que andemos, ¿verdad? Gracias, Timoteo. Te mando un saludito cordial a todos los amigos que están presentes en esta mañanita de lunes 14 de septiembre. Mañana es un día de festividad en nuestro México lindo y querido porque es pues el aniversario de la independencia de nuestro, más bien del grito de independencia, porque la independencia es el mero, mero 16. Oye, fíjate que hay información que está llegando justamente en estos momentos y es de otra mujer, otra víctima, otra persona, otro ser humano que ha muerto a causa del sarampión. Se trata de una mujer de 40 años con sarampión en Pensilvania, mientras Estados Unidos sigue enfrentando su peor brote de esta década. Se trata ya de la tercera persona que pierde la vida este año en el estado luego de que la muerte de dos bebés, mientras caen las tasas de vacunación, es decir, menos personas se están vacunando y más personas se están contagiando y algunas que han llegado a la muerte. Así es de que es muy importante que tú revises tu tarjeta de vacunación, si es que en algún momento de tu vida fuiste pues ya vacunado, ya sea en México, en tu país de origen contra el sarampión, o si tú estás en este país y crees no saber, es importante que consultes con un médico porque los brotes siguen aquí en los Estados Unidos. Otra persona, ahora una mujer de 40 años en Pensilvania, que es la tercera persona que ha perdido la vida a causa de el sarampión.

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0: paquete, otro paquete que quiero regalar en estos momentitos para que te vayas a este encuentro deportivo. Me acaban de traer otro paquete de 4 boletotes para que disfrutes de este encuentro deportivo que se estará llevando a cabo ni más ni menos que este día 20 de septiembre del 2026. Tengo otro paquete de 4 boletos para este torneo de UC San Diego Men's Soccer, Tritons versus Irvine. Si te gusta el fútbol soccer, quieres ir a este partido, ¿qué te parece llevar a tu esposa y a tus hijos? Porque son 4 boletotes que se van a enviar vía email para una persona que no haya ganado ninguno de estos premios, regalos o concursos en los últimos 30 días. Si me marcas ahorita, los boletos se van a enviar vía correo electrónico. Y es un paquete de 4 boletos en este día lunes. Los tengo para ti. El equipo de Tritons versus Irvine, UC San Diego, este torneo. Así es de que te invito para que me marques ahorita al 888-835-1007 antes de que se te acabe tu descanso para que me ganes estos 4 boletos que tengo para ti en estos momentos aquí en Frontera, al 888-835-1007, 888-835-1007, para que tenga la oportunidad de participar con tu amigo Alberto Murillo, quien es el que te acompaña aquí a través de Frontera 100.7 FM. Si quieres este paquete de 4 boletotes, márcame ahora, 888-835-1007. Vamos a la primera llamadita, a la primera llamada que logre entrar en estos momentos una persona que no haya ganado ningún premio, regalo o concursos en los últimos 30 días. Hola, ¿qué tal? Buenos días, buenas tardes. Ya son tardes, ¿verdad?
1: Hola.
0: Hola, ¿quién me llama por acá?
1: Sonia Moreno.
0: ¿De dónde me llama, Sonia?
1: Aquí de Oceanside.
0: De Oceanside. ¿Y de dónde eres originaria, Sonia?
1: El Salvador.
0: Del Salvador, del Pulgarcito de América. Permíteme tantito la línea, no te me vayas porque tú te llevas el paquete de 4 boletotes, ¿sale?
1: Ok.
0: No te me vayas, permíteme tantito aquí a través de Frontera 100.7 FM, esto en San Diego.

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2: Así es, somos San Diego para ti, a ti te acompañamos, te damos el saludo cordial que estás presente todos los días con tu amigo Alberto Murillo en esta bella ciudad de San Diego. Oye, hay que tener mucho cuidado, ya es muy seguido y es importante que nosotros guiemos y orientemos a nuestros hijos cuando salen a la calle. Y es que otro joven de tan solo 14 años que circulaba en una bicicleta eléctrica, Otro percance en el bicicleta eléctrica, se pasó un semáforo en rojo, murió tras ser atropellado por un Tesla en Pacific Beach. Esto sucedió el día de ayer domingo. El menor, se dice la historia, que circulaba en su bicicleta eléctrica en dirección norte por la calle Olney y entró en la intersección con la avenida Balboa ignorando la señal de el alto del semáforo y fue atropellado alrededor de las 9:20 de la noche del sábado por un Tesla modelo o año 2023. En este carro iba en dirección oeste por la avenida Balboa, según reportó el Departamento de Policía de Los Ángeles. Es decir, el incidente ocurrió el sábado por la noche, pero ayer se dio a conocer la triste noticia. Los paramédicos trasladaron de urgencia al adolescente a un hospital donde se confirmó su fallecimiento. La policía indicó que el alcohol no fue un factor en el choque y se solicita a cualquier persona que tenga información para que pues dé información al respecto al 888-580-8477, 888-580-8477. Mucho cuidado, están muy de moda estas bicicletas y yo he visto muchachitos que van muy rápido en las aceras, es decir, en las banquetas, y luego levantan la bicicleta. Como son eléctricas, ya imagínense lo que hicieron antes, hacía un nuevo ejercicio, a pedalear con la bicicleta, ¿verdad? En el parque, jugar carreritas con tus amigos en la bicicleta. Hoy, miren, le han puesto un motor a las bicicletas. Imagínense nada más, ¿eh? Un motor para que las personas pues puedan de alguna manera pasearse. Sobre todo los jóvenes que les encanta pues esto de las bicicletas eléctricas. Bueno, pues muchas gracias al Departamento de Promociones. Miren lo que me acaban de traer, señoras, señores. Tengo un paquete de 4 boletos para la presentación del Mariachi USA este sábado 26 de septiembre en el Ready Show Jacob Park en San Diego. Si tú ganaste ya boletos, todavía no te han llegado, sigue en espera, porque en cualquier momento te llegan y se van a contactar contigo para que atiendas a tu teléfono. Se van a contactar contigo, probablemente sea el compateo, para que te dé pormenores de tus boletos que has ganado aquí en Frontera. Si tú quieres ganar y te encanta el mariachi, márcame ahorita al 888-35-1007, una persona que no haya ganado ningún premio, regalo, concurso en los últimos 30 días, porque a la llamada número 3 le voy a regalar, no uno, no serán dos, ni tampoco tres, serán 4 boletos para el Mariachi USA, sábado 26 de septiembre, en el Ready Show en Jacob Park, aquí en San Diego. 4 horas de puro mariachi, además de habrá la presentación de juegos, más bien dicho, fuegos pirotécnicos, ¿verdad? Vamos con la llamada número 3 aquí en el 888-835-1007. Márcame ahorita. Tengo estos 4 boletotes para el Mariachi USA. ¿Quién los quiere? ¿Quién dijo yo? ¿Quién quiere ir a ver al mariachi en vivo? 4 boletotes. Vamos con la llamada número 1. Gracias. Llamada número 2. Gracias. Llamada número 3. Hola, ¿qué tal? Buenas tardes.
3: Buenas tardes.
2: Hola, buenas tardes. ¿Con quién hablamos por acá?
3: Con Oscar.
2: Oscar, ¿de dónde nos llamas, Oscar?
3: De San Diego.
2: De San Diego. ¿Y de qué parte del mundo eres, Oscar?
3: De la Ciudad de México.
2: De la Ciudad de México. Antes sí se llamaba el DF, Distrito Federal. Hoy es la Ciudad de México. Sí. ¿A qué te dedicas por acá en San Diego, oye?
3: A la construcción.
2: Ah, bueno, pues un saludito para los amigos de la construcción. Permíteme la línea porque tú ganas los boletos para el Mariachi USA. ¡Felicidades! Sí.

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Se titula Osadía, la cantan Eder Muñoz y Cristian Castro a través de Frontera 100.7 FM, hecho en San Diego. 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Estamos en el país de las demandas. ¿Qué es lo que está llevando a estos estados a demandar al presidente? 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

En Frontera 100.7 FM, te acompañamos. Dice por acá nuestra amiga Juanita, manda un saludo para los que estamos por acá en el área de Logan Heights. Gracias, amigas y amigos que están por este lado de Logan Heights, acompañándose de la buena música de Frontera 100.7 FM. Tu amigo Alberto Murillo te acompaña.

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2: Un total de 22 estados, incluyendo Nueva York, California, Illinois, Massachusetts y Pensilvania, y el Distrito de Columbia, demandaron hoy lunes al gobierno de aquí de Estados Unidos por la nueva regla de carga pública que entra en vigor el viernes 18 de septiembre. La demanda ya fue introducida en el Distrito Sur de Nueva York contra el Departamento de Seguridad Nacional, su secretario Mike Wayne Mullin y el Servicio de Ciudadanía e Inmigración, en inglés, se dice USCIS, ICE, y también a su director Joseph B. Aldon, que son los que están también en esta querella. La coalición de estados demócratas buscan bloquear la nueva política del gobierno de Donald Trump que permitiría a los funcionarios de inmigración sancionar a los inmigrantes por el uso legal de beneficios públicos. La nueva medida intenta que quienes soliciten la residencia permanente demuestren que son autosuficientes y no dependen de beneficios gubernamentales financiados por los contribuyentes. Por esto, los agentes de del Departamento de Seguridad Nacional, así como también del Servicio de Ciudadanía e Inmigración, podrían negar la solicitud si se considera que el solicitante es o podría convertirse en carga pública. Con esta nueva regla, los agentes tendrán el criterio de evaluar todos y cada uno de los beneficios que reciben quienes soliciten la residencia a partir del 18 de septiembre, en unos días, solo que se tomaba en cuenta la ayuda pública en efecto para gastos de manutención o si recibía una ayuda a largo plazo. Y algunos estados no están muy de acuerdo. Hay una demanda ya interpuesta. Vamos a ver qué es lo que sucede. Desde luego que esto preocupa y podría de alguna manera poner pues en evidencia a muchas personas y dejarles sin su residencia permanente para quienes están aplicando, Para quienes están aplicando. Vamos a ver qué es lo que pasa en estos días. La 1:17 aquí en Frontera 100.7 FM, hecho en San Diego. Es un gusto de saludarte en este lunes.

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1: Espero que estés anotando las palabras claves de la semana para tus boletos de Disneylandia o Disney California Adventure Park, que estaremos obsequiando aquí en Frontera 100.7 FM, hecho en San Diego. Oye, te platico algunos acontecimientos o hechos históricos que ocurrieron un día como hoy. ¿Qué pasó un día como hoy, 14 de septiembre? Bueno, te platico. En el año de 1847, las tropas de aquí de Estados Unidos ocuparon la Ciudad de México. También un día como hoy, 14 de septiembre del año de 1813, en México, José María Morelos y Pavón escribe el documento Sentimientos de la Nación. Un día como hoy, 14 de septiembre del año de 1814, aquí en Estados Unidos, el señor Francis Scott Key escribió la canción de Star Spangled Banner, que es pues el himno de los Estados Unidos. Un 14 de septiembre de 1886 se inventa la máquina de escribir. Y también un día como hoy, 14 de septiembre, pero de 1901, en Estados Unidos, Theodore Roosevelt asume la presidencia tras el asesinato de William McKinley. Hechos históricos que ocurrieron en esta fecha, 14 de septiembre, y que los escuchas aquí a través de Frontera 100.7 FM, hecho en San Diego.
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Presumo, dice la banda El Recodo, aquí a través de Frontera 100.7 FM, hecho en San Diego. Buenas tardes. Oye, ¿qué está pasando? ¿Sabes tú o sabías tú que casi cada 4 de 10 hispanos aquí en Estados Unidos ya le preguntan todo a la inteligencia artificial? ¿Sí? ¿Me escuchaste bien? Desde consultar síntomas, intentar entender un resultado de laboratorio o buscar información sobre un tratamiento ya no empieza necesariamente en Google o en un consultorio médico, sino que cada vez más personas aquí en Estados Unidos están recurriendo a los chatbots de inteligencia artificial para resolver dudas relacionadas con su salud, y entre los hispanos el fenómeno es especialmente más fuerte. Un nuevo estudio del Pew Research Center revela que el 39% de adultos hispanos aquí en Estados Unidos utiliza el chatbot de inteligencia artificial por al menos una razón médica o relacionada con su salud. La proporción supera el promedio nacional, que se ubica en el 34%. Más hispanos son los que están utilizando esto para consultar, ya sea información médica o bajos costos o sin costo, consultas sobre posibles tratamientos, consultas o preguntas sobre un diagnóstico recibido por un médico. También los utilizan para interpretar resultados de laboratorio y preguntas sobre cuestiones de las que le resultarían incómodas hablar con otra persona. También recurren a ellos para decidir si debería acudir a un médico o no. Se llama chatbots de inteligencia artificial y cada vez los hispanos están más y más utilizando esto. Así las cosas en Frontera 100.7 FM. Te acompaño hasta las 2 de la tarde. Prepárate porque Teo Cepeda estará en algún lugar de aquí de San Diego y también lleva regalos, premios para ti.

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1: Así es, hecho en San Diego, con el saludo cordial para ti que vas conduciendo, a ti que nos estás acompañando aquí en San Diego, en San Clemente, en San Isidro, y también para los amigos que están por ahí en Chulavista. Aquí te presento lo más reciente de la hija de Chayito Valdés, un tema de Espinoza Paz, se titula Se me da la gana. Frontera 100.7 FM, tu amigo Alberto Murillo te saluda. Buenas tardes.

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Frontera 100.7 FM, acompañándote tu amigo Alberto Murillo. Saluditos aquí en National City, a todos los amigos que están conduciendo, a los que están trabajando y a los que están de paseo por acá en National City, que se hacen acompañar de la buena música de Frontera. Saludos cordiales.

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Frontera 100.7 FM, aquí con su compa Teo en este lunes, San Lunes 14 de septiembre, raza. Estamos iniciando la semana, oye, semana patria, ¿eh? Ahorita te contamos dónde andamos, tenemos muchos premios, muchos regalos, boletos para Marco Antonio Solís, también para Edgar Alejandro, también para el Mariachi USA, ¿eh? Así que muchos premios, muchos regalos para ustedes. Pero vense reportando en el Instagram, búscame como Teo Cepeda Radio. Ahí repórtate. Por acá se reporta el compa Javier de la ciudad de Chulavista. Saluditos al compa Javier, que le pongamos algo de la Recodo. Yo sé que te acordarás. Ahorita te la ponemos, compa Javier. Aquí por Frontera 100.7 FM, no le cambies.

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Frontera 100.7 FM, aquí con su compa Teo en este lunes, a lunes 14 de septiembre. Ahora sí les decimos dónde andamos. Estamos aquí enfrente del estadio de los Tritons, oye, en este partido de UC San Diego contra el LMU. Así es, disfrutando de este partido, oye, tenemos boletos, muchos premios, boletos para Marco Antonio Solís, también para Edgar Alejandro, para el Mariachi USA también, muchos premios y muchos regalos para ustedes. Vénganse reportando en el Instagram, búsquenme en el Instagram como Teo Cepeda Radio. Y cáiganle acá, pasen a saludar, a echar chisme a gusto, para que se lleven todos sus premios, Mientras tanto, vámonos con más música aquí en Frontera. No le cambien.

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1: Frontera 100.7 FM, con su compa Teo en este lunes a lunes 14 de septiembre, transmitiendo desde el estado de los Tritons, en este partido de los UC San Diego Tritons contra el LMU. Aquí andamos, oye, fuera del estadio. Y traemos tus boletos para Marco Antonio Solís, Edgar Alejandro, Mariachi USA, muchos premios, oye. Ahí busca la carpa naranja. Y mientras tanto, vámonos con las garitas, la información de las garitas, no le cambies.
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1: ¿Y cómo están las garitas hoy lunes 14 de septiembre? Por la garita de San Isidro, el carril normal es de 1:50, la Ruby Lane 1:55, la Sentry 30 minutos y el cruce peatonal es de 1 hora de espera. Ahora nos vamos a la garita de Otay, donde el carril normal es de 2:10, la Ruby Lane 1:20, la Sentry 30 minutos y el cruce peatonal es de 1:20 de espera.
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1: Y vamos a continuar con un tema del señor Juan Gabriel, que dice más o menos así, se llama La Farsante, para todas las mujeres que andan pisteando y empínense lo que traigo, y ay, ay, ay.

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0: Oiga.
1: Frontera 100.7 FM, aquí con su compa Teo en este lunes, a lunes 14 de septiembre. Acá andamos en vivo y a todo color, raza. Acabas de escuchar a Karim León con La Farsante, transmitiendo para toda la frontera, San Diego, Tijuana y a sus alrededores, ¿eh? Oigan, recuerden que estamos transmitiendo desde el estadio de los Tritons. Aquí estamos disfrutando del partido de UC San Diego contra el LMU. Y traemos boletos, ¿eh? Para Marco Antonio Solís, para Edgar Alejandro y también para Mariachi USA, raza. Si le caes, busca la carpa naranja, ¿eh? Ya está por acabarse el partido, pero todavía alcanza a llegar, vente. Y en la siguiente hora vamos a empezar con la rifadera, váyanse reportando en el Instagram, búscame como Teo Cepeda Radio, ahí apúntate. Vámonos con más música, que en lo que te reportas, viene Lupillo Rivera con Despreciado, aquí por Frontera, no le cambies.

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Frontera 100.7 FM, aquí con su compa Teo en este lunes, San Lunes, 14 de septiembre. Estamos en otra horita más de show, pasaditas de las 4 de la tarde, raza, ¿eh? Para que venga, aquí andamos en vivo y a todo color, ¿eh? Pues en esta siguiente hora rifamos los boletos. ¿Cuáles quieren que demos primero? Están los de Mariachi USA, Marco Antonio Solís, Edgar Alejandro. Pues ahorita vemos cuáles salen primero, así al azar. Pero sí les digo, váyanse reportando, búsquenme en Instagram como Teo Cepeda Radio, porque iba a ser la rifadera, ¿eh? Mientras tanto, por acá se anda reportando la comadrita Patricia de la ciudad de City Heights. Saluditos hasta allá, hasta City Heights. Allá la comadrita Patricia. Que le pongamos la de Los Ángeles Azules de la A a la Z. Ahorita te la ponemos, comadrita Pati, por Frontera 100.7 FM. No le cambies. 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

Frontera 100.7 FM, aquí con su compa Teo en este lunes a lunes 14 de septiembre. Aquí andamos en vivo y a todo color, transmitiendo para toda la frontera. Aquí andamos en la mera frontera entre San Diego y Tijuana, para toda la raza, saluditos de los dos lados. Y oigan, ya vamos a iniciar con la rifadera. ¿Cómo vamos a hacer esto? Está bien fácil. Vamos a empezar a rifar los boletos de Marco Antonio Solís en esta hora. En esta hora se van los de Marco Antonio Solís. Así de fácil. ¿Cómo le vamos a hacer? Solo mándame un mensaje en el Instagram que diga: mi Teo, yo quiero los boletos para Marco Antonio Solís. Y ya con eso queda registrado y ahorita hacemos la rifa, así que córrele, vuélale, búscame en el Instagram, búscame como Teo Cepeda Radio. Cepeda escribe con Z, ahí tengo de perfil una caricatura. Sígueme y mándame ese mensaje que quiere los boletos para Marco Antonio Solís y entras a la rifa. Así de fácil. También recuerden que seguimos transmitiendo desde la Universidad de San Diego, UC San Diego, aquí enfrente del estadio de los Tritons. Partidazo entre los UC San Diego Tritons y el LMU, Si vienes para acá, busca la carpa naranja. Pero ya vamos a empezar con la rifadera. Ahí búscame en Instagram. Mientras tanto, por acá se anda reportando la comadrita María, que ya se registró para los boletos de Marco Antonio Solís y me pide la de Sonora Tropicana, El Hombre Que Yo Amo. Ahorita te la ponemos, comadrita María, por Frontera 100.7 FM. No le cambies.

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0: Frontera 100.7 FM, aquí con su compa Teo en este lunes, al lunes 14 de septiembre. Estamos llegando a la mitad de la hora, raza. Son las 4:30, para ser exactos. Aquí andamos en vivo y a todo color. Y recuerde que ya vamos a rifar los boletos para Marco Antonio Solís. Si apenas te vienes conectando, vamos a rifar boletos para el concierto de Marco Antonio Solís. ¿Qué es lo que tienes que hacer? Está bien fácil. Solo vete a mi Instagram, búscame como Teo Cepeda Radio. Y mándame un mensajito que diga: mi Teo, yo quiero los boletos para Marco Antonio Solís. Ya con eso queda registrado. Esto es tu última oportunidad, porque ya vamos a hacer la rifa, ya vamos a sacar al ganador, así que córrele, vuélale, vete al Instagram, búscame como Teo Cepeda Radio, regístrate, mándame ese mensaje, y a ver si ganas, claro, ya saben qué estación te lleva a los mejores eventos, pues Frontera 100.7 FM, y mientras que se registran, vámonos con la información de las garitas, no le cambies.
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0: ¿Y cómo están las garitas hoy lunes 14 de septiembre? Por la garita de San Isidro, el carril normal es de 1:50, la Ruby Lane 1:55, la Sentry 30 minutos y el cruce peatonal es de 1 hora de espera. Ahora nos vamos a la garita de Ute, donde el carril normal es de 2:10, la Ruby Lane 1:20, la Sentry 30 minutos y el cruce peatonal es de 1:20 de espera.
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0: Frontera 100.7 FM, aquí con su compa Teo en este lunes, al lunes 14 de septiembre. Y llegó el momento, vamos a regalar los boletos de Marco Antonio Solís. Así estaba bien fácil, lo único que tenías que hacer era en el Instagram escribirme el mensaje: yo quiero los boletos para Marco Antonio Solís, y ya con eso quedaba registrado, ¿eh? Era lo único que tenías que hacer para registrarte. Y bueno, por acá ya vienen los de producción con todos los papelitos de toda la gente que se registró. A ver, compadre, bátele, bátele bien, ¿eh? Pero bonito. Y ya tu mano santa, saca el papel, el bueno. Ese, ese es el bueno. Ahora pues vamos a marcarle. Esperemos que conteste, ¿eh?
1: Bueno.
0: Bueno, aquí Teo de Frontera 100.7 FM. ¿De aquel lado quién habla?
1: Acá Omar Villa.
0: Omar Villa, ¿cómo andas, compadre?
1: Bien, bien, aquí, chambeando, chambeando.
0: Eso es todo. Oye, viejo, una preguntota. ¿Tú mandaste un mensaje en el Instagram de que quería los boletos para Marco Antonio Solís?
1: Sí, sí, yo lo mandé, Teo.
0: Pues muchas felicidades, viejo. Te vas al concierto de Marco Antonio Solís, oye.
1: Es todo para mi jaina.
0: A su jaina. ¿Cómo se llama tu jaina?
1: Jocelyn.
0: Ah, pues unos saluditos a tu jaina, Jocelyn. Y pues ahí para que disfruten el concierto de Marco Antonio Solís, raza, ¿eh? Qué chulada.
1: Gracias, compa Teo, gracias.
0: No te nos vayas para que te agarren los datos, ¿ok?
1: Ok.
0: Mira qué chulada, ahí está el compa Omar, que se llevó sus boletos. Y miren, no se agüiten si no ganaron, porque también va a estar regalando boletos para Marco Antonio Solís el día de mañana, martes, y también el miércoles, ¿eh? Muchos premios, muchos regalos, ya saben, aquí en Frontera 100.7 FM. Oigan, en la siguiente hora vienen los boletos para Mariachi USA, ¿eh? También váyanse reportando en el Instagram, búscame como Teo Cepeda Radio. Mientras tanto, vámonos con más música aquí en Frontera, no le cambies.

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12: ¿Y cómo están las carreteras hoy lunes 14 de septiembre? Por el 15 hacia el norte, a la altura de Aero Drive, hay una llanta tirada bloqueando el carril de la derecha. También por el 15 hacia el sur, pero a la altura de Mira Mesa Boulevard, hay un accidente que está bloqueando el carril de la derecha. Y por el 5 hacia el sur, a la altura de Birmingham Drive, hay un accidente que bloquea también el carril de la derecha. Manejen con precaución.
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